Buenas noches, queridos hermanos en Cristo, el Señor, una vez más aquí con ustedes en su programa Transformando Corazones. Vamos en esta noche a dejar que... que Dios sea nuestra luz que ilumine nuestra vida, nuestra razón, nuestro amor, nuestra alegría, nuestro todo. Vamos a pedir a nuestro Señor Jesucristo que esta noche se derrame poderosamente en nuestras vidas, en nuestras familias. Por eso te invito a invocar la presencia viva del Espíritu Santo de Dios, que se mueve en mi vida, en tu vida, poderosamente, Espíritu Santo de Dios. Ven y derrámate en cada corazón, en cada persona que nos escucha esta noche. Ven, Espíritu Santo de Dios, dador de vida, fuente inagotable de vida eterna. Espíritu Santo de Dios, sopla, sopla en este lugar. Llena mi vida, llena la vida de tantas personas que en estos momentos se sienten solo, triste, por la pérdida de un ser querido. Ven, Espíritu Santo, a fortalecernos, dador de vida, paráclito, defensor. En ti confiamos, Espíritu de Dios. Espíritu Santo, te necesitamos. Oh, hermano que me escucha, hermana, y de la presencia del Espíritu Santo de Dios que se mueva en tu vida en estos momentos. El Espíritu Santo es el que nos da paz. El Espíritu Santo es el que nos da alegría. El Espíritu Santo es el que nos da ánimo cuando estamos desanimados. El Espíritu Santo nos da la salud cuando no la tenemos. Pero hay que pedirlo, hay que desearlo, hay que pedir esa presencia viva del Espíritu Santo. Espíritu de Dios, Espíritu Santo de Dios, tantas almas que se están perdiendo, Espíritu Santo, porque no se acogen a la presencia viva que nos da el Señor. Espíritu Santo, ven. Espíritu Santo, te necesito. Espíritu Santo, ven a mi vida, ven a toda mi familia. Espíritu Santo de Dios, colma de alegría los corazones que ahora están pasando por momentos de mucha tristeza, de mucho dolor. Espíritu de Dios, Espíritu Santo, te necesito. Necesito que tú vengas, muévete poderosamente en mi vida y en la vida de cada una de las personas que están ahí en sintonía, escuchando palabras de vida, escuchando palabras que sanan, escuchando palabras que dan paz en los momentos cuando estamos atribulados, cuando nos sentimos que ya todo se acaba, que todo se derrumba. Espíritu Santo de Dios, ven, ven, Espíritu Santo de Dios.

0: gracias por cada una de las personas que hace posible este espacio. 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Bendiciones para Johnny Medina, para Guillermo González, para Juan y Celsa. Bendiciones para Jacqueline La Antigua. Bendiciones para Andrea Rosario. Que el Señor Todopoderoso derrame muchas bendiciones grandes en cada una de las personas que hacen posible este espacio. Y que Papá Dios le colme de rica y abundante bendiciones. 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Seguimos en tu programa Transform.
1: 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Dios te bendiga.

0: La paz del Señor está con ustedes. Estamos en la ciudad de Trenton, New Jersey, invitados por la Catedral Santa María de la Asunción y por la Parroquia San José. Vamos a profundizar el tema salud emocional, salud mental. Y desde esta comunidad que quiere vivir la salud integral, salud espiritual y salud emocional, para lograr tener salud física, le enviamos un saludo a todos los hermanos y hermanas que nos están siguiendo en nuestro canal de YouTube, en las estaciones de televisión y radio. Saludos desde Trenton, New Jersey. Todo mundo quiere estar sano físicamente, pero no saben que las enfermedades son reflejo de lo que tú estás sintiendo. Muchas de nuestras enfermedades, ahora hay cientos de enfermedades que son el reflejo, oigan la palabreja, psicosomático. Así dicen, ¿eh? Esto es psicosomático. O sea, estás expresando en tu cuerpo lo que estás sintiendo en tu mente. Y aprendan esto, por favor, y úsenlo para su salud. La mente no entiende de lo que es real y de lo que es solo un pensamiento. Cuando tú te pones a pensar negativamente y empiezas a decir, ay, si me van, si me asaltaran, ay, si a mi hijo le hicieran daño, ay, si a mi hija la violaran, ay, si mi esposo, esos pensamientos, tu mente está generando las toxinas como si eso que estás pensando estuviera ocurriendo. Tu mente no dice que solo es un pensamiento. Eso que estás pensando te está afectando. Puede ser también positivamente. Si tú dices, por ejemplo, hagamos un ejercicio, pero no se vayan a dormir. Imaginen en este momento que estamos en las playas del Mar Caribe. Me gusta cuando estoy predicando en República Dominicana y vemos esa arena blanca, esa agua azul turquesa. Qué hermoso. Cierren los ojos, imagínense ustedes que están en la playa. Sientan un poquito el viento. Miren ese mar. ¡Wow! ¡Qué paz! Oigan la gaviota. ¡Ah! Van pasando. Métase al agua, hermano. Solo que no vaya a hacer lo que hacen unos cuando entran al agua. Oye, si tú te quedas un ratito imaginando eso, te invade paz. Te invade paz. Si ustedes imaginan otra cosa, si ustedes dicen, ay, me está doliendo el estómago, yo creo que tengo cáncer, esto debe ser, ay, sí, te empieza a doler todo y te empiezas a enfermar. Entonces, quítenle a la mente esa toxicidad de pensamientos negativos para tener la salud mental y emocional. Porque todo lo que nosotros pensemos nos va a afectar positiva o negativamente. Cuando la Organización Mundial de la Salud define lo que es salud emocional, dice, es el estado mental que nos permite enfrentar, superar las dificultades de la vida diaria, ya sea a nivel personal, familiar, laboral o social. Modernamente se le llama eso, oigan, resiliencia. ¿Cómo se llama? Resiliencia. Que es la capacidad que uno tiene de enfrentar las dificultades sin derrumbarse. Ahora, ¿cómo se logra eso? Se logra superando el miedo, aumentando la confianza y sobre todo haciendo lo que Jesús le enseñó a Pedro, o lo que Pedro le pidió a Jesús que le enseñara. Señor, si eres tú, manda que yo camine sobre el agua. Pongámonos de pie y pónganse ahora en esa barca. Ahora nadie se vaya a marear porque vamos a entrar a una tormenta, ¿verdad? Les leo San Mateo capítulo 14, versículos del 22 al 33. Inmediatamente obligó a los discípulos a subir a la barca y a ir por delante de él a la otra orilla mientras él se despedía de la gente. Después de despedir a la gente, subió al monte a solas para orar. Al atardecer estaba solo allí. La barca se hallaba ya lejos de tierra, mucha distancia, sacudida por las olas, pues el viento era contrario. De madrugada vino él hacia ellos caminando sobre el mar. Los discípulos, viéndole caminar sobre el mar, se turbaron y decían: es un fantasma. Y de miedo se pusieron a gritar. Pero él al instante les habló diciendo: ánimo, soy yo, no teman. Pedro le respondió: Señor, si eres tú, manda a ir hacia ti caminando sobre el agua. Jesús le dijo: ven. Bajó Pedro de la barca y se puso a caminar sobre las aguas dirigiéndose hacia Jesús. Pero viendo la violencia del viento, le entró miedo y comenzaba a hundirse y gritó: Señor, sálvame. Al punto Jesús, tendiéndole la mano, le agarró y le dice: hombre de poca fe, ¿por qué dudaste? Subieron a la barca y entonces se calmó la tempestad.
1: Hello. Hey, what's up? The black.
0: Los que estaban en la barca se postraron ante él diciendo: verdaderamente eres el Hijo de Dios. Palabra de Dios. Hay que aprender a orar como los valientes. Pedro no le dijo: Señor, si eres tú, calma esta tormenta. Señor, si eres tú, sácanos de aquí. Él le dijo: Señor, si eres tú, pongámosle emoción a esto. Manda que yo camine por encima del agua. Yo no voy a negar la tormenta, ni te voy a pedir que la quites. Solo te voy a pedir que yo no me hunda, que pueda avanzar por encima de la tormenta. Eso es resiliencia. Eso es salud mental. No es: ay, Señor, cuánto problema tengo. Te vas a ahogar, te vas a hundir. Es: Señor, que yo pueda caminar por encima del agua. No te pido que calmes esta tormenta, solo te pido que no me hunda. ¿Y qué es lo que vio Pedro y qué es lo que vieron los demás? Un milagro. Los cristianos no tenemos problemas, solo tenemos oportunidades de ver milagros. Si de ese es el tamaño de la tormenta, imagínate el tamaño del milagro que Jesús va a hacer para calmarla. Si esa es la dificultad, mira más allá de la dificultad. Ahora voy a hacerles una pregunta: ¿y por qué Pedro comenzó a hundirse? Ah, porque cuando él iba caminando, ¿a quién estaba oyendo? A Jesús, que le dijo: ven. Y él dijo: voy. Pero dice la Biblia que de repente se empezó a fijar en... ese fue lo que lo hundió. No fue la tormenta, fue quitar los ojos, fue dejar de oír porque se puso a ver el agua, dice, miro el agua y me voy a hundir. Y en ese momento le entró miedo. No mires el agua, no oigas el ruido del viento. Mira a Jesús, escucha a Jesús que te dice, ven. Padre, gracias porque hoy estamos aquí, unos más arandeados que otros, unos en mayor oscuridad que otros, unos con problemas físicos, económicos, familiares, con problemas laborales, con problemas eclesiales, incluso adentro de nuestro grupo de oración. No permitas que nos quedemos viendo la tormenta, viendo los problemas. Ayúdanos a ver más allá, para que nada nos impida verte a ti y escucharte a ti. Queremos aprender hoy a caminar por encima del agua. Repita, Señor,
2: Señor,
0: no te pido que me quites la tormenta. Solo te pido que yo no me hunda, que pueda avanzar hasta ver el milagro que tú vas a realizar. Amén. Aplauso para el Señor. Démosle a Él la gloria. Siéntese, siéntese. A algunos que estaban, dice, ya terminó, ya nos vamos. No, a empezar es que vamos. Para eso se necesita, anote bien, realismo. ¿Qué se necesita?
2: Realismo.
0: El Papa Francisco, escribiendo a las familias, me encanta cómo lo dice en un documento que se llama Exhortación Apostólica Posinodal Amoris Laetitia, la alegría del amor en la familia, dice algo increíblemente poderoso en el numeral 135. De Amoris Laetitia, usted solo pone en internet Amoris Laetitia o la alegría del amor en la familia, numeral 135 del Papa Francisco, pum, le sale, ¿verdad? Y si no, pues apréndaselo usted ahora que lo va a escuchar y lo vuelve a escuchar. Dice, oiga qué fuerte lo que dice, no existen las familias perfectas que nos propone la propaganda falaz y consumista. En ellas no pasan los años, no existe la enfermedad, el dolor ni la muerte. La propaganda consumista muestra una fantasía que nada tiene que ver con la realidad que deben enfrentar día a día los jefes y las jefas de hogar. Es más sano aceptar con realismo los límites, los desafíos, la imperfección, y escuchar el llamado a crecer juntos, a madurar en el amor, a cultivar la solidez de la unión, pase lo que pase. Dígalo fuerte. Pase lo que pase. No existen familias perfectas. No existen personas, no se ponga, ¿y por qué a mí, Señor? Pero si yo sé, ¿qué? Le voy a dar una infidencia. Un día me fui a confesar en un santuario. Yo siempre tengo mis confesores, mis sacerdotes que me conocen, pero aproveché, cuando uno va a un santuario donde el cura nunca lo va a volver a ver, como que se anima más, ¿no? Como que se anima más. Y fui y le digo, padre, fíjese que me está pasando esto, esto. Y se me ocurre decirle, y estoy extrañado porque eso no me debería pasar a mí. Es que eso no debería estarme ocurriendo. No puede ser que a mí me esté pasando. Yo seguí hablando y el cura se salió del confesionario. Se paró al lado mío y me dijo, ¿y usted quién es? ¿Y usted quién es? Porque eso que me está diciendo le pasa a muchas personas. Y le digo, es que fíjese que yo soy un predicador y yo le enseño a los demás, yo animo a los demás, y mire que a mí, y me dijo, a mí también me pasa, me dice, y soy sacerdote. Dígale al que está al lado suyo, en las mejores familias pasa, dígale, en las mejores familias pasa.
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0: Al mejor mono se le cae el banano. Hermanitos, realismo, realismo. No trague aire, por favor, así. No, no. Tranquilo. Relájese. No diga, pero ¿cómo, Señor, si yo voy a la iglesia, si yo te estoy sirviendo? Pero relájese. No existen personas perfectas. Un cantante dice así, ¿verdad? No hay nada perfecto, amor. Todos nos equivocamos. El amor es imperfecto. No la canto toda porque me bloquean. Pero así es. No hay nadie que sea perfecto, solo es Dios. Entonces, hermanito, hermana, para tener salud emocional hay que tener realismo. Eso también me puede pasar. Esto que está pasando en mi matrimonio, en mi familia, con mis hijos, en mi grupo, es parte. Solo que, solo diga, pero va a pasar. Diga, va a pasar. Cuando te encuentra una persona, un amigo preocupado y te hace la pregunta, ¿qué te está pasando? Usted dígale, gracias por recordármelo, que esto está pasando. Esto no se va a quedar, esto va a pasar. Y va a pasar sin hacerte daño si no te pones a decir, es que yo no debería, esto no me debería estar pasando, es que no puede ser. Todo es posible. No tienes que dejarte engañar por lo que dice el Papa. Dice, es que la propaganda falaz, te quieren vender cosas y ahora nos meten miedo y dice, es que la leche, el gluten y que la lactosa produce tal cosa, tal otra, y te meten, oh, y tú dices, ay, sí, yo tomo leche. Y después, ¿qué te dice? Pero si compra esta pastilla, puedes seguir tomando leche. Tómese dos pastillas. O sea, te van a vender la pastilla. Primero te hacen miedo de la enfermedad. Es que fíjense que la diabetes y eso está matando a la gente. Y usted puede librarse de la diabetes con un remedio sencillo. 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Y ahí te dicen, no, $29.99. Te meten miedo para luego venderte algo. No, tranquilo. Esa es la propaganda falaz y consumista. Y perdón lo que les diga, algunas gentes buscando siempre el evitar cualquier dolor, cualquier sufrimiento, cualquier enfermedad, en lugar de enfrentar con realismo, con resiliencia las dificultades de la vida, se dejan engañar por los que dicen, pare de sufrir, venga con nosotros, si usted viene con nosotros va a tener buena suerte en el amor, buena suerte en los negocios, todo le va a salir bien, todo light, porque nosotros le vamos a dar una protección especial. Y hay personas que hasta van a caer en manos de brujos o de brujas que le es que a usted le han hecho un daño, a usted le han hecho un mal, venga, le vamos a hacer una limpia. Y te limpian con ruda, con chilca, con todo, y tú ya sales del otro lado, ya voy limpio. Hasta la próxima vez que vuelvas a tener un problema, de nada me sirvió. Es que te necesita 3 limpias. Y cada limpia ya sabes que vale tanto. Pero es que nosotros nos dejamos llevar por una propaganda falaz y consumista que vive y se alimenta del miedo de las personas. Si usted quiere superar eso y enfrentar la vida con resiliencia, primero,

ampliar la mirada. Ponga así, amplitud de miradas. Mire más allá de lo que está viendo. Eso Jesús lo enseña especialmente en la casa, en la familia. Dice San Lucas en el capítulo 7, ustedes pueden leer todo el capítulo 7, desde el versículo 36 hasta donde termina el capítulo 7, es la historia de un fariseo que se llama Simón, que invita a Jesús a comer a su casa. San Lucas capítulo 7, versículo del 36 en adelante. Simón, el fariseo, invita a Jesús a comer a su casa, pero una pecadora pública, una prostituta, se da cuenta que Jesús está en esa casa y dice que llega y que se pone a los pies de Jesús a lavarle los pies con sus lágrimas y a derramar perfume. Esto sí se los leo, versículo 44 al 48. Estoy leyendo Lucas 7:44. Viendo, volviéndose hacia la mujer, dijo a Simón. Porque Simón dijo: si este fuera profeta, sabría qué clase de mujer es la que lo está tocando. Simón está viendo a la mujer y dice: este Jesús se deja tocar por esa mujer, y esa mujer es una pecadora pública. Entonces, volviéndose a Simón, le dijo: ¿ves a esa mujer? Entré en tu casa y no me diste agua para lavarme los pies. Ella, en cambio, ha mojado mis pies con lágrimas. Los ha secado con sus cabellos. No me diste el beso de la paz. Ella no ha dejado de besarme los pies. No ungiste mi cabeza con aceite. Ella ha ungido mis pies con perfume. Por eso te digo que quedan perdonados sus muchos pecados, porque ha mostrado mucho amor. A quien poco se le perdona, poco amor muestra. Y le dijo a ella: tus pecados te quedan perdonados. Palabra de Dios. Simón está viendo solo lo malo que tiene esa mujer. Es una pecadora pública que no debería estar tocando a Jesús. Él está viendo lo malo y Jesús le dice: ¿ves a esa mujer? Y él dice: sí, no le he quitado los ojos de encima. Tú eres un hombre, que eres un hombre bueno, ¿verdad? Pero no has cumplido ni siquiera las normas de cortesía elementales. Cuando entraba alguien a la casa de un judío para comer, lo primero que le ofrecían era agua para lavarse las manos, los pies, porque allá no se comía como nosotros sentados, allá se comía recostado. Y uno ponía los pies, ¿verdad? Y se venían unos pies todos sucios, con olor a peregrino. Entonces habían normas de higiene. Se le daba agua para que se lavara los pies. Y dice: yo entré a tu casa y no me diste agua para lavarme los pies. Y ella ha estado lavando mis pies con sus lágrimas. Tú no me diste el beso. Siempre había un ósculo de la paz, así se llamaba. Cuando vos entrabas a un lugar, te daban un beso. Nosotros tenemos esa costumbre. Cuando nos saludamos, antes de la pandemia, nos dábamos un beso. Ahora, cara vemos, contagiados no sabemos. Pero en el tiempo de Jesús, era a través de un beso, el ósculo de la paz. Y dice: entré a tu casa y no me diste un beso. Y esa mujer no ha dejado de besar mis pies. También ofrecían perfume, aceite, para limpiarse las manos, para tener un mejor aroma, porque esos caminos eran largos y uno llegaba con un olor a peregrino, como les dije. Tú no me diste perfume y ella no ha dejado de perfumar. Jesús le está ayudando a ese hombre a mirar más allá. Porque él se está viendo perfecto y a ella la está viendo pecadora. Y le dice: vamos a poner el espejo al revés. Esa

0: mujer ha sido mucho más hospitalaria que tú. Eso que estás viendo en el otro, esos defectos, no te permiten ver lo bueno que tiene el otro. Y Jesús enseñaba eso. San Lucas 19, esa historia se la saben ustedes de memoria. Ya van a ver, había un hombre de pequeña estatura que quería ver a Jesús. ¿Cómo se llamaba? Pero como no podía porque había mucha gente, subió a un... No sé si ustedes saben. Y Jesús le dijo: Zaqueo, baja pronto, voy a quedarme en tu casa. Y Zaqueo lo recibió con alegría. Pero la gente del pueblo murmuró diciendo: ha ido a hospedarse a la casa de un hombre pecador. Y Zaqueo, puesto en pie, dijo al Señor:
1: ¿estás listo? 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
0: Daré, Señor, la mitad de mis bienes a los pobres. Y si en algo defraudé a alguien, le voy a devolver cuatro veces más. Jesús solo dijo: ¡yes! Hoy llega la salvación a tu casa. Y le dice a todos: este también es hijo de Abraham. Este también es heredero de las promesas de salvación. Este también es parte de ese pueblo. Ponga la mano en el Zaqueo, digo, en el hermano que tiene al lado suyo. Ponga la mano en el hombro y diga: este también, aunque se esté durmiendo, es un hijo de Dios. Este también, pase lo que pase, merece mi amor, mi cariño y mi entrega. Este también es un hijo de Dios. Quítele la mano. Oiga, eso se llama ampliar la mirada. Todos los vecinos de Zaqueo solo están viendo lo malo, lo negro. Pero Jesús que lo oyó, que dijo: daré la mitad de mis bienes a los pobres, y si a alguien defraudé, él estaba seguro: ninguno de ustedes puede hacer eso. Este hombre va más allá. El Papa Francisco dice que eso puede ayudar mucho a los matrimonios, a la familia en general. Hay que aplicar este principio para superar todos los conflictos y tener salud emocional, salud mental. Hay gente que anda solo viendo los errores, los defectos, y por eso están enfermos. ¿Y qué dice el Papa? Oigan, estoy leyendo Amoris Laetitia en el numeral 113. Estos conceptos son para oírlos, aprenderlos y ponerlos en Amoris Laetitia 113. Los esposos que se aman y se pertenecen hablan bien el uno del otro, intentan mostrar el lado bueno del cónyuge más allá de sus debilidades y errores. En todo caso, guardan silencio para no dañar su imagen. Pero no es solo un gesto externo, sino que brota de una actitud interna. Tampoco es la ingenuidad de quien pretende no ver las dificultades y los puntos débiles del otro. ¿Qué dice? Que cuando uno ama o cuando uno quiere estar bien, tiene que fijarse no solo en los defectos. Esos son, bueno, parte de todos nosotros. No todos tenemos defectos. Ahora viendo lo importante, más bien debe ampliar la mirada de quien coloca esas debilidades y errores en su contexto. Recuerda que esos defectos solo son una parte, no son la totalidad del ser del otro. Un hecho desagradable en la relación no es la totalidad de la relación. Entonces se puede aceptar con sencillez que todos somos, repita, todos somos una compleja combinación de luz.
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Dios le bendiga a todos mis caros y bellos hermanos de este programa Moca para Jesucristo a través de los 99.5 FM, la grandota de Cibao, Radio Ideal. Radio Ideal, como siempre, el pastor Luis Lizardo y la pastora Rafaelina Lizardo y el máster La Gacela. Gloria a Dios. Dios le bendiga a todos. Un abrazo grande en el nombre poderoso de Jesucristo.

compartir la palabra en esta noche. En esta noche, en el Salmo 63, Salmo 63, dice: Dios mío, Dios mío, eres tú, de madrugada te buscaré, mi alma tiene sed de ti, mi carne te anhela, en tierra seca y árida, donde no hay agua, para ver tu poder y tu gloria, así como te he mirado en el santuario. Porque mejor tu misericordia que la vida, mi labio te alabarán. Padre, gracias, Espíritu Santo. Te damos toda gloria, Espíritu Santo, por este pueblo, Señor Dios Todopoderoso, por la provincia de Payá, por el país, por el presidente, por todos los legisladores, regidores, senadores, gobernadora, todos los que están en eminencia, Espíritu Santo. Te presentamos al presidente de esta nación, la vicepresidenta, la primera dama, sus hijos. Espíritu de Dios, glorifícate en grande manera. Así como tú siempre te has manifestado, Dios, reprendemos todo espíritu de brujería, hechicería, todo espíritu de accidente, de atraco, de pleito, de chisme, de contienda, ira, enojo y engaño y traiciones, en el nombre poderoso de Jesucristo, Señor. Oh Espíritu Santo, oh, toma el control de esta ciudad, toma el control de este país. Padre, bendice a Israel, bendice a Estados Unidos de América. Bendice, Padre de la gloria, Espíritu Santo, que seas tú glorificándote en grande manera para tu gloria y tu honra. Oh Dios Todopoderoso, oh Espíritu Santo, glorifícate, Dios Todopoderoso, glorifícate, Dios Soberano, Príncipe de Paz, glorifícate, glorifícate, Jesús de Nazaret, en las escuelas, en los hospitales, en las cárceles, glorifícate, Dios Todopoderoso. Aleluya, en cada rincón de nuestra área, nuestra vida, Espíritu de Dios, sopla, Espíritu Santo, glorifícate en nuestro ministerio, glorifícate, Dios Todopoderoso, en nuestro cuerpo. Y si hay alguien enfermo, que sea sanado por el poder del Espíritu Santo de Dios, aleluya, trae sanidad sobre tu pueblo, trae sanidad sobre tu pueblo, sanidad total en el nombre poderoso de Jesucristo. Oh Espíritu Santo, Santo, Santo, Santo. Dios es bueno y para siempre son su misericordia. Aleluya, levanta tu mano ahí donde tú estás. Levanta tu mano, la victoria ha llegado a tu casa. La salud ha llegado a tu casa. La salud matrimonial, la salud económica, salud financiera. Aleluya, salud sobre tus hijos. Oye, tú no has parido hijo al diablo. Tus hijos le pertenecen a Dios. Tus hijos le pertenecen a Dios. Tus hijos le pertenecen a Dios. Hoy levántate, dice el Señor. Levántate, levántate y anda. Aleluya. Come y bebe, que largo camino te espera. Oh Espíritu Santo. Oh Espíritu de Dios. Santo, Santo, Santo, Santo, Santo. Aleluya. Glorifícate, Jesús de Nazaret. Aleluya. Dios es bueno y para siempre son su misericordia. Ahí está el Espíritu Santo, ahí está el Espíritu de Dios sobre tu casa, sobre tus hijos, sobre tu matrimonio, sobre tu negocio, sobre todo lo que tú emprendas. Ahí está el Espíritu Santo, el Espíritu de Dios, que se mueve con poder y autoridad. Oh, mi alma te anhela, Espíritu Santo, que seas tú, Padre de la gloria, glorificándote en esta hermosa noche. Oh, Abba Padre, oh Espíritu Santo, Santo. Aleluya, glorifícate Jesús. Atamos el hombre fuerte, lo echamos fuera de esta ciudad, lo atamos, aleluya, con grilletes del cielo, y lo echamos fuera, fuera de nuestra comunidad, fuera de nuestro campo, fuera de la ciudad, fuera, en el nombre poderoso de Jesucristo. Jesucristo.

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0: Ahora, señor, esto se acabó, así que nos vemos.
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0: todos pasados diferentes. Hoy tendremos un gran homenaje a una gran estrella. Escucharán las mejores canciones al estilo de un multifacético ya fallecido de la República Dominicana, un cantante del mundo.
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0: Enviando saludos para Rosa Figueroa, también para Papi Escaño, Doña Crescencia, nuestro amigo Papi Escaño. Sé que lo va a disfrutar bastante el programa de hoy, ya que es uno de sus artistas favoritos el que escucharán en el día de hoy. A Viejo Sánchez, saludos. A María Llano Montones de San José de las Matas. A Miguel Infante allá en Los Rincones de Villatrina, Negrita y toda nuestra gente de por ahí. Saludos para Erida, que está en sintonía, Marianely Ramos. Hoy rendimos homenajes a, homenaje a Anthony Ríos,
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0: dos pasados diferentes.

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Darlene le envía saludos especiales a doña Mirdia Peralta. Así que para doña Mirdia, de parte de Darlene, un saludo muy especial. Esta es la canción especial de la hora, dedicada a alguien especial, especialmente para ti.

0: dos pasados diferentes. Variedades del domingo. Comprender más y amarse menos. Homenaje a Anthony Ríos.
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del domingo 2 pasados, diferente saludo para Alfredo Paulino, que está en sintonía también a toda nuestra gente de Quebrada Onda, a nuestro amigo Marino Tavera, también a Rafaelito Medicina y toda su familia, a doña Marilia, el niño Emanuel Medicina y todos los demás. Anthony Ríos, lo que te espera. Ay, Chichi, el Arlin, tremendo tema este.

Gino Grullón, Miguel Núñez, allá en el Bronx, están en sintonía. Marcos García, saludo para él, hermano. Anthony Ríos, este tema es del 1972, hace 55 años. Cantando.

0: Amigos oyentes de la República Dominicana, del mundo, finaliza desde Radio Ideal Variedades del Domingo. Dos pasados diferentes. ¿Cuántas canciones podríamos colocar hoy de Anthony Ríos, señores? Multifacético, cantante, actor, comediante. Tremendo artista, compositor, cantante, actor. Hasta bailaba muchísimo, de todo hacía Anthony Ríos. Aparte de procrear una familia enorme, más de 25 hijos. Amigos, que Dios Todopoderoso les bendiga. En breve, Jesús te quiere sanar. Bendiciones. Yo soy Emmanuel Mireles y te digo, la vida es un segundo.
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Dichosos los que temen al Señor. Muy buenos días, hermanos y hermanas. Buenos días a cada uno de ustedes. Una vez más, le damos gracias al Señor. Aquí estamos en el programa Jesús te quiere sanar. Radio Ideal, en la 99.5 FM. A través de las redes sociales www.995.com. Hermanos, hermanas, dichoso el que teme al Señor y sigue su camino, comerá del fruto de su trabajo. Qué linda palabra del Señor en un día nuevo, nuevo comenzar. Un día que le ha parecido bien dártelo a ti, dármelo a mí. Porque muchos se acostaron anoche y ya no están respirando. Y todo es obra del Señor. En que nosotros estemos vivos, si Él lo desea así. Por eso, gracias, Señor. Cada uno de ustedes en casita, nosotros aquí en cabina, dándole la bendición de Dios para que el Señor siga poniendo lo que hace falta en sus hogares, en su comunidad, en el mundo entero. Por eso aquí está Emmanuel, buenos días. Los demás no han llegado. Que el Señor le bendiga donde quiera que estén, lo proteja y lo cuide. Así es, Emmanuel, que aquí solamente la bendición de Dios es para ti. Y es para mí en este momento. Y en todos los demás que están escuchando el programa. Y los que están viendo la transmisión en vivo. Dios le bendiga

sea Dios, hermanos y hermanas, donde quiera que tú estés, si está acostado, si ella está levantado, si va camino a cualquier lado, primeramente, entrega tu vida al Señor. Reconoce que sin Él nada se puede hacer, porque el Señor Jesús nunca nos abandona. Quien abandonamos a Jesús eres tú y soy yo, porque no queremos hacer la voluntad de Él. Por eso, hermanos y hermanas, como hermanos, como familia, como comunidad, vamos a pedir la presencia del Espíritu Santo, ese dador de vida que siempre está en nuestro lado, en nuestros hogares y en nuestra familia. Y por eso todo vamos a decir, en el nombre del Padre, del Hijo, del Espíritu Santo. Amén. Ven, Espíritu Santo, llena los corazones de tus fieles, enciende en ellos el fuego sagrado de tu amor, envía tu Espíritu y todo será creado y renovará la faz de la tierra. Oh Dios, que iluminaste los corazones de tus fieles con la luz del Espíritu Santo, haz que guiado por este mismo Espíritu saboremos la dulzura del bien y gocemos siempre su divino consuelo. Por Cristo nuestro Señor, así sea. Señor, abre mi labio y mi boca nos da tus alabanzas. Señor, ven y me ayuda. Date prisa en socorrerme. Gloria al Padre, al Hijo y al Espíritu Santo, como era un principio, ahora siempre, por los siglos de los siglos. Amén. Reconociendo todos y todas que no somos huérfanos, tenemos una madre espiritual, una madre que nosotros la veneramos con amor, una madre que siempre lleva súplica a Jesús. A ti que está pasando por aflicción, a ti que tiene problemas económicos, a ti que está depresivo o depresiva, en este momento encomiéndaselo todo a María, para que María se lo lleve todo a Jesús, porque si ella se lo presenta primero que tú y yo, aún más se hace la obra del Señor en lo que tú y yo estamos pidiendo. Por eso vamos a decirle: alégrate María, llena eres de gracia, el Señor está contigo, bendita eres entre todas las mujeres y bendito es el fruto de tu vientre Jesús. Santa María, Madre de Dios, ruega por nosotros los pecadores, a muerte, amén. Sí, Manuel, a sí mismo, tú tienes que contestar también, porque tú sabes que la Madre María te ama mucho a ti como me ama a mí. Ella cuida de tu padre, de tu madre, de tu familia y de todo lo demás a través de Jesucristo. Por eso, María, en tus manos estamos, para que tú sigas poniendo a través de Jesús lo que quiera y como quiera en cuidar y hacer en cada uno de nosotros. Por eso, Madre, te veneramos, te honramos y te queremos. Quiero decir, hermanos, que si tú lo deseas, sí, yo quiero que ustedes hagan alabanza en esta mañana. Yo voy a leer ahora el Salmo, y después que lea el Salmo, pues ustedes hacen la alabanza. No importa cómo tú sepas alabar al Señor, lo importante es que tú le pidas con fe en esta alabanza al Señor, y tú vas a ver la gloria de Dios manifestarse en tu vida. Por ejemplo, mi comunidad, Valentina, que siempre escucha el programa, hermano Epifanio, puede también llamar para que haga la alabanza, porque en verdad estoy con Jesús y la Virgen María y la custodia celestial y Manuel, que estamos aquí porque los demás no han llegado. Y hoy, verdad, me estoy muy fónica de la garganta, pero miren esta manifestación del Señor. Yo no venía, le tiré a Franklin, y luego esta mañana, cuando me levanté, el Señor me dijo: báñate y vete al programa. Y miren qué era lo que pasaba. Por eso, Padre, mi alma te alaba, mi alma te bendice, porque ¿quién soy yo para que tú te manifiestes en mí? ¿Quién soy yo para que tú me des esas ideas que tú me das, Señor? Por eso, mi Cristo amado, siempre me entregaré a ti, te buscaré de corazón y trato de hacer tu santa voluntad.
Vamos, hermano, y ahora a poner la canción para hacer la

0: sea Dios. Vamos a escuchar el salmo que corresponde a este día, el domingo 23 de agosto del año 2026. Búscate ahí, hermanos y hermanas. Salmo, en verdad, el salmo de hoy, 137. Sigue hacia adelante. Señor, tu misericordia es eterna. No abandones las obras de tus manos. Te doy gracias, Señor, de todo corazón. Delante de los ángeles dañaré para ti. Me postraré hacia tu santuario. Daré gracias a tu nombre por tu misericordia y tu lealtad, porque tu promesa supera a tu fama. Cuando te invoqué, me escuchaste. Acreciste el valor en mi alma. El Señor es sublime, se fije en el humilde y da y de lejos conoce el soberbio. Señor, tu misericordia es eterna. No abandones la obra de tu mano. Gloria al Padre, al Hijo y al Espíritu Santo, como era un principio, era siempre, por los siglos de los siglos. Amén. Pues vamos en este momento, Manuel, a saber y reconocer que la Virgen María está con nosotros y que siempre ella está ahí poniendo lo que hace falta. Vamos a abrir la línea telefónica para que los hermanos llamen lo que deseen y quieran así hacer una alabanza al Señor. Y le presentamos en esta mañana a DJ El Negro, al Espíritu Santo, a todos los hermanos que vienen a esta cabina, para que el Señor les siga guiando cada día más. También a ti, Manuel, que te levanta temprano en la mañana y desafía la lluvia, la oscuridad, el calor. Cuando está lloviendo, no te importa, porque tú vienes a servirle al Señor. Y todos esos sacrificios, Manuel, no quedan impunes, sino quedan de bendición para ti todo lo tuyo. Que el Espíritu Santo te colme de muchas bendiciones y que Jesús te dé muchos años de vida y salud. Vamos con la llamadita. Adelante, hermanos o hermanas.
1: Buenos días, Beatriz. Ustedes saben, Emmanuel, que yo no me pierdo una hora de eso. Bendiciones para ustedes, para todos los que están en sintonía, para la señora de la isleta, para Darly, para todo y mi familia, mis hijos, que Dios nos los cuide y nos los protege. Muchas bendiciones para Emmanuel también, su madre y para su padre. Bendiciones para todos, porque somos muchos.
0: Pues que Dios te bendiga, hermana Rosa, que siempre tú ahí escuchando como una guerrera del Señor. Dios te siga bendiciendo a ti y a todo lo tuyo. También le presentamos a Papi Mireli. Papi, usted que es el propietario de esta emisora, a usted se le encargamos al Señor, se le entregamos a Él, a Jesús, para que Jesús ponga sus manos llagadas sobre usted, sobre su familia, y que en este momento usted recibe el poder del Padre, del Hijo y del Espíritu Santo, junto a todos los suyos. También le presentamos a Amada Ferreira. Amada, usted es una persona muy mariana, la Virgen María. Y sabemos que siempre se levanta temprano a hacer sus oraciones. Que Papá Dios me la bendiga siempre. Y que la Virgen María me la cubra con su manto. Y que usted siga así, dando un ejemplo a cada uno de nosotros, con esa fuerza de espiritualidad en su vida. Por eso cada día más reciba el poder de ese Padre por excelencia y de esa intercesión de la Virgen María hacia usted y a toda su familia. Pues ahí sigue el Negrito contento, esperando por los hermanos para que ya me hagan alabanza si lo desean. Sí, adelante, hermanos o hermanas.
2: Buenos días, hermana Beatriz. Bendiciones para usted y su familia y su salud.
0: Igual,
2: y por los que no pudieron asistir al programa, yo quiero alabar al Señor en este día por la grandeza que nos da, por el aire que respiramos, por mi familia, por mis hijos, por mi madre, mi padre, mis hermanos, por estos países que están sucediendo tantas cosas como terremotos, tsunamis. Vamos a unirnos en oración al Señor, porque vendrán cosas difíciles, pero si estamos agarrados de papá Dios, nada nos pasará. Hermana Álida, la quiero mucho, bendiciones para usted y su familia. Amén.
0: Que Dios te bendiga, Alberto, y ahí de la Vega y a todas las personas que son allegadas a ti, tus que siempre dan esa guagua, que Jesús te proteja y te cobije de muchas bendiciones a ti y a todos los tuyos. Y bueno, bueno, tenemos otra llamadita, Manuel. Adelante, hermanos o hermanas. Sí, adelante.
3: Estoy aquí de Los Montones, San José de las Matas.
0: Sí.
3: Pidiendo oraciones por Brunida, que te enferma, por Charlie, Andreita, Michael, Jessica, y por todos mis hijos, por Pedro, que se encuentra enfermo. Hermana Beatriz, ore, ore mucho por mí, que yo estoy enfermo también. Y yo voy a, ahora salgo yo a ganarme la comida para la calle. Y que Dios la bendiga a todos por su buena palabra que usted nos dice a nosotros. Gracias, Nana Beatriz, que Dios la bendiga.
0: Que Dios te bendiga más a ti, te proteja y te cuide en la calle. Y que como tú sales, así llegue a tu casa. Y que el Señor te ayude a que siempre pueda llevar el pan material a tu hogar. Sí, adelante, hermanos o hermanas.
4: Feliz domingo, hermana Beatriz, y los demás que están colaborando en este programa, que sábado y domingo lo damos con ese es el desayuno de nosotros, la palabra del Señor. Espero que esté mejor de tu brazo, que tu familia esté en paz. Estamos en paz por aquí oyendo tu bello programa. Que Dios te ha dado ese poder y estamos bien.
0: Dios te bendiga, Dayana. A ti, a tu madre, Luz, que la quiero mucho, a las dos, aunque no la conozca, pero espiritualmente la conozco, gente buena, con valores, y en verdad he entregado al Señor. Que Dios me la bendiga a ti, a tu familia, y a usted, Luz, mucho más. Bueno, sigue disponible Negrito Contento para todas aquellas personas que quieren llamar para hacer una alabanza al Señor. La alabanza se ha ido en peticiones, qué bueno es, porque le están dando asistencia. Adelante, hermanos o hermanas. Inténtalo de nuevo. La llamadita se ha caído por el poder de Dios sin intacto en esa cabina. Inténtalo de nuevo para que nos dé la palabra que tú quieres darnos. Primero a Jesús y después a nosotros. Pues qué bueno es, Emmanuel, cuando nosotros

0: justamente a un terremoto, a un temblor de tierra. Pero yo solamente le creo a Jesucristo. Y venga lo que venga, estoy en la mano de Él. Adelante, hermanos o hermanas.
1: Buenos días, Beatriz. Muchas bendiciones.
0: Buenos días para usted, mucho más. Adelante, hermano querido.
1: Muchas bendiciones para usted, para Dalila, para toda esa gente que han llamado ahí. Que papá Dios sea que no tenga piedad por todo lo que está pasando. A mí, a mis hijos, a mi familia, a mis hermanos, a toda la comunidad y a toda la gente del mundo entero. Que Dios les dé bendición y salud a la mujer de Monción, Antonia, a la de la ermita que no se oye. ¿Cuál es esa mujer? ¿No se oye que habla ya?
0: Ella está trabajando con el esposo, Moca. Se va temprano
1: Santo,
0: a vender
1: Antonio, a Jesús, a Esperanza, a Dalí, a todos los que llaman esta emisora. Que papá Dios nos cuide, nos ampare, nos proteja de todos los males que están pasando.
0: Y Manuel le manda saludos a usted.
1: Ah, igualmente para ese amigo nuestro, muy, muy gracioso, muy querido. Y a Andrés, que Dios y a su familia, que Dios le pase la mano.
0: Andrés Collado, ahí sí.
1: Ajá, Andrés Collado del Montón. Y que Dios le pase su mano a toda su familia y se sane. Y que pasen un feliz día a todos. Ay, a Felo, al amigo Felo y a su familia, a todos por ahí.
0: Pues que Dios me lo bendiga mucho, ese hermano guerrero. Amén. No vidente, pero ve más que yo, porque ve con los ojos espirituales. Que Dios me lo bendiga a su familia. Toda esa persona ahí de motocross. Yo te llamo a decir, Manuel. Adelante, hermanos. Bueno, inténtalo de nuevo. Igual que Luz Muñoz, Luz Marcelino, también Andrea Paulino, también Angélica Eusebio. Angélica, Dios te bendice. Ahí de los Estados Unidos. Que Dios te bendiga, amor mío. Y adelante, hermanos o hermanas.
2: Buenos días, mi hermana Beatriz. Bendiciones para usted, para
0: Rosa Gil, Dios te bendiga.
2: Yo te lavo, Señor Jesús, por mis dos hijos, por Jorge Luis Fernández, por Arely Fernández. Yo te lavo, Señor Jesús, para que tú me lo liberes, Señor Jesús. Para que tú en esta hora, Señor Jesús, vaya en esa habitación de mi hijo, Padre Santo, que tú me lo toques. Yo te lavo por cada respiro, Señor Jesús. Yo te lavo, Señor, por todos los enfermos, Padre Santo, para que tú rompa cadenas, Señor. Gracias, Señor, por mi familia. Gracias, Señor, por todo lo que tú me das, por los alimentos, Jesús, por mi hogar, por mi esposo, por mi suegra, Señor, que tú sabes por lo que está pasando, Padre Santo. Señor, ¿cómo no darte gracias, Señor Jesús, que tú eres tan bueno y tan poderoso, Padre Santo? Gracias, Jesús. Mil veces gracias, Padre Santo. Te lavo y te bendigo, Señor. Gracias, Jesús.
0: Gracias, hermana Rosa Gil, que hay de Maizal. Qué linda alabanza tú has hecho en esta mañana. Que Dios acoja todas tus peticiones y sean realizadas en el nombre de Jesús. La última llamada de ti, Manuel. Adelante, hermanos o hermanas.
3: Buenos días, darling.
0: Darling, Dios te bendice.
3: Te bendigo, Señor Jesucristo. Gracias por darnos la oportunidad de amanecer con vida, Señor. Protégenos, danos la fuerza y ayúdanos, Señor, a tener la tolerancia para soportar todo lo que nos pase. Todo en tu nombre, Señor. Amén.
0: Que Dios te bendiga, hermanos. Qué lindas palabras, darling. Dios te siga bendiciendo. Y cada día te dé y te cumpla lo que tú les pides al Señor. Y bueno, aquí también, qué lindo esto, estos hermanos conectados. Que Dios, dice Dios, te bendiga hoy, mañana y siempre. Dayana cumplió años, 9 años de su enfermedad. Dayana, que Dios te siga prosperando, que Dios te siga sanando. Que Dios desate esa lengua para que vuelva a hablar normal como tú hablabas. porque papá Dios comenzó la obra y no se va a quedar sin terminarla. Que Dios te siga dando mucha salud ante todo y mucho amor como tú lo tienes para los demás. Que Dios le bendiga a cada uno de ustedes. Pues también le damos gracias al Señor por esta alabanza tan bella que le han hecho los hermanos en peticiones, palabras, en alabanza. Gracias, papá. Sea tú el que ha cogido todos y le dé todo a cada uno de ellos. Gracias, Señor.

bendito sea Dios, hemos proclamado la base de todos, que se llama Jesucristo. Pero ¿cómo no decirte a ti, hermanos y hermanas, que no estamos con la mesa colgante? La mesa tiene cuatro patas, porque ahí está el Padre, el Hijo, el Espíritu Santo y la Madre María. Madre, le presentamos a Franklin, que no está con nosotros. Donde quiera que esté, cúbrelo con tu manto, igual que a todos los demás. Te presentamos, María, a todos los enfermos, a todos los niños huérfanos, a todos los que están en el hospital interno, para que tú lo visites en esta mañana y tú pongas tus manos sobre ellos a través de Jesús. Te presentamos, María, la humanidad. Te presentamos esta República Dominicana y todo lo demás, para que tú se lo presentes a Jesús. Por eso, Madre, te veneramos

Bendito sea Dios, hermanos y hermanas. Vamos a escuchar la santa palabra que corresponde a este día, domingo 23 de agosto. Búscate a Mateo capítulo 16, verso del 13 al 20. La recibimos diciendo en el nombre del Padre, del Hijo y del Espíritu Santo. En aquel tiempo, al llegar a la región de Cesarea de Felipe, Jesús preguntó a sus discípulos: ¿quién dice la gente que es el Hijo del Hombre? Ellos contestaron: unos que Juan el Bautista, otros que Elías, y otro que Jeremías, y uno de los profetas. Él les preguntó: ¿y ustedes? ¿Quién dice que soy yo? Simón Pedro tomó la palabra y dijo: tú eres el Mesías, el Hijo de Dios vivo. Jesús le respondió: dichoso tú, Simón, hijo de Jonás, porque eso no te lo ha revelado nadie de carne ni hueso, sino mi Padre que está en el cielo. Ahora a ti te digo yo: tú eres Pedro, sobre esta piedra edificaré mi iglesia. El poder del infierno no la derrotará. Te dará las llaves del reino de los cielos. Lo que haces en la tierra quedará atado en el cielo, y lo que desate la tierra quedará desatado en el cielo. Y les mandó a los discípulos que no le dijesen a nadie que él era el Mesías. Palabra del Señor. Así mismo, hermano, gloria a ti, Señor Jesús. Qué bueno es escuchar esta palabra del domingo. En el Evangelio, Jesús hace una pregunta, Emmanuel, decisiva para ti y para mí. ¿Quién dice la gente que soy yo? Pedro responde con fe: tú eres el Mesías. Y hoy podemos ver, hermanos y hermanas, en el Evangelio de hoy, Jesús llega a Cesarea de Felipe, interroga con dos preguntas claves a los discípulos para determinar cómo iban creciendo en el proceso de preparación en la fe hasta ese momento. Por eso, la primera interrogante: ¿de qué dice la gente acerca de su identidad? Responde con igualdad, confundiéndoles con alguno de los profetas. Lo que no ocurre cuando la pregunta va dirigida directamente al examen de la fe de ellos. Y ustedes, ¿quién dice que soy yo? Tú eres el Mesías, el Hijo de Dios vivo. Se adelanta Pedro a responder sin vacilar, hermanos y hermanas. Toda la plenitud en la fe revelada en los evangelios se podría resumir en esa frase. Por ese es imperioso que también tú preguntas: ¿quién es Jesús para ti? ¿Qué decimos hoy que es para nosotros el Cristo en nuestra fe? ¿Qué dirías tú que eres para Él? Hoy abre tu oído, tus ojos espirituales. Dios está aquí. Su generosidad es inmensa.
lo que quiere darte sobrepasar entendimiento. Por eso quiere regalarte su sabiduría para que lo conozca. Un conocimiento que va más allá del conocimiento humano. Quiere sobrepasar lo que está en tu carne. Quiere hacerse uno con tu alma, llegar a tu espíritu. Solo así nos concederá, hermanos y hermanas. Solo así verás su gloria en tu vida. Hoy quiere alejar de ti el miedo, porque tu fuerza no al temor. Hoy quiere sacar de ti la duda, porque sin gracia te revela su gloria. Qué bueno es el Señor contigo y conmigo. La experiencia, hermanos y hermanas, de conocerlo, de saber quién es Dios, no viene por las capacidades humanas. Él quiere revelarte que Él es quien te salva, el que remide tu vida, el que le da sentido. En esta revelación abrirá la puerta del cielo para ti. Verás su poder, no un poder que viene revelado en el conocimiento, sino en la experiencia viva, no porque te lo contaron, sino porque se hace vida en ti, hermanos, hermanas. Por eso podamos ver cómo Pedro resalta y le dice a Jesús: tú eres el Mesías, tú eres. Y Jesús le dice: hermanos y hermanas, te lo ha revelado, no te lo ha revelado nadie de carne y hueso, sino mi Padre que está en el cielo. Ahora te digo yo, dice Jesús, tú eres Pedro, sobre esta piedra edificaré mi iglesia, una sola iglesia, un solo sentir, un solo amar, un solo Dios. El poder del infierno no lo derrotará. Te daré la llave del reino de los cielos. Lo que haces en la tierra quedará atado en el cielo, y lo que desates en la tierra quedará desatado en el cielo. Y le mandó a los discípulos que no le dijeran a nadie que era el Mesías. ¿Por qué? Porque Jesús era rural. Jesús sanaba y decía: no se lo diga a nadie, porque no le gustaba esas cosas. Y que hoy tú y yo, qué altaneros somos, cuando tú supuestamente, en nombre de Jesús, porque tú no haces nada carnalmente. En una oración carismática se sanó una persona. ¡Ah, yo lo hice! ¡Yo fui que lo sané! Mentira de Satanás. Nosotros no tenemos poder para hacer nada. Nosotros somos instrumentos del Señor. Y quien hace es el Señor Jesucristo. Usted aclama a Él, Él viene a usted. Y usted hace a través de Jesús. Pero no se crea grande, que grande es un solo. No se crea jefe, que solamente hay un jefe. No se crea padre, que solo un padre hay. Y por eso nos hablaba la lectura de ayer a nosotros, hermanos y hermanas. Y hoy Jesús nos da clara la palabra. ¿Quién dice la gente que soy yo? ¿Quién dice tú quién es Jesús? ¿Quién digo yo quién es Jesús para mí? Lo más preciado, lo más lindo, lo más grande, lo más que puedo yo tener en mi vida, que no soy merecedora de Él. Jesús, el que está contigo, el que te compró a precio de sangre, el que te escucha a diario, el que hace la obra.
Jesucristo, el mismo de ayer, hoy, siempre. Pues esta palabra dejamos aquí. Está muy clara la palabra de hoy. Tú la puedes buscar, hermanos y hermanas. Porque esa palabra está para ti y está para mí. Búscate a Mateo, capítulo 16, verso del 13 al 20. Ahí está, para que tú la sigas saboreando en tu hogar y en tu familia. Esta palabra que es plasmada, mente y corazón, honra y gloria para Jesús y bienestar para cada uno de nosotros, y así sea.

0: enfermedades. Si te han levantado...
1: Bendito sea Dios. Bueno, Susana, mi coma linda. Que Dios me la bendiga orando por usted. Para que su proyecto sea realizado en el nombre de Jesús. Hermano Hermes, si no venga al programa, pero vamos a quedar sin hacer. Porque tú dijiste que venía y no llegaste. Que Dios te bendiga a ti y a tu familia. Que también, que Angélica, de ahí, de Estados Unidos, mi sobrina bella, bonita. Dios te bendiga, te quiero mucho, Angélica. Saludos para mi sobrino bonito también.

coma, papá Dios me la bendiga mucho. Papá Dios me la ayude cada día más por ese corazoncito de amor que tiene y siempre ahí dándome la mano. Que Dios la bendiga, me la cuide y me la protege. Pues le mandamos bendiciones, Manuel, a todos los patrocinadores que hacen posible que el programa se mantenga en el aire. Bueno, bendiciones para el supermercado Veras. Muchas bendiciones. Salón Yanivel, bendiciones para la provisión, también para su salón, la profesora de su salón, Yanivel, y su niña Anastasia. Muchas bendiciones para ti y todo lo tuyo. Dios les siga bendiciendo cada día más. 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Michelle Hogar, bendiciones para cada uno de ustedes. Y que por eso está a 100 metros de la frontera Michelle. Muchas bendiciones para cada uno de ustedes. 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Tienda Amarilla para Adela.

0: más barato vende. Manuel, tengo deseo de verlo, voy para allá, si Dios permite. El martes voy a pasar a saludarlo. También avisar por aquí que el martes, si Dios permite, a las 5 de la tarde, son los restos de Arsenio en su casa. Así que lo espero a todos. Lo vamos a hacer a las 5 porque el sol está muy fuerte. A las 5 de la tarde estaremos ahí. Ya comenzamos el rosario como a las 4 y media. Para cuando vayan llegando, mi hermano Alfredo, que es el que va a hacer allá los restos de la asamblea, va a estar con nosotros. También el mañana lunes, los restos de una casa de Mercedes, de Valerito, y van juntitico ahí los dos. Así es que también Mercedes lo esperas a todos y Valentina allá en la casa. Si Dios permite, supongo que son a las 4 donde Mercedes. Ferretería Joanny en San Vito, muchas bendiciones para Joanny Polanco Peña y Miki Tavera, administrador. Muchas bendiciones. Puesto de madera, Cancha Nueva, Roberto Muñoz, muchas bendiciones para usted, Roberto. Danilo, para ti también. Para mi querida Lila, que la quiero mucho. Élida, que no ha ido allá, pero oro mucho por usted. Para que papá Dios Jesús ponga sus manos sobre usted, Chea, a Nelsa y todo lo demás. A mi Liliano y alta gracia. Provisiones de Primedina, de parte del hermano Felo. Muchas bendiciones, Felo. Bendiciones para ti también. Bendiciones para Lisaúl, para Franklin, para Hermi, para Dalva y todos los demás. Rosa Comercial, Chuchería en General, muchas bendiciones para ti, Rosa. Renaldito Peluquería, muchas bendiciones para ti, Renaldito. Y Provisiones Valentín, muchas bendiciones vale para ti, tu esposa Chela, y tus tres preciosos hijos, y tu nieto y tu familia. Muchas bendiciones para cada uno de ustedes. Dios les siga bendiciendo cada día más. Y bueno, y Manuel no ha dicho de llamadita porque hice muchas llamadas lo primero. Cuando era alabanza, la gente llamó mucho. Pero si alguien desea llamar, podemos coger tres llamaditas. Porque aquí el tiempo corre veloz. Los que no han llamado, pueden llamar en este momento si lo desean. Porque aquí estamos para servirle. Esperanza, te he extrañado. Nos llamó ayer Esperanza. Manuel. Dice Manuel que, bueno, gracias a Manuel, que me la mencionaste ahora. Porque no te he olvidado, pero no te tenía presente. Pensaba que había llamado. Esperanza, bendiciones para ti. Que Dios te bendiga a ti. Y también a Antonia, la de emoción. Muchas bendiciones. Hello, buenos días.
1: Oh.
0: Sí.
1: Buenos días, Rafael.
0: Rafael, Dios le bendice. Qué bueno que llamó. Usted nunca llama al programa.
1: Sí.
0: Que Dios te bendiga a la Padre ahí de la Vega, a usted, a todos los suyos. Bueno, Emanuel, ese hermano fue a mi casa. Me llevo una gallina lindísima, japonesa, la huevo de oro por todos los días. Que Dios te bendiga, Rafael, a ti y a todos los tuyos. Ay, Manuel, por Dios. Bueno, pues también los hermanos que siguen ahí conectados, viendo el programa en vivo. Recuerda mucho ese hermano, Manuel. Tengo otra llamadita, Manuel. Sí, hello, buenos días.
1: Buenos días.
0: ¿O usted está en un bristero que se dio tanta brisa por ahí? Se nos fue. Parece que le está echándole comida a los animales y está donde hace mucha brisa. Bueno, pues si alguien desea llamar, llamadita más, porque vamos a hacer casi la oración de la nación. Sí, adelante, hermanos o hermanas.
1: Buenos días.
0: Buenos días.
1: De la presa de Tavera, que el gordo Antonio.
0: Ay, hermanito, Dios te bendice.
1: Que el Señor bendiga ese equipo tan consejero, y que todo es ha cogido lo mejor en la palabra de nuestro Señor Jesucristo. Pidiéndole mañana, que mañana entren los niños a la escuela, que el Señor tenga compasión de todos mis nietos y todos los niños, que los niños es el futuro del Señor, si lo llevan por un buen camino. El Señor bendiga ese equipo y pasen buenos días.
0: Que Dios me bendiga más a usted y a todos los suyos. Lo tenemos en oración para que usted ponga sus manos y agarra sobre ese malestar que usted siente en su columna. Bueno, así mismo, como dice el hermano, ya mañana ingresan los niños a la escuela. No han dado un informe, muchos padres de familia que todavía no han podido realizar y comprar el informe, pero ya muchos sí lo tienen. Así es que le pedimos al Todopoderoso que guíe a los profesores, que les siga dando fuerza a cada uno de ellos, fortaleza, y que los niños sean obedientes a sus profesores y a todos los demás. Que Dios acoja en sus manos la entrada de los niños y que todo sea, el Señor obra para bien, que todo sea para bien. Bueno, Emmanuel, pues 2 minutos más, ponemos la canción para hacer

Bendito sea Dios de que llegamos aquí, hermanos y hermanas, hicieron peticiones, alabamos al Señor, le presentamos a María toda nuestra dolencia, para como ella se encuentra más cercano, se ha llevado a Jesús. Hemos leído la palabra, hemos orado junto a los hermanos, pero ahora vamos a orar por los enfermos. Andrés Collado, que pide por su esposa Brunilda, por todos los enfermos de mi comunidad de la Ermita, por todos los enfermos de toda la zona aledaña, por el país entero, donde quiera que estén los enfermos, vamos a presentárselo a Jesús. Por ahí en La Dura, por la casa, el hogar de Fabia, por lo que siente en ese hogar, por cada uno de ustedes, por la hija de Pochulo, que la vi allá en el hospital, por cada uno de ustedes que nunca lo he olvidado, por mi hijo Starling, por mi nieta María Imperatriz, que mañana ingresa al Politécnico, por Edarling, que también ingresa a la escuela, por todos los niños del mundo entero, por todos los que están enfermos, para que Jesús ponga sus manos llagadas sobre cada uno de ellos. Sabemos que el Padre tiene más que darnos que nosotros que pedirle. Por Amada Ferreira, por Papi Mirelli, por ti, Manuel, por DJ Negro, por mí misma, por mi mano, que todavía no está restablecida, pero el Señor está haciendo obra con ella. Porque no hay mejor cosa, hermanos y hermanas, cuando tú le pides con fe al Señor y tú trates de hacer su santa voluntad. Todo lo que tú pides será concedido. Por eso en este momento yo no sé, los que están escuchando el programa, que tienen familiares que están en cama, que están ahí por un malestar de cáncer, o por una diálisis, o porque tienen el corazón grande, o porque el corazón está latiendo bien, o porque la sangre no está, hermanos y hermanas, circulando, o porque tienen

0: hermanos y hermanas, sigamos orando. El enemigo no quería que esta transmisión de sanación llegara a usted, pero está llegando porque es más grande que todos. Todo el que tenga a su enfermo en cama, levante su mano ahí donde usted está y preséntenselo al Señor. Élida, que está para una operación en la vista, se la presentamos también a Élida. Presentamos a Mercedes, a Marina, a Pulica. Le presentamos a mamá, a mi madre, que está en cama también. Madre mía, te presento en este momento para que Jesús ponga sus manos sobre usted y todo lo demás. En este mismo instante, Jesús llega y pon tus manos sanadoras. Para ti no hay nada imposible. Tú dices, vengan a mí los que estén cansados y agobiados, porque yo aliviaré y sanaré. Están en este momento, Padre, Élida, la esposa de Danilo, te la presento. Te presento a esta gracia también, Señor. Te presento a todos los enfermos del mundo entero, mi Dios, para que tú pongas tus manos llagadas y sanadoras. Gracias, Señor, por lo que ha hecho y va a seguir haciendo. Aquí hemos compartido los hermanos, en el espíritu todo lo demás. Y bueno, en cabina número 1, Immanuel Mirelli. Y en cabina número 2, Semana Beatriz, que le decía tal está en programa más. Jesús te quiere sanar.
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5: Siente que tu vida se divide porque no tienes a alguien que pueda penetrar en tu corazón y darte lo que ahora te está haciendo falta. Siente que hace falta una presencia viva que te dé la gracia para tú ser alguien en la vida. Quizás las heridas que llevas no te permiten ser lo que quieras ser. Hace falta que penetre en ti la presencia viva de Dios. Hace falta que penetre el Espíritu Santo y ponga lo que ahora Jesús quiere poner.
6: Bendiciones, bendiciones, pueblo de Dios. Que la gracia y el amor de nuestro Señor Jesucristo se derrame grandemente en este día maravilloso, donde el Señor nos brinda la oportunidad, bendito sea el Señor Jesús, de estar aquí una vez más en este domingo, día del Señor. Yo te invito a ti, querido hermano y hermana que me escucha, que estás allí en sintonía, a que desde ya comience a abrirle tu corazón al Señor. Yo sé que muchas veces estamos pasando por procesos de dolor, de tristeza, de angustia. Muchas veces nos sentimos lastimados, pero en este día Dios quiere sanar tus heridas. En este día Él quiere transformar tu vida. En este día Él quiere llenar tu corazón de alegría. Recuerda esta palabra. Yo la he hecho mía propia muchas veces. Que Dios es bueno todo el tiempo. Y todo el tiempo Dios es bueno. Bendito sea el Señor. Este es su programa Despertando con Jesús. Con ustedes su hermanito Jesús Manuel Alba, que le ama en el amor de Cristo Jesús. Bendiciones, querido hermano.

Sáname, Espíritu de Dios. En este momento, hermano y hermana que me escucha, yo te invito a que tú me acompañes a pedir la presencia de Dios, la presencia del Espíritu Santo. Que sea el Espíritu Santo de Dios en esta mañana que venga a tomar el control de cada uno de nosotros, de nuestros hogares, de nuestra familia. Es el Espíritu Santo de Dios que hoy venga a entrar a ese corazón herido, a ese corazón triste, a ese corazón preocupado porque quizás te encuentra enfermo. Dile al Espíritu Santo de Dios hoy que tú le necesitas, que venga a dar la alegría que tú necesitas en tu vida. Le ven, Espíritu Santo de Dios, ven en este momento, te necesito, Espíritu Santo. Espíritu Santo de Dios, sopla con poder en mi vida, Espíritu Santo de Dios. Ven, Espíritu Divino de Dios, transfórmame. Habla con la presencia de Dios, hermano. Dile al Espíritu Santo de Dios que tú le necesites en este momento. Entrégale tu vida, entrega a tu familia, a tus hijos. Espíritu Santo de Dios, ven a mi corazón, habla con la presencia de Dios. No importa cómo te sientas, queridos hermanos, aclama la presencia de Dios. Dile a la presencia de Dios que venga a ti en este día. Ven, Espíritu Santo de Dios. Ven, Espíritu Divino de Dios. Entra a cada hogar. Entra a cada enfermo, Espíritu Santo de Dios, que en este momento levantan sus manos para clamar tu presencia, Espíritu Santo de Dios. ¿Cuántos hogares que hoy se sienten destruidos, que están tristes porque han perdido un ser amado, un ser querido? Ven, Espíritu Santo de Dios, sopla con poder en esta mañana, Espíritu Santo de Dios. Ven a mi vida, dile así a la presencia de Dios, Espíritu Santo de Dios. Entra a mi corazón. Si te sientes triste, dile al Espíritu Santo de Dios que entre a lo más profundo de tu corazón. Que sane esas heridas que guardas, que llevas tanto tiempo con esto que te carcome por dentro. Eso que no permite que tú puedas sentir paz, sentir alegría. Ven, Espíritu Santo de Dios, en esta mañana paséate, Espíritu Santo de Dios, por los hospitales, en cada enfermo, Espíritu Santo. Cada enfermo que está escuchando en este momento, este espacio, derrámate con poder, Espíritu Santo de Dios. Ven a sanar, Espíritu Santo de Dios. Paséate por las cárceles, Espíritu Santo de Dios. Paséate, Espíritu Santo de Dios, en cada lugar, en cada barrio, donde hay jóvenes en este momento quizás drogándose, donde hay jóvenes que en este momento quizás no han podido aún dormir porque pasaron la noche entera tratando de llenar un vacío con el vicio de las drogas. Ven, Espíritu Divino de Dios, sopla con poder. Sopla con poder, Espíritu Santo de Dios. Se abren los cielos en este momento, hermano y hermana que me escucha. Ven, Espíritu Divino de Dios, ven en este momento. Ven a esta cabina, Espíritu Santo de Dios. Llénala de tu presencia, Espíritu Santo. Ven, Espíritu Divino de Dios. Sopla con poder en esta mañana. Espíritu Santo de Dios, que en este día las palabras que se proclamen en este espacio sean las tuyas. Bienvenido eres, Espíritu Santo de Dios. Bienvenido sea por siempre a mi vida. Gracias, Espíritu Santo de Dios, por tu presencia. Gracias, Espíritu Divino de Dios, porque yo sé que tú te mueves con poder. Sigue sanando, sigue restaurando, sigue quitando esa herida, esa tristeza, querido hermano y hermana. Y a través de esta canción tan hermosa, esta alabanza tan hermosa, sigue en esa sintonía, pidiendo que la presencia de Dios entre a lo más profundo de tu ser.

0: Gracias, Espíritu Santo de Dios, por tu presencia. Gracias porque tú estás aquí con nosotros. Gracias porque tú has entrado a cada hogar donde tu presencia, Espíritu Santo, hoy viene a transformar. Gracias, Espíritu Divino de Dios.
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0: En este día maravilloso, querido hermano y hermana, quiero mandar muchas bendiciones a todos mis hermanos, mensajeros del Espíritu Santo.
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0: Gracias por sus oraciones, gracias por siempre estar pendiente de todo, de todos los casos que nos suceden en nuestra vida. Bendito sea el Señor. Espero que Dios le bendiga a cada uno de ustedes, a cada uno de ustedes, porque son muchos. Y siempre le digo a mi hermano santo, yo le digo bendiciones a todos, por si acaso me queda uno. Espero que Dios le bendiga grandemente en este día maravilloso. También mandar muchas bendiciones a mi amigo Fran Félix, a Juan López. También muchas bendiciones a Manuel Jiménez y a toda su familia. Bendito sea el Señor. Quiero recordarte, querido hermano, una vez más, que Dios es bueno todo el tiempo. Y todo el tiempo Dios es bueno. A veces nos suceden cosas y quizás nos preguntamos, ¿por qué me pasa esto a mí? ¿Por qué me sucede esto a mí? Querido hermano, todo obra para bien en aquellos que temen al Señor, que creen en Dios. Todo obra para bien. Quizás tú en este momento te sientes preocupado, preocupada, te sientes triste porque has perdido a un ser querido. Quiero decirte que Dios te ama. Y aunque a veces no entendemos el proceso, el dolor, las heridas, todo obra para bien. Las batallas nos hacen más fuertes. Por eso en este día yo te digo en el nombre de Jesús, levántate. No permita que esa herida, ese dolor, esa preocupación, esa enfermedad te robe la paz, la alegría cuando te despiertas por la mañana. Que antes era con una sonrisa, buenos días, ¿cómo están ustedes? Y ahora te despierta quizás lento, triste, porque lo primero que sucede en tu mente es pensar en aquella situación. Yo quiero decirte que Dios te ama y que Él no te dejará así como estás. Hay muchos hogares que están escuchando este espacio, hogares que necesitan el amor de Dios entre sí. Aprender a perdonar, aprender a amar, aprender a poner nuestra vida en las manos del Señor, porque Él nos ama así como somos pecadores. Su misericordia es grande y Él quiere que cada día nosotros nos entreguemos más a Él.
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0: Yo quiero decirte que aunque tú te sientas que lo hayas perdido todo, Dios tiene muchas cosas mejores para ti. Muchas cosas mejores para ti. Quiero decirte, querido hermano, respecto al caso que me sucedió ya hace como 15 días, donde fui estafado por unas personas de Santo Domingo. Vi a una inteligencia que yo mismo hice. Y una diosidad, lo voy a decir así, porque alguien que es como mi hermano, cuando vio un video, me preguntó, y casualmente el muchacho, uno de los estafadores, era vecino de él. Lamentablemente está detenido. Y el martes, cuando fui a reconocerlo, que tuve que ir a Santo Domingo, cuando lo vi, sentí una tristeza. Porque, querido hermano, flaquito, perdido en el vicio de las drogas se le ve. El coronel me dijo, oh, ese es un piperito, ese es una lacra, y yo me quedaba callado. Sentí deseo hasta de decirle, suéltenlo, suéltenlo. Querido hermano, muchas veces la vida nos pone a prueba. Muchas veces la vida nos pone a prueba. Ya eso no está en mis manos. Ayer le dije a la magistrada, antes de ayer, el viernes, que sea lo que Dios quiera. Dios tiene control. Dios tiene control de cada uno de nuestros pasos. Y tú que estás ahí en tu casa, que te sientes sin esperanza, que sientes que lo has perdido todo, yo quiero decirte que Dios te ama. Que Dios te ama y está contigo en cada proceso de tu vida. Puede ser una enfermedad. Pueden ser que quizás alguien que tú amas mucho te haya abandonado. O haya perdido un ser querido. Haya perdido del empleo y estás lleno de deuda. Puede perderlo todo. Pero nunca pierda la fe y la confianza en un Dios que te ama. Es un Dios que conoce cada lágrima, cada tristeza que derrama. Un Dios que está pendiente de ti las 24 horas del día. Bendito sea el Señor.

Bendito Dios. Por eso, en este momento, yo quiero compartir con ustedes palabra de Dios. Yo te invito a ti que me estás escuchando, querido hermanito, que le abras el corazón y ponga mucha atención al mensaje que Dios tiene en este día a cada uno de nosotros. Un Dios de amor, un Dios que libera, un Dios que sana. Está tomado del Evangelio de según San Marcos, capítulo primero, verso 40 en adelante. Lo leemos y lo proclamamos en el nombre del Padre, el Hijo y el Espíritu Santo. Amén. Se le acerca un leproso suplicándole y puesto de rodillas le dice: si quieres, puedes limpiarme. Encolorizado extendió su mano, lo tomó y le dijo: quiero, queda limpio. Y al instante le desapareció la lepra y quedó limpio. Lo despidió al instante, prohibiéndole severamente: mira, no digas nada a nadie, sino vete, muéstrate al sacerdote y haz por tu purificación la ofrenda que prescribió Moisés para que le sirva de testimonio. Pero él, así que se fue, se puso a pregonar con entusiasmo y a divulgar la noticia. De modo que ya no podía Jesús presentarse en público en ninguna ciudad, sino que se quedaba a las afueras, en los lugares solitarios, y acudían a él de todas partes. Palabra del Señor. Gloria a ti, Señor Jesús.

0: Bendito Dios, esta palabra del Señor en este día. ¿Quieres ser limpio? Querido hermano y hermana, aquí nos muestra la palabra de Dios a un hombre enfermo de lepra. ¿Qué es una lepra? Una enfermedad en la piel que te hace llagas, que se contagia, que huele feo, que te duele la carne, te pudres. Querido hermano, y los judíos, cuando había una persona con lepra, lo echaban fuera de la ciudad. Algunos se le ponían una campanita y tenían que ir caminando leproso, leproso, para que nadie se le acercara. Este hombre con lepra, me imagino que quizás su familia sentía su falta. Me imagino que tenía esposa e hijos, y esa lepra lo separó. ¿Cuánta lepra hoy en día nos está separando de la familia, de los seres queridos, de aquellos que amamos? Bendito es el Señor. Querido hermano, este hombre tuvo un encuentro personal con Jesús. Hoy, tú que me estás escuchando, también a través de estas ondas radiales, estás teniendo un encuentro personal con Jesús a través de su palabra. ¿Cómo te sientes en este momento? ¿Cómo está tu corazón? ¿Está lleno de lepras? ¿De la lepra de rencor? Porque te traicionaron, te hicieron daño, hablaron mal de ti en el trabajo. Siente que nadie te ama, que nadie te quiere. Odia hasta tu misma familia. Oh, hermano y hermana, que muchas veces caminamos con lepra en nuestra vida y no nos estamos dando cuenta que estamos perdiendo a aquellos seres amados, a aquellos seres queridos, aquellos amigos de nuestra infancia, porque llega una lepra del orgullo. Sí, querido hermano, hay una lepra del orgullo que está destruyendo a muchas relaciones, de amistades, de amigos, aquellos que se criaron juntos en el campo y uno se fue a la ciudad y ha prosperado. Cuando llega al campo, no se acuerda de aquel amigo de la infancia que está allí enfermo en una cama. ¿Cuánta lepra, querido hermano, podía mencionar en este momento? Yo quiero decirte que Dios hoy quiere sanar tu lepra. No sé cuántas lágrimas hayas derramado. Yo me imagino la vida de este hombre, querido hermano, afuera de la ciudad, pensando en su familia, en sus seres queridos. A lo mejor cuántas lágrimas derramó, cuántas noches de soledad, cuántos días de hambre. Querido hermano, cuántas veces nos sentimos así. Cuando el ser humano se siente triste, querido hermano, cuando se siente sin esperanza, bendito Dios, ¿cuántas veces nos hemos sentido así? que no vales nada. Recuerdo que eso me decía el enemigo. Cuando mi lepra me carcomía por dentro, mucha lepra. Quien le habla, querido hermano, tenía mucha lepra, mucha. Lleno de odio de este niño, ni me amaba yo mismo, ni me quería, ni nada. Cuánta lepra, querido hermano. Cuánto daño hice a muchas personas, por tener ese tipo de lepra en mi vida. Pero un día Dios me sanó, me liberó, me enseñó a perdonar a personas que incluso siguen haciéndome daño. Yo lo perdono en el nombre de Jesús. Este quien le habla, que decía que nadie se queda con él, que me la hace la paga y que yo no me quedo así. Este quien le habla, que cuando tenía un enemigo fabricaba un chagón en 15 minutos y comenzaba a ubicarlo. ¿Cuántas personas hoy en día, me entero, que hablan, que critiquen? Dios es el que conoce, el que conoce el corazón, lo perdono. Querido hermano, ¿cuántos hogares hoy en día se están destruyendo por falta de amor? Porque hay una lepra dentro del orgullo, de rencor. Llevan 20 años juntos, pero ha entrado una lepra que está destruyendo tu relación, que está destruyendo tu matrimonio. Ha entrado la lepra, querido hermano, del vicio, de las drogas. Tus hijos ya no encuentras qué hacer. ¿Cuántos hogares hoy? No sé por qué el Señor me pone estas palabras, bendito sea el Señor. Pero ¿cuántos hogares que hoy, que económicamente no están bien? Económicamente no están bien. Parejas, hogares que se están separando. Querido hermano, es necesario que tú, que me escucha, y yo, cada día más tenemos que tener un encuentro con Dios. Un encuentro con Dios. Dice la palabra de Dios que Jesús, tocando a este hombre, este hombre quedó al instante limpio de su lepra. Limpio. Quiero decirte, querido hermano, que me estás escuchando, que aquel 16 de junio del 2015, cuando fui leproso a un retiro que se organizó de la parroquia de Rosario, que se llamaba y se llama Hoy Vuelvo a Vivir, yo subí lleno de lepra a ese retiro, a ese lugar, Fusimaña. Querido hermano, lleno de lepra, vacío, triste, depresivo. Bendito sea el Señor. Y yo decía que en la iglesia, cuando le oraban a una persona y se caían en el suelo, yo decía que eso era un montaje de la iglesia, que eso era un show. Y allí llorando en aquel salón, alguien comenzó a orar por mí. Y yo dentro de sí le dije a Jesús: Señor, si tú en verdad existe, que para Moca llegue otro hombre que no es el mismo que está aquí, límpiame, cambia mi vida. Y primera vez que escucho, puedo sentir esa voz dentro de mí que me dijo: si quieres ser sano, tienes que perdonar. ¿Perdonar a quién, querido hermano? Perdonar como a 5 personas que yo le quería quitar la vida. Perdonarlo, querido hermano. Personas de esas salía a buscarlo diario, donde lo encontraba, allí donde lo encontraba, iba a fracasar. Dios no lo permitió. Y en ese salón yo comencé a mencionar cada nombre de esa persona. Mientras lloraba, este que aquí en Mosca era un guapón, allá estaba llorando como un niño. Y mientras yo mencionaba un nombre, bendito Dios, gracias Señor por tu presencia, Señor. Tú estás haciendo grandes cosas en este momento, aleluya. Gracias, mi Dios, por tu presencia, mi Dios. Mientras yo mencionaba un nombre, yo podía ver cómo algo oscuro salía de mí a la izquierda. Y mencionaba otro nombre de esa persona y la perdonaba. Y podía saber cómo algo salía a la derecha. Cuando terminé de mencionar cada nombre, querido hermano, comencé a sentirme más ligero, a respirar diferente. Y oraron por mí. Y caí en el suelo, caí en el piso de aquel salón. Querido hermano, y ese salón cuando me estaban orando estaba lleno de gente, de personas allí. Pero cuando Jesús Manuel Alba despertó, estaba solo. Ya estaban todos en el salón. Y luego de 3 años en depresión donde no podía comer, entré a ese salón. Luego de esa oración que me hicieron, luego de ese cambio que el Señor entró a mí, que cambió mi corazón, sanó mi lepra. Querido hermano, en 3 años en depresión, fue la primera vez que miré a la derecha y miré a la izquierda en esa mesa de ese comedor y dije, todo el que no quiera carne, que me la eche aquí. Con un hambre increíble, querido hermano. ¿Cuántas veces Jesús hacía curación y le decía, ahora anden de comer? El Señor sabía que mi cuerpo estaba débil. Estaba flaquito, querido hermano, apenas pesaba 120 libras. Bendito Dios, cuando mi peso casi siempre ha sido de 180. Quiero decirte, querido hermano, que en este día entrega tu lepra. Eso que te está destruyendo por dentro. Eso que no permite que tú estés feliz. Entrega a la lepra al Señor. Y dile, Señor, límpiame. Límpiame, limpia a mi esposo, limpia a mi esposa, limpia a mi hijo. Mi hijo. ¿Cuántos jóvenes que se están perdiendo? Es lamentable, es triste. Pero la juventud de hoy en día cada día más se quiere menos. Lo más grande es que no están teniendo un encuentro con Dios. Mi hijo, limpia a mi hijo. Limpia a mi hija. Limpia mi vida. Límpiame a mí, querido hermano. Dile así, límpiame a mí. Cambia mi vida. Mira, Señor, que siento que no valgo nada, mi Dios. Eso pensaba yo, que yo no valía nada. Y así me decía el enemigo al oído, quítate la vida porque tú no vales nada. Querido hermano, ¿sabes por qué te digo? Que Dios es bueno todo el tiempo. Y todo el tiempo Dios es bueno. Porque mientras el enemigo me decía que yo no valía nada, había un Dios contando cada lágrima. Y cada lágrima de esa la iba a convertir en bendición. Bendito es mi Dios. Por eso te digo a ti, querido hermano que me escucha, que te levantes en el nombre de Jesús. Nosotros los que estamos aquí llevando la palabra, el mensaje, que estamos pasando por el proceso, querido hermano, sabemos lo que se siente cuando llega el dolor. Muchas veces predicamos sobre la fe, sobre el amor, tantas cosas. Este libro santo, la Biblia, nos enseña tantas cosas. Pero cuando nos toca a nosotros vivirla, tenemos que aplicarla. aplicarla. Confiar en Dios, en que Dios tiene control. Si tenemos que llorar, lloramos. Querido hermano, Dios es bueno. Dios es bueno. Y créeme que a mí y a mi vida han llegado tantos ataques. Yo creo que el enemigo me tira de un lado y yo le doy por el otro. Y me tira de otro lado y le doy por el otro. Y esto es una batalla espiritual. En este día levántate. No tengas miedo. Dios está contigo. No importa cómo te sientes en este momento. A lo mejor te sientes como ese leproso, solo y triste, abandonado. Y hoy Jesús te dice, ¿qué quieres que haga por ti? ¿Qué deseas que yo haga por ti? ¿Qué quieres que haga en tu vida, en tu familia? Quiero decirte, querido hermano, que nunca pierdas la fe y la confianza en ese Dios que te ama. Bendito sea el Señor.
1: Nos toca perder lo que más queremos. Alguna vez nos quedamos sin camino. Pero en esa vez, o cada vez, Dios es el único que puede abrir una puerta donde ya no hay salidas. Solo basta que nunca pierdas la confianza en Él.

0: Bendito Dios, poderoso eres tú, Señor. Gracias, Señor, por lo que tú estás haciendo. Sigue sanando esas heridas. Vamos a abrir la línea telefónica en este momento. Pueden comunicarse con nosotros aquí al 809-578-2730. A este que es tu programa Despertando con Jesús. Bendiciones, buenos días.
1: Buenos días, Jesús Manuel, bendiciones.
0: Dios te bendiga, hermanito.
1: Darling le habla. Así mismo está mi vida guardada en el amor de Dios.
0: Amén.
1: Como dice la canción. Jesús, yo digo siempre algo, y si estoy equivocado, corríjame. Tenemos un enemigo permanente, que es el enemigo aquel, el diablo, que Dios reprenda. Y siempre escucho personas que dicen, yo no hago esto, yo no hago esto. Ejemplo, yo no me quito la vida, yo no le quito la vida a una mujer. Y al final terminan haciendo eso que tanto odian. Yo digo que el término que uno debe usar es, Dios, líbrame de las tentaciones, porque el enemigo está al acecho como un boxeador, esperando que el contrincante se descuide para noquearlo. Bendiciones.
0: Sí, Dios te bendiga, hermanito. Muchas razón, Dios, líbrame, como dice el Padre nuestro, líbranos del mal, bendito sea el Señor. Pueden comunicarse aquí al 809-578-2730. A este que es tu programa, Despertando con Jesús. Bendiciones, buenos días.
2: Bendiciones, Emmanuel.
0: Dígame, querida hermanita, Dios le bendiga.
2: Le habla Esperanza de aquí de la Isleta, no vidente también. Déjeme decirle algo. Usted decía que le dio pena. Es verdad, el que conoce de Dios, cuando va a castigar a alguien, como que a uno se le afloja el corazón, pero a la vez le está haciendo un bien. ¿Sabe por qué? Porque quizá ese tipo nunca nadie lo había castigado ni lo habían agarrado haciendo lo que ha hecho. Pero puede ser que con ese castigo que reciba ahora pueda haber hasta una transformación y un cambio en su vida de él. Porque a veces hay jóvenes que andan delinquiendo y no encuentran quien lo detenga ni lo toque. Pero llega un momento que son castigados, que reflexionan, y ahí dan un cambio en su vida, y ojalá suceda con ese joven, porque me dio como la impresión de que va a ser un cambio en su vida que él va a recibir, y quizás se acerque a usted y le pida perdón, que eso es lo que debe de hacer, y eso es lo que Dios va a manifestar en él, porque yo me puse a pensar, a veces a jóvenes que no encuentran quien le dé un consejo de nada, ni encuentran un aliento. Pero llega el momento que le castigan y meditan. Ojalá así sea.
0: Amén, amén. Ya esa persona ya está colaborando, gracias a Dios. Sin tener que darle ningún castigo, yo tengo unos contactos en Santo Domingo. Y le doy gracias a Dios porque ellos me han informado y yo le digo colaborando y hasta ahora la investigación va bien, Dios tiene el control. Bendiciones, buenos días.
3: Buenos días, ¿cómo están?
0: Bendecido por el Señor, amado por María y de ahí con Cristo. ¿Quién nos habla y desde dónde?
3: Amén, le habla Juana, de aquí de Ciudad Nueva. Yo estoy pasando una situación tan difícil con unos vecinos que tengo al lado. Por una pequeña herencia que se dividió, y ellos no querían como que se dividiera. Y me están haciendo toda la porquería y suciedad del mundo. Yo quiero oración por mí. Gracias.
0: Amén, amén. Vamos a orar en este día. Ponga su confianza y su fe en Cristo Jesús. Puede seguir marcando aquí al 809-578-2730. A esta que es tu radio. Radio Ideal, bendito sea el Señor. Este que es tu programa Despertando con Jesús. Agradecerle al Señor que estamos aquí una vez más. Agradecerle a Dios tantas cosas, querido hermano. A veces estamos pasando procesos difíciles. Yo a veces me río. Recuerdo que cuando pasó mi caso, estaba laborando en una compañía de aquí. Y mientras yo estaba laborando, estaba bailando y me dice una persona, pero tú no eres muchacho de Dios. Sí, mira cómo tú estás bailando. Yo, ¿qué tú quieres que yo haga? Si Dios tiene el control. Bendiciones, buenos días.
4: Buenos días, un Manuel del Alba. ¿Y usted?
0: Amén, amén, mi hermano. Dios le bendiga.
4: Amén. Y su flaca y su niña, ¿cómo están?
0: Ah, estas dos guerreras de Dios amanecieron de vigilia anoche. En la Capilla de la Milagrosa aquí en Moca, junto a unos hermanos ahí.
4: Ah, ok. Me le da muchas bendiciones, mucha salud para ustedes, todo por ahí.
0: Amén, amén. Muchas bendiciones para usted también, mi hermanito.
4: Soy yo el amigo Justiniano de Mao.
0: De Mao, claro, sí. claro.
4: Ya usted sabe. Yo lo estaba huyendo a usted todavía, no pudo recuperar la pérdida que usted tuvo, nada, de que con un delincuentico,
0: Dios tiene control, hermano.
4: Sí, claro, Dios se lo envía por otro lado.
0: Dios tiene control, la verdad que sí.
4: Claro, claro, sí. Pues ya usted sabe, me saluda esa bella, hermosa esposa y la niña bella, que Dios le dé mucha salud, que la conserve siempre.
0: Amén, mi hermanito, pues muchas bendiciones. Sí, vamos en este momento a orar. Tú que estás ahí en casita.
5: Lo que espero de ti.
0: Tú que estás allí escuchando. Tú que estás pasando por un proceso difícil en tu vida. Tú que a veces piensas que Dios no escucha tu oración. Es que el tiempo de Dios es perfecto. Y hoy es tu tiempo. Y el tiempo de Dios en tu vida, si tú tienes fe. Ese era el tiempo de Dios para encontrarse con ese leproso. Bendito Dios. Hoy es el tiempo de Dios para encontrarse contigo a través de esta onda radial y su palabra. Entrega esa preocupación, esa tristeza, ese dolor. Entrega ese vecino, entrega ese hijo, entrega esa lepra que te hace daño, entrega ese dolor que llevas dentro, entrega esas noches, otras noches, pensando en el problema, pensando en la enfermedad. Aquí Jesús tuvo un encuentro personal con un hombre que aparentemente ya lo había perdido todo. Pero la fe de este hombre había escuchado hablar de Jesús. Se le acerca a Jesús. Quiero que me limpie. Dile a Jesús, así quiero que me limpie, Señor. En este momento, límpiame, Señor. Te necesito, Señor, límpiame, mi Dios. Límpiame en este momento, Señor. Sana mis heridas. Sana mi dolor. Sana, Señor, este rencor que siento. Ese rencor que siento porque desde niño mis padres me abandonaron. Ese rencor que siento porque esa persona que amaba tanto me traicionó. Ese rencor que siento porque perdí el empleo. Sáname, Señor, porque estoy enfermo. Te entrego mi lepra. Oh, hermanito y hermanita que me escucha. Perdonar es sanar. Y en este momento tú estás enfermo de cualquier tipo de enfermedad, porque para Dios nada es imposible. Comienza a perdonar. Lleva tu mente y a tu corazón esa herida que te causó esa persona. Imagínate esa persona frente a ti en este momento. Dile, perdóname. Y te pido perdón en el nombre de Jesús. Sáname, Señor. Entre tus manos. Sáname, Señor. Perdóname, Señor, y límpiame por las veces, Señor, que no

sentir que tú no eres nada. Él te dice que tú eres la perla preciosa. Que tú eres como la niña de sus ojos. Que Él te ama. Así es nuestro Dios. Oh Jesús, amado mío. Señor mío, comienza, Señor, a sanar. Escucha, Señor, cada petición, Señor. De esos hermanos que están ahí en sintonía, Señor. Escucha, Señor, esa persona que está llorando en este momento, mi Dios. Que tu presencia se derrame, Señor, grandemente, Señor Jesús. Bendito y alabado sea tu santo nombre, mi Dios. Mi alma te alaba, te bendice, te glorifica, Señor, porque tú levantas en este momento aquel que se sentía caído. Bendito eres tú, Señor. Bendito y alabado sea tu santo nombre, Señor. Bendito eres tú, mi Dios. Sana, Señor, restaura, Señor. Llena los corazones de paz, de alegría. Bendito y alabado sea por siempre, Señor. Mi alma te alaba, te bendice, Señor, te glorifica. Tú eres bueno todo el tiempo, Señor. Síguete paseando, Señor, por los hospitales en este momento. Que tu Espíritu Santo, Señor, se derrame y venga a sanar todo tipo de enfermedad. Bendito eres tú, Señor. Bendito y alabado sea tu santo nombre por siempre, mi Dios. Santo eres tú, Señor. Bendito y alabado sea tu santo nombre, mi Dios. Poderoso eres tú, mi Dios. Para ti no hay nada imposible. Sana, Señor. Dile a Jesús así: sáname, Señor. Sáname. Limpia mis heridas. Limpia mi dolor.

hoy. Sigue sanando, Señor. Sigue liberando, Señor. Sigue derramando paz donde hay angustia, donde hay dolor. Gracias, Señor, por tu presencia, Señor. Gracias por lo que tú estás haciendo y seguirás haciendo en nuestra vida. Señor Jesús, en este momento, mi Dios, te pedimos que nos selles con tu sangre preciosa, mi Dios. Sella nuestra familia, nuestros hogares, Señor, nuestra mente y corazón, Señor. Apártala de todo ataque del enemigo, mi Dios. Te rogamos, Señor, que perdone nuestros pecados, que nos llene de tu gracia, de tu amor y de tu paz, y nos dé tu santa bendición que la recibimos en el nombre del Padre, el Hijo y el Espíritu Santo. Amén. Querido hermano y hermana, muchas bendiciones. Que Dios le bendiga grandemente. Darle la gracia al Señor, porque en verdad aquí en esta cabina se ha convertido en un pedacito de cielo. Dios le bendiga. Será este próximo domingo, si Dios lo permite. Pero sigue ahí en sintonía, porque sigue mi hermano Roberto con Una Hora con Jesús. Será este próximo domingo que vamos

0: a estar aquí si Dios quiere. Bendiciones, Dios le bendiga, feliz ya fin de semana y recuerda ir a la iglesia.
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2: Buenos días para todos ustedes, feliz, contento en esta mañana.
3: Yo siento en este momento.
2: Dándole la gloria, vieja querida, nuestro Dios. Conecta con nosotros, Elena Díaz, desde Cacique, conectada vía Facebook en este momento. Joel de Jesús también. Así que vamos a empezar a entrar Roberto Rodríguez live en Facebook. Estamos por ahí, así que empieza a entrar. También puede entrar en el en vivo para que vea toda la incidencia del programa, todo lo que expresamos en vivo. Y también puede entrar para que vea los demás contenidos que están por ahí y que lo pueda compartir con los demás. Iniciando en esta mañana feliz, queremos darle la primicia a todos nuestros amigos, hermanos del Caimito, La Rosario, Pueblo Abajo, Arriba, El Campo, La Ciudad. A todos nuestros hermanos, estará con nosotros Alexis Corniel. Alexis Corniel este miércoles en la Capilla María Auxiliadora del Caimito, La Piragua. Roberto, ¿y dónde queda eso? Los que vienen por aquí, por el lado del Caimito, La Rosario, te baja la cuesta, la grande, la primera, la sube unos 50 metros, dobla la mano derecha, usted va a seguir, siga, cruce el Badén y se va a encontrar con la capilla doblando ahí mismo. Los que vienen por aquí, por el lado del Caimito, el hospital, se cruza el hospital, va a cruzar dos policía acostado, dobla mano izquierda y se va a encontrar con la capilla María Auxiliadora. Todas las personas del Caimito, Pueblo Abajo, de todos los lugares, nuestro hermano y amigo Alexis Corniel en concierto, prediconcierto, estará cantando y predicando con Podén. Así que ya ustedes saben, toda la mocanidad está invitado este miércoles, este mismo miércoles a las 7 de la noche en la capilla María Auxiliadora del Caimito, La Piragua. Vieja querida, ya tú sabes, Alexis Corniel, este miércoles en la capilla. Y este jueves estará su hermano Roberto, este jueves en la iglesia Nuestra Señora del Rosario. Tendremos un momento de adoración con el Santísimo expuesto. Estaremos orando por todas las personas. Estaremos clamando en especial por todas las personas de cáncer, aquellas personas que tienen tumores. Estas personas enfermos pueden ir este jueves a la iglesia Nuestra Señora del Rosario desde las 7 de la noche. Estaremos con el Santísimo expuesto ahí, presentándole a nuestro Dios.

sincera ante Jesús, para que esa gracia especial pueda llegar a nuestra vida. Quiero mandarle muchos besos, abrazos para Marian y para Sara. Están ahí preparándose. Mis niñas bellas se están preparando para ir a misa. También para Julie, mi esposa. Están preparándose para ir a la casa del Padre. Qué hermoso. Quiero en este momento saludar a la Santísima Virgen María. El ángel del Señor anunció a María y concibió por obra y gracia del Espíritu Santo. Dios te salve María, llena eres de gracia, el Señor es contigo. Bendita eres entre todas las mujeres y bendito es el fruto de tu vientre, Jesús. Santa María, Madre de Dios, ruega por nosotros los pecadores, ahora y en la hora de nuestra muerte. Amén. He aquí la esclava del Señor, hágase en mí según tu palabra. Dios te salve María, llena eres de gracia, el Señor es contigo. Bendita eres entre todas las mujeres y bendito es el fruto de tu vientre, Jesús. Santa María, Madre de Dios, ruega por nosotros los pecadores, ahora y en la hora de nuestra muerte. Amén. Y el Verbo se hizo carne y habitó entre nosotros. Dios te salve María, llena eres de gracia, el Señor es contigo. Bendita eres entre todas las mujeres y bendito es el fruto de tu vientre, Jesús. Santa María, Madre de Dios, ruega por nosotros los pecadores, ahora y en la hora de nuestra muerte. Amén. La gloria al Padre, al Hijo y al Espíritu Santo, como era en un principio, es ahora y siempre, por los siglos de los siglos.

Levantamos nuestras manos al cielo en este momento y le pedimos al Altísimo, al Dios Todopoderoso, que se quede con nosotros. Le pedimos a Él que interceda, que su gracia, su luz, su amor con nosotros en esta mañana feliz, que venga a bendecirnos, que venga a llenarnos, que venga con su poder a bendecir a todo y cada uno de los hermanos que están conectados a Kevin Morén. Bendícele, Señor, a Dalgisa, Elena Díaz, también a Joen. Los demás que se van conectando vía Facebook en este momento. Aquellos que nos escuchan a través de la radio. Aquellos que nos escuchan a través de la www.995.com. Todos nuestros hermanos, toda la diáspora que nos escucha aquí también en el interior y exterior del país. Pido que nos bendiga, que envíe la luz del Espíritu Santo en esta mañana, que cruce frontera y que llegue a lo más profundo del corazón y que podamos nosotros absorber esa gracia especial, que podamos nosotros entrar contigo, Señor, en tu presencia. Muévete con poder, Espíritu Santo de Dios, y que en esta mañana no sea la excepción de recibirte, que no sea la excepción de amarte, de quererte, de mimarte y darte todo el honor, la honra y la gloria, porque te pertenecen a ti. Por eso te damos gracias y te damos la bienvenida, Espíritu Santo de Dios.

0: Bien, quiero darle gracias a los colaboradores, gracias a nuestros hermanitos que colaboran, de verdad que sí, para que nosotros estemos aquí en el aire. 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Así que gracias a tu hermano y amigo Eddie Abreu, que por aquí aprovechamos también para nuestra condolencia. Su madre falleció. No pude estar por ahí en el velorio, pero te mandamos condolencias por aquí, hermanito querido Eddie Abreu. 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Bueno, vamos en este momento a entrar con la palabra de Dios. Vamos a entrar en la palabra de Dios en este momento. Pedirle a Dios que nos bendiga grandemente y que ilumine nuestra mente. Hoy yo quiero expresar sobre la palabra de Dios. Hoy, sobre esa palabra tan hermosa que Jesús le va a decir a los discípulos, porque nosotros vamos a encontrar en el camino personas que nos van a autodefinir, personas que van a querer definirnos con una palabra, que nos van a definir con un gesto, pero quizás no es lo que tú eres, sino lo que Dios piensa de ti. Porque Dice que Jesús llegó a un lugar. Lo va a expresar la palabra en San Mateo, en el capítulo 16. Dice que llegó Jesús a la región de Cesarea de Filipo y hizo esta pregunta a sus discípulos: ¿quién dice la gente que es el Hijo del Hombre? Ellos le respondieron: uno dicen que eres Juan el Bautista, otro que Elías, otro que Jeremías o alguno de los profetas. Luego les preguntó: ¿y ustedes, quién dicen que soy yo? Simón Pedro tomó la palabra y le dijo: tú eres el Mesías, el Hijo de Dios vivo. Jesús le dijo entonces: dichoso tú, Simón, hijo de Juan, porque esto no te lo ha revelado ningún hombre, sino mi Padre que está en los cielos. Y yo te digo a ti que tú eres Pedro, y sobre esta piedra edificaré mi iglesia. Los poderes del infierno no prevalecerán sobre ella. Yo te daré las llaves del reino de los cielos. Todo lo que ates en la tierra quedará atado en el cielo, y todo lo que desate en la tierra quedará desatado en el cielo. Y les ordenó a sus discípulos que no dijeran a nadie que él era el Mesías. Palabra del Señor. Gloria a ti, Señor Jesús. Miren qué interesante la palabra de Dios nos expresa hoy. Dice que Jesús estaba en Cesarea de Filipo, y estando en Cesarea de Filipo va a surgir una cuestionante, va a surgir una pregunta: ¿quién dice la gente que soy yo? Dice que estaba en Cesarea de Filipo, pero en esta mañana te la hace a ti que me escucha desde República Dominicana, desde el rincón más inhóspito, desde el lugar donde me está escuchando. No es casualidad que tú estés escuchando la emisora en este momento. Es el mismo Dios que ha puesto tu intención, o ha puesto la intención para que te encuentres con la emisora y puedas escuchar palabra de Dios. Y te hace esta pregunta, una pregunta muy interesante: ¿quién dice la gente que soy yo? Y lo que la gente expresaba era lo siguiente: que tú eres Elías, que tú eres el que tenía que venir, que tú eres fulano, que tú eres esto. Y Jesús todo esto lo está escuchando, pero luego le hace una pregunta. Y le dice: ¿y ustedes? Escuchen bien esto. Sí, eso lo dicen las personas que están por ahí. Las personas se están atribuyendo esas palabras, que es Elías, que es fulano, que es Moisés, que es allí. Ok, esos son las personas del mundo. Ahora bien, ¿y los míos, ustedes, los discípulos, los míos, quién dicen ustedes que soy yo? Pedro, como siempre, va a tomar la palabra rapidito y le va a decir: tú eres el Mesías, tú eres el Cristo, tú eres el que tenía que venir. Y mira qué interesante que Pedro en ese momento estaba conectado con el Espíritu. Y le va a decir el Señor: dichoso tú, Pedro. Porque esas palabras no te las ha revelado nadie de carne y hueso, sino mi Padre que está en el cielo. Y te digo que eres piedra, roca, y sobre esta roca edificaré mi iglesia. Jesús está adornando a Pedro. Jesús le está dando los bombones a Pedro y le está dando algo maravilloso, le está dando algo perteneciente al reino de los cielos. Tú tendrás la llave. Le entrega la llave del reino de los cielos. Le quita el nombre de Pedro y le pone piedra. Es interesante esto. ¿Quién dice la gente que soy? Y este Jesús que hace la pregunta en esta mañana para ustedes: ¿quién dice la gente que soy yo? ¿Quién le dicen ustedes que soy yo, lo que me escuchan en esta mañana? El Señor, cuando responde, cuando contesta, entonces te adorna y te cambia el nombre. ¿A quién le cambia el nombre? A ti que eres infiel, a ti que eres el drogadicto, a ti que eres el ladrón, a ti que ha abortado, a ti que tienes cosas inversas a la gracia de Dios. Entonces Dios te cambia el nombre. Las personas dicen: y este no es el drogadicto, el que andaba pidiendo. Jesús te cambia el nombre en esta mañana. Cuando responde acorde, cuando responde con coherencia, mira cómo adornó a Pedro y le entregó la llave del reino. En esta mañana quiere adornarte a ti. A ti que te decían, el drogadicto quiere llamarte por tu nombre, Juan, Pedro, José, Chucho, Jacinto, Joshua, quiere llamarte por el nombre, quiere cambiar ese nombre de pecado que tenía por el nombre que Jesús tiene preparado para ti. Y esto es muy interesante. Si yo abriera en este momento las líneas telefónicas y le preguntara, ¿quién es Jesús para ti? Yo ciertamente escucharía palabras, que Él es el poderoso, que Él es el grande, que Él es el alfa, el omega, pero porque si Él es el grande, nosotros le rendimos atributo a otras cosas. ¿Por qué gritamos cuando estamos frente a una tarima de un artista y hasta lloramos y nos desmayamos? Dios es un Dios celoso. Si yo abriera la línea telefónica en este momento y le preguntara, ¿quién es el Mesías para ti? ¿Quién es Cristo para ti? ¿Cómo lo definirías? Voy a abrir la línea telefónica. Voy a seguir desarrollando el tema y cada vez que timbre, lo voy a abrir con esta pregunta: ¿quién es Cristo para ti? ¿Quién es el Señor para ti? Yo quiero que tú nos llames en esta mañana al 809-578-2730. Es un interactual con el pueblo, es un interactual con los hijos de Dios. Ahí está la pregunta: ¿quién es el Hijo del Hombre para ti? Llámanos en este momento. Entonces, a lo que yo voy desarrollando el tema, que se motiven a llamarnos. Entonces, esta pregunta tan curiosa de Jesús. Aquí tenemos la primera llamadita. Buenos días. Buenos días.
1: Buenos días, Roberto.
0: Sí, buenos días. Esperanza. ¿Quién nos habla y desde dónde?
1: Esperanza.
0: Esperanza desde
1: la isleta.
0: La isleta. Adelante, Esperanza.
1: Oye, Roberto, Cristo lo es todo para mí. Es mi guía, mi luz, mi caminar, mi respirar. Todo lo que yo soy hoy escrito en mí. Sin Cristo no podemos existir, ni podemos desenvolvernos. Es el que permite que nosotros nos movamos. Por eso dicen, no se mueve una hoja de un árbol sin la autorización de Dios. Dios es todo para nosotros. Amén.
0: Amén. Dios te bendiga, Esperanza, desde la isleta. Nuestros amigos que están aquí desde Facebook también pueden escribir aquí, ¿quién es el Señor para ti? Yo quizás sé la respuesta o la pregunta de ustedes. Yo la sé, pero quiero escucharla, porque al final le voy a hacer una preguntita. Jesús le hizo esta pregunta, pero luego condecoró a Pedro. Y en esta mañana tu respuesta te va a condecorar. Y si tú estás enfermo, vas a sanar, porque es la condecoración de Cristo. Cuando contestamos, acorde a lo que Dios quiere. Cuando contestamos acorde a lo que Dios quiere. Y Dios no quiere que tú le digas una palabra. Él quiere examinar tu interior. Porque a veces decimos algo que no es, pero Dios quiere examinar nuestro interior. Buenos días.
2: Buenos días, bendiciones.
0: Amén igual. ¿De dónde? ¿Y quién?
2: De Cacique, Elena.
0: La vieja querida, ¿quién es Dios para usted? Dice el Evangelio de hoy.
2: Él es el Rey de Reyes, el Señor de Señores, el gran Yo Soy, el Maestro. Jesucristo es el Rey de Reyes. Bendiciones.
0: Amén. Ahí está la respuesta de nuestra vieja querida desde Cacique. pero yo sé que no es la misma suya. Vamos a ver esta otra llamadita. Buenos días. Buenos días.
3: Buenos días, Roberto. Bendiciones.
0: Darwin, desde de la Soledad. Adelante.
3: Yo le voy a decir dentro de mi ignorancia.
0: Ajá.
3: Dios para mí es usted ver una persona que necesite un favor suyo. Sea ya, usted le dé un vaso de agua, un plato de comida, una vestimenta, que usted se lo dé con todo el gusto, pero sin decirlo para adelante. Eso es Dios para mí. Amén.
0: Ok. Ahí se expresó nuestro amigo Dani. Bien, entonces, yo sé que algunos más van a llamar y van a expresar quién es Cristo para ellos. ¿Quién es Jesús para ti? Ese es el conversatorio de esta mañana. Buenos días.
4: Roberto, disculpa que llame de nuevo. Darly me abrió el sentido del lado también positivo.
0: Ajá.
4: Porque en realidad, Cristo para mí es cuando una gente está necesitando de ti y que tú le tiendas la mano, sea en la forma que sea, pero tenderle la mano para que se sienta de que están apoyados en algo, porque a veces vemos personas que están mendigando algo que necesitan y lo tenemos y se lo negamos. Pero si un hermano está sediento de algo y tú le tiendes la mano y le facilitas lo que necesita, ahí está Cristo, y esa es la realidad.
0: Amén. Bien, ¿quién es el Señor para ti? Porque esta cuestionante, lo que el Señor le está diciendo a los discípulos es, eso es lo que dicen aquellos, y ustedes quienes dicen que yo soy. Y muchas veces nosotros como que tildamos rapidito al Señor. Y cuando nosotros estamos en tantos problemas, en tantas dificultades, tantas cosas que nos abruman, que nos arropan, ay Jesús, tú eres todo y esto, pero muchas veces nos olvidamos de ese todo. No olvidamos del todo, ciertamente, que Jesús. Pero, ¿por qué le digo esto y por qué recibo las llamadas? Yo sé que hay muchos también que quieren llamar, y muchos también lo van a escribir aquí vía Facebook. Y está mi hermano Percio Betance. Dios te bendiga, Percio, a ti y a los tuyos. ¿Quién es? ¿Quién dice la gente que soy yo? ¿Y ustedes quiénes dicen? Esos son ellos. ¿Y ustedes? Entonces, miren aquel. Este que está ungido, que está lleno del Espíritu Santo, que Jesús lo va a condecorar. Le va a dar la llave del reino de los cielos. Y le va a decir, ya no te llamará Pedro, sino te llamará Roca, y sobre ti edificaré mi iglesia. Ahora paso a explicar este texto bíblico. Más adelante, si usted busca en la Biblia suya, la puede ir buscando en su casa para que vea que vamos a compaginar con lo que voy a expresar. En el Evangelio de San Mateo, capítulo 16, del verso 13 hasta el 20. Sígalo leyendo. Más del 20. Sígalo leyendo. Más adelante, para que usted vea lo que le va a decir la palabra de Dios. Le repito, para los que quieran buscarlo. Mateo, en el capítulo 16, verso 13 hasta el 20. Si alguien rapidito con su Biblia en las manos me puede decir, vamos a ver, en el mes que viene, en el mes de septiembre, es el mes de la Biblia. Y qué bueno nosotros hacer una trivia aquí en vivo, hacerle preguntas y que vayan buscando su Biblia, y que rapidito las personas vayan buscándola en su casa y podamos interactuar sobre la palabra de Dios. Repito el texto bíblico para que podamos hacer esta trivia, este momentito, antes de entrar formalmente a la oración. San Mateo, en el capítulo 16, verso 13 hasta el 20. Usted lo va a leer del 20 en adelante. Usted que me escucha, San Mateo, capítulo 16, verso 13 hasta el 20. Es la palabra de hoy del Evangelio, pero usted lo va a leer del 20 en adelante, hasta que yo le diga ya, deténgase. Vamos a ver, rapidito, porque el tiempo aquí apremia. Vamos a ver. Con su Biblia en las manos, vamos a ver. Busque su Biblia. Mateo, capítulo 16, del verso 13 hasta el 20. Mateo, capítulo 16, dice, verso, en la palabra del Evangelio de hoy, verso 13 hasta el 20. Usted lo va a leer del 20 en adelante hasta que yo le diga stop. Buenos días.
5: Buen día, Roberto. Buen día para todos ustedes.
0: Buen día. Dios te bendiga, Gerardo.
5: Roberto, lo más lindo que hay en el mundo es nuestro Señor Jesucristo, porque tú le pides cualquier cosa a Él y Él te la va. Y tú la pides con fe a Él.
0: Amén, Gerardo. Eso es, ese es el más bello de todo. Bendiciones para ti. Amén. Para el amigo mío, para Pepe, que yo sé que está por ahí. Bien, yo quiero que por favor, alguien que tenga su Biblia, rápido, rapidito, 3 minutos, vamos a ver. Mateo capítulo 16 del verso 20. Ubíquese en el verso 20 rapidito. Mateo capítulo 16, verso 20. Tiene 2 minutitos. Vamos a ver. ¿Quién nos llama y me lee eso? Ese poquito, más adelante del 20, para que entienda, este Pedro que fue condecorado, este Pedro que se le entregó la llave del reino de los cielos, este Pedro que nosotros mencionamos hoy en día, que era una persona inquieta. Pero vamos a ver qué dice, que luego de recibir este premio, más adelante, en el verso 20, 21, 22, a ver qué nos dice la palabra de Dios. Vamos a ver, y no tienen Biblia, es que no me han llamado. No tienen Biblia las personas que no me llaman. Vamos a ver. 809-578-2730. Para que nos llamen en este momento, repito la cita bíblica. Mateo capítulo 16, verso 20. Vamos a ver.

0: es otro nuevo sabor.
1: Vamos a ver quién nos llama. Vamos a ver. Vamos a ver si no sigo y lo leo yo. Vamos a ver si no sigo y lo leo yo mismo. Vamos a ver. Nos expresa Kelvin, por aquí Morel, el Señor Jesús es nuestro Padre Celestial, porque si no tengamos a Dios, no somos nada, porque Dios está vivo y lleno de poder. Gracias, Señor Jesús, por este amor que siento por ti. Te amo, Jesús. Con nuestro hermano Kelvin Morel, desde Facebook. Janet Santo. Dios te bendiga, Yané, a ti y a los tuyos. Vamos a ver qué dice este hermanito nuestro. Vamos a ver. Buenos días.
2: Buen día, buen día.
1: Sí, ¿quién está por ahí?
2: Elena, Mateo, ¿qué tú dices?
1: Elena, vieja. Búscame Mateo, capítulo 16, y vete al verso 20.
2: Okay. Mateo,
1: tú vas a leer hasta que yo te diga, déjalo ahí. Búscale los lentes, negra, corre.
2: Allá andaba buscándolo.
1: Acuérdense que ya agosto casi pasa, estamos pasando a septiembre, mes de la Biblia. Tenga su Biblia, léala, nútrase y empiece a amar, a querer la Biblia. ¿Me avisa, vieja?
2: Ya, estamos aquí. Mateo 16, versículo 20.
1: Sí.
2: Entonces le ordenó que no dejaran a nadie que él era el Mesías.
1: Ajá, sigue.
2: A partir de entonces, Jesús comenzó a explicar a sus discípulos que debía ir a Jerusalén, padecer mucho por causa de los ancianos, como sacerdotes y letrados, sufrir la muerte y el tercer día resucitar. Pedro se lo llevó aparte y se puso a reprenderlo. Dios no lo permita, Señor. No te sucederá tal cosa. Él se volvió y dijo a Pedro.
1: Escuchen ahora, párate ahí, vieja, espérame. Escuchen ahora la respuesta de Jesús, de aquel que le dio la llave del reino de los cielos. Ahora escuchen la respuesta, sigue.
2: Aléjate, Satanás. Quiere hacerme caer. Piensa como los hombres, no como Dios.
1: Déjalo ahí, vieja. Eso es palabra.
2: Palabra del Señor.
1: Gloria a ti, Señor Jesús. Gracias, vieja. Dios te bendiga.
2: Amén.
1: Yo no sé si ustedes van conmigo o me han interpretado. Ahí está. Aquí está Jesús condecorando a este hombre. Le está dando la llave del reino de los cielos. Y le está diciendo a este hombre que estaba en Cesarea de Filipo. En esta mañana está en la provincia Espaillat, en la provincia Duarte, en la provincia Pedernales, Bauruco. Está en las 32 provincias que componen nuestra querida República Dominicana. Y las personas que nos escuchan fuera del país también, que se unen en este momento. Jesús está condecorando. Le digo, Pedro, wow, pero esas palabras no vienen de ti. Es mi Padre que te ha comunicado. Y miren cómo este hombre está conectado con la gracia en este momento. Pero si seguimos leyendo más adelante, Jesús va a explicar que va a ser entregado los sumos sacerdotes, que lo van a matar, que le van a hacer esto. Y Pedro agarró y lo tomó aparte y le dijo, no, yo reprendo eso, a ti no te puede pasar eso. Y Jesús, que le dio la llave, ahora lo va a reprender, le va a decir a él, apártate de mí, Satanás. Mire cómo una persona puede estar conectada en el espíritu y cómo al instante puede desconectarse. Porque, repito, este hombre va a recibir los bombones dándole la llave. Entonces ahora está siendo reprendido. Le está diciendo el Señor, apártate de mí, Satanás. O sea, que tú puedes estar lleno del Espíritu Santo ahora en este momento y más adelante entonces te desconecta. Miren esto. Nosotros estamos conectados al Wi-Fi. Es como el teléfono que tenemos. Y estamos con el internet, todas las rayitas hasta arriba full. Y en un ratito se cae el internet. Así sucede en la vida espiritual. Usted puede estar lleno del Espíritu Santo ahora pero más adelante se desconecta. ¿Qué nos da a entender esto? Yo quiero concatenar esta palabra de Dios a Jesús, que envía, va a poner una parábola de un hombre que tenía, estaba buscando trabajo, trabajadores para su viña, y dice que al inicio del día va a tratar con unas personas por un denario y le va a decir: vaya a trabajar a mi lugar. Y trataron por un denario. Luego ve uno después del mediodía y también lo envía a trabajar a sus tierras. Y luego ve uno faltando una hora para que culmine el día y también lo va a mandar a su tierra. Pero cuando llegue el momento de la paga, los que fueron el día entero, él le va a pagar a todo igual, y los que fueron el día entero le van a decir: no, pero es injusto. ¿Por qué? Nosotros cogimos el calor del día entero. ¿Por qué tú no estás dando nosotros lo mismo que a él? Y le digo: ¿en cuánto quedamos? ¿Cómo esto? Que quedaron en un precio. Quedaron en un precio. Y le digo: no te lo estoy pagando. Y sí, pues yo hago con mi dinero lo que yo quiera. No está dando a entender que Jesús es bueno, bondadoso, misericordioso. Que los últimos serán los primeros y los primeros serán los últimos. Que usted puede estar lleno del Espíritu Santo ahora con todos los bombones, llenando estadios, haciendo de todo, y Jesús te utiliza y en un segundo usted puede caer. Nos invita a estar conectado a la gracia de Cristo. Nos invita a estar conectado, como nos expresa en San Mateo 24:42. Por eso estén despiertos, atentos, porque no saben ni el día ni la hora de las personas que van a expirar, pero también para nosotros, para la fe, que tenemos que estar adherido a esta gracia, que tenemos que orar, que tenemos que permanecer en esta gracia, porque no podemos creernos grande. No podemos creernos que somos los grandotes, que hay que rendirnos a tributo. Usted está aquí hoy, mañana usted no sabe. Esto va para las personas que tienen empresa grandota, que quizás humillan a los empleados. Usted es empleador, pero mañana puede ser empleado mañana. Usted puede tener casa para alquilar y se puede convertir en un inquilino luego. Esto nos da a entender la palabra de Dios. Este Pedro que estaba conectado, al ratito se desconecta. Tenemos que conectarnos a la gracia de Dios para que Él permanezca a nuestro lado. Que su poder, su amor,

desconectamos de su gracia. Nos invita Él en esta mañana a permanecer en esta gracia tan especial, para que Él nos bendiga grandemente. Gracias, Señor, por este tema, gracias por la palabra, gracias por lo que nos da, y gracias por todos nuestros hermanos que llamaron para familiarizarse y para también decir quién eres tú, Señor, para ellos. Gracias, Señor. Bien, quiero acordarle a todos ustedes, este miércoles a las 7 de la noche, este miércoles 26, estará nuestro amigo y hermano Alexis Corniel en la Capilla María Auxiliadora del Caimito La Piragua. Así que ya usted sabe, no se lo puede perder, este miércoles, este mismo miércoles. Dice Adalgis, el Señor es todo. Y no hay lugar para nadie más. Amén. Así es, Adalgis. Entonces, este miércoles, Capilla María Auxiliadora del Caimito La Piragua, Alexis Corriel, para que se dé cita con nosotros desde las 7 de la noche con un gran prediconcierto. Él va a cantar y a predicar. Así que ya usted lo sabe, totalmente gratis. Riegue la voz. Empieza a ponerlo en su estado de WhatsApp, subo a Facebook, a Instagram, a todos los lugares, para gozarlo esa noche con Jesús el Nazareno. Y el jueves en la iglesia, en la parroquia Nuestra Señora del Rosario, estará un servidor, Roberto Rodríguez. Estaremos en una noche de adoración con Jesús expuesto. Estará expuesto el Santísimo, así que lleve sus peticiones, su dolencia, por quien usted quiere que oremos. Vaya listo, preparado, porque será una noche de bendición. Y a todos los padres, anoche teníamos un tema súper especial en Teleadulto Canal 13, en el programa Una Hora con Jesús Televisión, y hablábamos del inicio del año escolar. Así que ya integranse, ya nuevamente mañana a las aulas, ya a las 7:40, 45 más tardan. Esperamos en los centros a todos nuestros niños a acostarse temprano, a cambiar el radán. Los padres también empezar a adaptarse otra vez a esa rutina que teníamos. Hijos para la escuela, y usted a poner su cabeza firme, porque ya entramos a la escuela y viene el corre-corre. Que Dios le bendiga a todos ustedes. Se despide su hermano, su amigo Roberto Rodríguez, quien le dice hasta la próxima. Bye, bye.

Gracias por compartir con nosotros en este espacio de fe. Será hasta la próxima cuando nos volvamos a encontrar en este tu programa, Una Hora con Jesús.

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0: Sean todos bienvenidos a una nueva edición del programa En la Línea Radio Mix con DJ Gómez, DJ Jan y ya.
1: No, André tiene compromiso hoy de trabajo. Aquí estamos, después de un par de días ya sin venir a la emisora por algunos compromisos, por algunos cumpleaños, por algunas cosas del destino. Aquí estamos ya listos para brindarte alegría, mucho sabor. ¿Viste qué rumba te puse hoy de inicio? Oye, qué rumba.
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1: Así que ya estamos en la línea Radio Mix, tu programa musical de ideal desde ya, saludando a toda mi gente que está en sintonía.
0: Y agradeciendo a los radioyentes que hacen posible este programa, aparte de los patrocinadores.
1: Déjame saludar a Miguel Infante allá en los rincones, también a Zacarías, Rey de Río, ahí lo miré con asunto, un video. Marianelli siempre está activa también allá en los rincones. Negrita también en los rincones. Por aquí abajo tengo yo a Margarita Guzmán, tengo por ahí también Altagracia Bobonagua, en Estados Unidos Altagracia Castillo, en Estados Unidos tengo a Julio Pérez, en Canadá tengo a la familia Villa Rivas, y así sucesivamente tengo muchísima gente. En La Soledad por ahí tengo a Carmen Martínez.
0: Si tenemos más gente para allá, para los United y para Canadá, reporte en sintonía para saludarlo también.
1: Exacto, por aquí por la manzana tengo a Ana Mercedes, a Herminia también y todo el combo. Por allá por Palo Roto, Palo Blanco, Palo Verde, tengo muchísima gente también. Entonces, aquí estamos.
0: ¿Quién manda?
1: No, tranquilo, déjame saludar a Julio Pérez allá en Estados Unidos. Me dice que ahora vive por ahí por... ¿Cómo se llama allá? ¿No vive Julio? Ay, ¿qué? ¿Cómo es? Es para allá, por la autopista sur, para allá. Él me olvidó totalmente dónde vive Julio, pero él me lo escribe si está en sintonía. No, es por ahí cerca, como el que va para Providence, para allá. Bueno. Pero ahí es que vamos. Saludando a todos los que están en sintonía. La fiesta de Paniagua viene por ahí otra vez. Paniagua viene para Moco otra vez.
0: ¿Cuándo?
1: 26. Grábalo bien, 26 de diciembre. Dios cobarde, Juan López. Los baños, tú sabes que siempre tenemos un inconveniente con los baños y cosas, pero vamos a tener 10 baños móviles. Atención, mujeres, no van a pasar trabajo este año, porque vamos a tener 10 baños móviles para que se sientan cómodas.
0: La fiesta de la despedida.
1: La fiesta de la Navidad, porque es al otro día de la Navidad. Es el 26, la Navidad 25, el 26. Pero oye, qué chulo. Leonardo Paniagua y yo. Nada más yo y Leiro Paniagua. El Leiro Paniagua, el Leiro yo. Hay que gozarse más en esa actividad.

0: Qué buena ya está la rumba de hoy domingo. Domingo, ¿cómo que estamos ya? A 23 de agosto ya. Va de bajar el año ya. Dame ya patrocinadores, DJ ya, dame patrocinadores.
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2: Buen día, en la línea Radio Mix.
0: ¡Wey, darling! ¿Qué es lo que es?
2: Saludos. ¿Cuánto tiempo?
0: Un chin.
2: 2 semanas.
0: Vine renovado, oye, te cambié el tema desde el inicio, vaina, para que tú estés rumbeando sí. También, para que se sienta la energía, la vaina.
2: Viniste nuevo.
0: Yo te dije.
2: Hasta se te olvidan las direcciones. Dijiste Carmen Martínez en la Soledad.
0: ¿Cómo? Era Soledad. Ah, era Chancleta, ¿verdad? Eres tú de la Soledad.
2: En la Soledad estoy yo.
0: Está muerta.
2: Oye. Dije,
0: dímelo.
2: ¿Cómo por ahí viene la Navidad ya?
0: Ajá.
2: Ponme una cancioncita ahí de Anthony Río, la que dice...
0: El niño Jesús.
2: En la puerta del cielo.
0: El niño Jesús.
2: Sí.
0: No es la puerta, ¿no es la puerta del cielo que dice, no?
2: ¿Y cómo es?
0: Ahí en la puerta un niño se llama Jesús.
2: Con calzones rotos.
0: De calcio y pelo, esa misma, sí.
2: Come esa, por favor.
0: Eso va, un ratito.
1: Nosotros nos quitamos el frío de aquí ahorita.
2: Sí.
1: Eso ahora que yo duermo 2 semanas sin dormir.
0: Gracias, Dali, por tu sintonía. Eso va. 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
0: Claro que sí. 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

Vamos entonces con el tema que me solicitó Darny, porque la Navidad viene de camino. Ya la Navidad está cerquitita y a mí me gusta este tema en particular. Viene ahí. Realmente la Navidad es compartir y ver en los demás. Ver a Dios en los demás. Eso es lo que dice el tema, ¿eh? ¡Vámonos!

0: Ahí estuvo sonando el tema solicitado por el señor Darling, ¿eh? Aquí estamos en la línea Radio Mix, programa musical de Ideal. Dos semanas lejos de aquí, ya parecen siglos, ¿eh? Uno como que viene como renovado y vaina. ¿Tú sabes qué? En esta semana me dio como para acordarme de algunas cosas que hacía la gente de antes con lo que existía, con lo que se usaba en aquellos tiempos.
1: Date.
0: ¿Eh?
1: Date con un ejemplo.
0: Un ejemplo. Por ejemplo, la gente que rifa o que rifaba en aquel tiempo ponía la rifa debajo de la bocinilla para que se le quedara, para encaquillarse, para que no se le sacara a nadie. ¿Qué mito más jodón? ¿Eh? Dije, ponla bajo la bocinilla para que se quede. Los amar que hace la gente, Jan. Di que tú estás con una gente, obligarla a que esté contigo.
2: Ponerle un... ¿cómo decirlo? Escribir su nombre y prenderlo en fuego y la ceniza ponerla abajo de la almohada.
0: También, eso yo no lo sabía, Jan. Yo sé que... como que tú lo unías y cosas en un rollito y le ponías el nombre de ella, el nombre tuyo, y así excesivamente. Pero ¿qué pasa? Esa gente, ay, y dan números siempre. Los hechiceros, los brujos, los lecata, toda esa vaina. Los que se montan, siempre dan números.
2: ¿Número cómo?
0: Número para que tú lo juegues. ¿Y por qué no lo juegan ellos mismos y se sacan y dejan de cobrar? Porque yo te cobro por una consulta. O sea.
2: Dije, mira, yo te recomiendo que te juegue el número 13 en esta rifa que está aquí.
0: No, la rifa no, es la lotería. Juégate el 24, pero déjame jugarlo yo para sacármelo yo. Si tú estás seguro de que va a salir. Ahora lo que hacemos es que te doy 24 a ti, el 38 a aquel, el 59 al otro y el 63 al otro. Y así sucesivamente. Entonces uno tiene que sacarse. Cuando uno...
2: Y cuando uno se saca, dicen que mira, pero dio resultado.
0: En ese grupo donde tú manejas, va a dar resultado. Ahora, si vamos tú y yo juntos, es difícil. A ti te lo dan, a mí no. O a mí me dan el número y a ti no. Eso es así, porque no nos pueden dar dos números diferentes. Porque vamos a decir, ¿cómo es esto? ¿Cómo es esto? ¿Eh? Yo, tú sabes, te he explicado que antes habían unas cantimploras para orinar que le llamaban bacinilla. Porque lo que había era lo que yo te enseñé allá, la letrina, en el día que estábamos en la actividad.
2: Que pasamos por una actividad en un rancho, ¿lo puedo decir?
0: Sí, una casa.
2: Una casita y en vez de baño tenía una letrina afuera. ese es el resumen, ese es el contexto.
0: Dios mío, yo tenía rato que no veo una letrina. Y ese olor tan peculiar, ¿eh?
3: ¡Ay, Dios mío!
0: ¿Te imaginas llegar a la una necesidad a las 2 de la mañana y la letrina en la esquina ya de solar, porque siempre estaba lejos, porque tú sabes,
2: para que el oro no llegara.
0: Tú siempre estaba lejos de la casa. En el caso de allá de La Joya, donde María ahí, la letrina estaba en la esquinita allá, al lado de Pidio, y la casita ya tú sabes, todo va para allá. Pero bueno, la idea es que nosotros construimos los recuerdos para el futuro. Nadie vacío va a poder vivir, que critico mucho, y te lo digo a ustedes, de vivir pendiente a la tecnología nada más y a lo que proyectan las personas, ¿cómo que le llaman? Los influencers, que siempre viven diciendo cosas y cosas. Entonces ustedes viven pendiente a lo que va a decir el otro, no ustedes, o esta generación. Esta generación que no construye su futuro. Porque nosotros, en nosotros tumba gina en esa escuela, eso no tiene nombre. Lo que comimos gina, sabemos de lo que yo estoy hablando. Buenos días.
4: Buenos días, Diego. Saludo y mi respeto para usted. No he estado adaptado al comentario porque tuve de tanto trabajo ayer con el equipo de Carolina Mejía. Esto fue de hermano Diego Gómez. Eso fue lo más exitoso que se ha dado en los últimos 20 años en la provincia para allá. Ese acto de Carolina Mejía donde Rafa Santos, eso fue estremecedor, DJ Gómez, eso fue estremecedor. En los últimos 20 años, oiga, usted es uno de los muchachos que yo más respeto en la radio porque se ha ganado ese respeto, óigase. si usted lo encuentra, si usted lo encuentra, otro acto de más actividad de personalidades que de ayer, dígame hablador en la radio y domingo que viene, si usted lo encuentra en la red y en toda parte, mire lo que sucedió ayer donde Rafa Santos, gracias al grupo de los 100 y a todos los que apoyaron a Rafa Santos, a todos los que apoyaron a Rafa Santos, eso no había sucedido nunca, tanta gente en ese pues, campito, nunca, nunca, todo el mundo está sorprendido de lo que pasó ayer ahí, usted salía al aire y decía a todo el mundo, no, pero esto parece una cosa de otro mundo, otra cosa de otro mundo, eso pasa, muchas de las personas que se creen aquí en Moca, que son los artistas, que son los Villalona, que son Cacaíto, eso es un primer golpe ese de ayer, para que sepan que este pueblo, al que lucha por su pueblo, le da su nombre, y el que pueblo tiene, óigase DJ Gómez, me despido diciéndole a muchos que recojan que lo que sucedió con Carolina Mejía en Moca ayer, no hay un voto para ellos, porque aquí el que no aporta para la sociedad, no recibe aporte para su casa. Gracias.
0: Yo espero engancharme con Carolina, sea vía madre. Bueno, yo me puedo enganchar con cualquiera, pero por lo menos lo que mencionan aquí adelante, porque la forma de engancharme. DJ Jan.
2: Para que suene oficial.
0: Cóchale. Porque este. No es fácil, ya, no es fácil. 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
0: Claro. Mira, porque está calor, está fuerte ya.
2: Demasiado.
0: Mira, si no fuera por esa matica que yo tengo. Jesús Santísimo.
2: Terminaron más morenos todavía.
0: Ay. Pero ya le queda solamente un mes, yo creo, a esta calor intensa.
2: Y después
0: no
2: va a tener que sacar la
0: corte. No, todavía. Eso es allá en enero. Sí. Después. Faltan 4-5 meses ya.
2: Yo lo estoy esperando.
0: Eso es para allá. Pero, aunque aquí, como la situación atmosférica es media complicada. Ahorita en octubre estamos nosotros con frío ya. Eso es así. Y un sub y baja. Por eso que dice que en octubre llega la Navidad, porque siempre hay un frito, una vaina. A veces. 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
2: Hablando de eso, de que la Navidad llega en octubre, con nosotros llega temprano.
0: En septiembre llega.
2: Exacto.
0: La Navidad. Claro, ya el otro domingo no, pero ya el otro, si estamos aquí, ahí vamos con Navidad en septiembre de una vez. Porque el otro domingo estamos a 30. Pero podemos iniciarla ahí ya, como quieran. Ahí agosto terminó.
2: En Navidad en septiembre, para los que no llegan a diciembre.
0: Exacto. Yo puse un tema un día de esto en Carnival. Y déjame ver esta por aquí. Y la gente se sorprendió. Porque, pero ahora mismo ya, como está la situación de los YouTube y vaina y las memorias, cualquier tema suena sin tú querer en la memoria y tú lo dejas y tú lo escuchas. Por ejemplo, este tema que voy a colocar ahora, así como dijo Darling, porque Darling está como en Navidad. Darling nació primero que nosotros. Vámonos con este tema que dice así. Vamos calentando. Nosotros somos afanosos de la Navidad. A mí me gusta la Navidad.

0: Yo entiendo que ese es uno de los mejores temas de la temporada, de Fernando Villalona. Ese tema, ese va a ser una de las inmortalidades de Fernando Villalona, ese tema, si tú supieras. Aunque él tiene varios, Johnny Ventura, el conjunto Quisqueya ya anda por ahí. Los Kentos tienen temas de Navidad. Rasputín con Viejo Año. Esos son los temas que tenemos un promedio de 40, 50 años escuchando o más. Yo no tengo 50, pero otros sí. O sea, la mayoría tiene más de 50 años que se grabaron. Este quizá no, porque como Fernando, sí, Fernando tiene como 60 años. Pero hay que ver en el año que salió. Pero Fernando empezó a cantar a los 14. Más o menos por ahí. Sergio Vargas tiene algunos también con los hijos de Rey. Y así sucesivamente. Pero como que al menos los temas que ha hecho Anthony Santos, esos temas sí, y son como que eran composiciones viejas, que la ha adaptado a la cuerda y ha llegado y se han posicionado. Se disfruta mucho porque ese tema de la parranda navideña de Tania de Venezuela que toca Anthony Santos es uno de los temas más cómodos para bailar en ese tiempo. Qué lástima que nada más se baile en ese tiempo. Porque oye, el baile del perrito de Anthony Santos lo grabaron en el 92, vaya atrás, me parece más o menos por ahí. La producción, me parece, se fue La Bola, que fue la segunda producción que grabó. Y ya tú sabes que en la fiesta que se pone eso, esa pista se llena como no hay otra. Y hay otro tema que se llama La Batalla, que fue de la misma producción que se llamaba La Batalla, que es también, la gente lo conoce como Me Muero Por Ti, que también tema que donde se pone, o cuando yo lo coloco allá en El Lunes Para Recordar de la terraza de Carnival, eso no tiene nombre. No hay espacio para bailar, porque toda la gente se para con ese tema. ¡Ey, qué bueno estar vivo! 578-2730 en la línea para tu saludito. Déjame saludar a Miguel Infante allá en los rincones de Villatrina. Negrita también está por ahí, Marianelli también. Alcibiades Checo, la familia Checo, ya se me había olvidado. Por aquí, por ¿cómo que se llama? Pues Santa Rosa. ¡Eh, Ana Mercedes! Ese de Pascá de... Eduvigen More de aquí de.
1: No, lo que me estaban por saludar. Esos son los dos que más pelean.
0: Eduvigen More de ahí atrás de la fortaleza. Ah. De Barrio Juan de Dios. Ana es de La Manzana.
1: Mándoles un saludito porque esas dos son las que más pelean cuando respetan
0: sin cuando. Ay, y hasta gracia Bonagua, que tú crees. La mamá de bebé agua. También. Ahí consigo un temita de Leonardo Paniagua.
1: Mientras tanto, le vamos a dar otra vuelta a los patrocinadores, empezando con Charles Smartphone, una comunicación inteligente, donde puedes ir a aprovechar las ofertas que tenemos en nuestro aire acondicionado para que te quites esta calor que está quemada, uno está cocinado dentro de la casa. 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
0: 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Vámonos con el tema de Leonardo Paniagua, que estará junto a mí, o yo estaré junto a él, porque él es más viejo que yo y más famoso. El 26 de diciembre en el kiosco Bar de Juan López. Atención, mujeres, le vamos a tener como 10 baños móviles para que no se pierda, para que no pase como le pasó en fiestas anteriores de otros por ahí, como una que se cayó, para que no.

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1: Después mira, de que reportaron sintonía.
0: Yo me gozo ya en este programa porque la gente tiene un sentimiento con el programa y es bueno, a la gente le gusta escucharnos y escuchar que la mencionamos porque de eso se vale. Mira, Edu Virgen dijo textualmente, allá que no me había mencionado, que le iba a llamar para pelear.
1: También reportaron sintonía FIFA de las Flores y Titi de Moca.
0: Titi dijo, yo estoy aquí esperando y no he sonado. Entonces, dice Edu Virgen que está en sintonía desde las 7 de la mañana. Pero qué bueno que están ahí con la emisora de nosotros, la emisora Ideal 99.5. Esto es un patrimonio de los mocanos, como si televiaducto, ¿eh?
1: Si alguno de los radioyentes sabe por qué fue que Ideal se deslindó de los locutores.
0: Bueno, muchachos, no te metas en eso. Buenos días.
1: Sí, quiero saber.
2: Buenos días, funcionario. ¿Cómo está usted?
0: ¿Cómo funcionario? ¿Cómo funcionario? Adelante.
2: Fernando Aguaviva.
0: ¿Aguaviva?
2: No, Aguaviva.
0: No, no, yo soy DJ Gómez. ¿A quién tengo ahí?
2: Oh, DJ Gómez. Ah, DJ Gómez. Estoy llamando para que me diga la veracidad de una supuesta información que anda hoy.
0: ¿Cuál es?
2: Sobre la muerte de Luis Segura. ¿Eso es cierto?
0: No lo he visto todavía. Tendría que informarme.
2: Ah, ok. Pues yo busqué en muchas plataformas y no veo nada, ¿no?
0: No, usted sabe que a la gente le gusta mucho publicar cosas. Usted es José David Mora Jr. Ahora le conocí a vos.
2: Sí, señor.
0: Claro. Usted okay. Sabe que a la gente le gusta mucho hablar. Y si no es un comunicado oficial, no, uno no puede hacer eco. Sí. Vamos a esperar, esperando que no. Aunque ya no canta, sí, siempre nos gusta tenerlo vivo, esos artistas. Dígale, José.
2: Claro. Sí. Pues está bien, gracias. DJ Gómez y para adelante.
0: ¿Y los proyectos cómo van?
2: Ah, eso va viento en popa, gracias a Dios.
0: Eso gallinero.
2: Viviendo ya de la facturación en dólares del gallinero.
0: Ah, excelente, qué bueno. Me alegro mucho, Bora sí. Junior.
2: Para adelante. Estamos allá a la una en Ideal todos los días.
0: Ah, excelente. Pues dígale a la gente sí. Que lo sintonice, dígale.
2: Oh, mi legendario programa de bachata de más de 30 años en el aire. Esto ya llevo unos 8 meses a la 1 de la tarde con el carrandal de José David en bachata por la grandota.
0: Ah, pero excelente, qué bueno. Muchísimas gracias, sí. José David Mora Jr.
1: Aquí, según iMusic, SoundCloud y las FM, sigue vivo.
0: Entonces, DJ Ian. La gente le gusta mucho especular, la gente le gusta mucho los likes y la cosa, y sabe que si se hace en eco fácil. Buenos días. Adelante.
3: Idelsa de Viejo Puerto Rico.
0: Hola, Idelsa. ¿Quién tú quieres saludar, Idelsa? Hoy domingo 23 de agosto.
3: Ay, para que me ponga una bachata de Luis.
0: ¿Segura?
3: De Paniagua.
0: Ah, de Paniagua. La pongo yo volado. ¿Cuál será?
3: Solo Ceniza.
0: Ceniza, ok. Esa va. Y Delsa, muchísimas gracias. Déjame buscarla. Y después voy contigo, DJ Yang. No, esa no es. Déjame buscarla de acá.

Oye, como dice Jan. Esa la vamos a cantar, esa la vamos a cantar el 25, DJ Jan. 25 de diciembre, después de la cenita y la vaina. Después de la reunión familiar de 25, para allá que vamos. Ay, 26 ya. 26. 26. Se equivocó el locutor.

0: Yang en la línea Radio Mix. Lo sabe.
1: Hoy vengo con un dato curioso que fue hecho en la semana. En la semana estuve pensando sobre los animales de granja, que están hechos generalmente para crear peso, para hacer, sea los búfalos, sean los caballos, etcétera. Y me di la idea de buscar, porque uno de mis animales favoritos son las ovejas, y dije, ven acá, las ovejas parecen caballos, tienen la estructura de un caballo al parecer. Entonces dice que me puse a buscar un humano, una oveja podría cargar un humano adulto, siendo ambos adultos. Por cierto, la esperanza de vida de una oveja es de aproximadamente 18 años, con la mayor a los 23. Las ovejas pueden levantar un 20% de su peso, pesando aproximadamente de 45 a 70 kilos en edad adulta. Los humanos pesan de 65 a 80 en hombres y de 55 a 65 mujeres en promedio. Entonces, viendo la tabla de proporción de fuerza-peso, las ovejas pueden levantar de 15 a 10 kilos, algo así como un 20% de su peso corporal. Los humanos sin entrenamiento podrían también cargar de un 20%, o sea, 20, 35 kilos. Entonces, el peso máximo que podrían cargar cada uno es la oveja en cortos periodos, un 25% de su peso total, no más. Más de ahí sería un sobreesfuerzo. Los humanos, por otro lado, pueden cargar dos veces su peso, entre 100 a 150 kilos. Entonces, luego de ver todos estos datos, me fui a ver, ¿y cuánto tiene que pesar un caballo para que pueda llevar dos personas? 450 kilos a 600 kilos. Y en caballos de entrenados para cargar peso, 700 a 900 kilos.
0: Y a veces cargan las personas y cargan. Cargan más las dos personas.
1: Imagínate las mulas.
0: Ajá, que cargan. Sí, por lo general tienen que cargar la carga más una persona que la maneja.
1: Y el dato curioso es eso. Siendo que la relación sería un 20% para los animales comunes, para las personas un dos veces su peso en máxima potencia, y para los insectos de 5 a 100 veces su peso.
0: Ahora sí está disponible. Ahí estuvo el dato curioso de DJ Yang. Ahí está disponible el 578-2730. Llama, saluda, denuncia, pídeme una canción. El relax de los domingos, Titi. Yo sé que Titi se lo goza ahí, tranquilita. FIFA de las flores. FIFA tiene mucho que no me llama. Pero bueno, Ingrid Checo también tiene mucho que no me llama. Ni me hace saber de ella. Yo traigo a mi gente también. Saludos para Bruna, Alcibiá de Checo, la playita. Tú ves que estoy cogiendo la sintonía ya. Ya el cerebro está conectando con lo que es la línea. Sí, ya estoy cogiendo la línea. ¿Tú sabes, Jan, que miré una vez, te estaba comentando antes de tu comentario, de una imagen creada de un sapo que se come un caballito, como le decimos, una libélula. Pero al sapo se lo come un pescado. ¡Fua! Del agua sale. ¡Fua! Pero cuando el pescado viene bajando, viene un águila y se lo lleva. Y más o menos me pareció el panorama político de República Dominicana.
1: Ya, pero tú sabes en cómo termina esa imagen.
0: ¿Cómo termina esa imagen?
1: Viene un hombre y le pega una pedra al águila.
0: No, ya lo vi hasta ahí. No, se me parece al panorama político de República Dominicana. El más grande se come el chiquito. Buenos días. Buenos días. Adelante.
2: Sí, buenos días.
0: Ah, mi hermano Luis Manuel Villar. Adelante, Luis.
2: Siempre en sintonía. Aunque no te llame, siempre estamos en sintonía aquí para mandarle un buen saludo cordialmente a mi madre y a mi hermano que todavía me están acompañando aquí pasando este verano hermoso, y a toda mi familia allá en República, y especialmente a mis hijos y a mi esposa, y a ti también muchas felicidades. Sigue así, adelante, siempre. Y Yeyan, continúa así escrudiñando cosas que uno le gustaría interesarle saber, y saludo a todo el mundo por ahí, pasen buen día.
0: Excelente, Luis Manuel Villa, ese, mi hermano de otra madre, está allá, mami, por cierto. Y mira que mi hermano de otra madre y le decimos mami. O sea, comúnmente le hemos dicho mami a su mamá y él le decía mamá. O le dice todavía, Pero qué bueno es que yo esté compartiendo contigo, porque así es la vida. Tenemos que buscar la forma de vivir cada momento que podamos con nuestro ser querido, Jan. Porque yo no sé cómo es que la gente, Jan. Yo no sé cómo es que la gente.
1: Nos comentaba, ¿cómo se llamaba ella? Y la locutora de cuando fuimos a la boda esa. ¿Cómo se llamaba?
0: Ya no sé.
1: La del vestido rojo.
0: Esa misma.
1: Vamos a decirle Elisa.
0: Hay una llamada ahí.
1: Adelante.
3: Buen día, Luis. ¿Cómo estás?
0: Marianeri.
3: Saludo para ti, para Jean-Louis, Andrés, para tu esposa, el locutorcito más chiquito de la casa, la rubia de oro, y todos los que están en sintonía. Me pone un poquito de la bachata de Paniagua, si allí era la ciudad.
0: Ay, ay, ay, ay, ay, ay, ay, ay, ay. Marianeri, ¿qué es lo que le pasa a Rey de Río para allá? Que me lo vi un videito jodón por ahí.
3: Un problema ahí de una gente que compraron y él puso la puerta, entonces ellos le pusieron candado, entonces él llevaba unos becerros y no hay por donde cruzar para más parte y tuvo que romper los candados para pasarlo.
0: Ay, ay, ay.
3: Y eso es lo que está pasando, el problema.
0: Ya bueno, ustedes saben. A veces resuelve. Muchísimas gracias, Maranel. Eso va. Aunque sea la colita, te pongo esa bachatica. Si adhiera a la ciudad. Está calentando los temas de Leonardo Paniagua, el chiquiteco que vamos a estar el 26. Entonces, ya, ¿qué era lo que tú hablabas con Elizabeth?
1: Bueno, no con ella, sino que me acuerdo de la conversación que tú tuviste, que decía que la persona vale más muerta que viva.
0: Ah, sí. Sí, eso sí.
1: El tema era que las personas nunca visitan a un ser vivo. Nunca. Ve a su tío, a su abuela, ahí está, vivo, bien. Pero cuando ya se muere, le van a buscar las flores, le lloran, están ahí, todos son presentes en el funeral.
0: No obstante eso, ya, no obstante eso. Tú estás en salud y la gente no saca un minuto para ir a verte. Nadie saca un minuto para ir a verte porque tú estás en salud. Déjame visitar a Jan, por ejemplo, y a su familia. El caso ya de que tú... Cuando tú tienes tu familia allá, déjame visitar allá en su familia y pasarme una tarde con él. Pon tú que te pase del año, 3 tardes, con tu papá, con tu tío, con tu hermano, con tu primo. Entonces la gente lo que vive en un tirijala, en que tú no puedes tener más que yo, porque yo puedo ser más que tú, porque yo soy más inteligente, tú eres menos que yo. Y viven como en esa vaina. Ahora, cuando el ser humano está en una enfermedad terminal, todo el mundo quiere ir a verte por última vez. Pero bendito sea Dios, ve a verlo. Siempre saca un minuto. Llámalo, pregúntale cómo tú estás. ¿Cómo amaneciste? ¿Qué hay de nuevo? ¿Cuáles son tus proyectos? Cuando tú le preguntas a una gente, ¿cuáles son tus proyectos? Puede tener la mente vacía. Y cada vez que tú se lo preguntas, cónchale, pero yo no tengo que responderle a Jan. Déjame inventarme algo. Déjame ponerme a hacer un curso. Para cuando Jan me pregunte, yo decirle que estoy haciendo un curso. Porque Jan siempre me pregunta de cuáles son mis proyectos. Y yo nunca tengo nada para decirle. Y esas son de las cosas, Jan, que uno no entiende en la vida. Hay gente que paga vuelo para ir a ver un muerto. Pero para que ese muerto no te va a ver. ¡Váyala ahí!

0: Atención, Manuel Alonso. Atención, Manuel Alonso. Vamos a hacer. Ya están reservando las mesas para la fiesta de Leonardo Paniagua. Así que ya tú sabes, ya. Esto es difícil de decir ya, pero ya hay mesas reservadas para la fiesta de Paniagua. Así, así como tú lo oyes.
1: Ya más rápido.
0: E incluso terminando la que hicimos en julio, 18 de julio, ahí mismo estaban llamando a Alonso. La que yo quiero es la de diciembre. Guárdame tal mueble adelante. Claro, claro. Siempre esas personas que vienen a pasarse la Navidad con sus familiares. Tú ves, por eso es una de las cosas que me gusta la Navidad. Por eso es una de las cosas que me gusta la temporada. Las temporadas en RD, por lo general, la gente viene a compartir. Viene a beber, a compartir, pero se ve con su familia. Y en el caso de la Navidad, vienen a compartir la fiesta navideña. Vamos entonces, DJ Ian, a despedir este programa. Ya está bueno, DJ Ian. Hasta el domingo, mi gente. Aquí estaremos, Dios mediante.
1: Nos veremos en una próxima edición del programa En la Nieve de Mis. Con DJ Gómez, DJ Ian, tal vez Andrés.
0: Sí, Andrés, vaya bien, Andrés, bien.
1: Y nos veremos con más informaciones y más música.
0: Y más música navideña. Entonces, adiós.
1: Chao, chao.
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0: puntual. 11 de la mañana, señoras y señores. Saludos, hola, ¿qué tal? Buenos días, país. Buenos días a toda la región del Cibao. El país y el mundo por esta emisora, la grandota Radio Ideal 99.5 FM desde Moca para el mundo. Sean bienvenidos y bienvenidas a este programa, el Super Bachatón del Domingo, más de 25 años en el aire. Tomando cátedra con este género de la bachata, donde han pasado todos los bachateros. Reciban el saludo súper especial de parte de su locutor Fernando Ua. Dale vida a la vida y confía en Dios, porque Dios es la única fuerza, la única roca inevitable de lo que no se puede ver. El que está agarrado de Dios se lo asegura de que no se cae. Haga como yo, que no me suelto. Un poco difónico, un poco agripado, pero sí, aquí estamos. Energía positiva, de alegría siempre tener la oportunidad de llegar puntual a conducir este programa, de conectar con cada uno de ustedes que sigue esta emisora, la grandota del Cibao, Radio Ideal 99.5 FM desde Moca para el mundo. Gracias a nuestro ministro administrativo de la presidencia, Andrés Bautista García, por como cano auténtico, servidor a favor del país. Andrés Bautista García, ministro administrativo de la presidencia. Tenemos a la gobernadora civil y provincial de España, Patricia Muñoz, representando muy bien al excelentísimo señor presidente de la República, Luis Abinader, en la provincia de España. Patricia Muñoz, gobernadora civil y provincial de España. El alcalde de Moca, doctor Miguel Guarocuya Cabral, que lleva pasión por su pueblo. 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Esto más que cariñosamente polo de Negociado PIP. 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Desde ya una línea para ti, 809-578-2730, para que te comuniques con nosotros, pide tu bachata favorita. Está de cumpleaños, le estamos dedicando el programa. Aquí estamos con espero, con entrega y dedicación para todos ustedes. Con la bendición de Dios, como debe de ser. De inmediato sonando el 809-578-2730, es la línea. La grandota del Cibao, el locutor Fernando Guava. El super bachatón del domingo. Voy a recibir esta. Adelante, buenos días.
1: Buenos días.
0: ¿Quién me habla?
1: Heuri Lover Press.
0: Hey, mi hermano Heuri, ¿qué tal? ¿Cómo está todo, hermano?
1: Estamos aquí en sintonía con el programa El Bachatón.
0: Te felicitamos, sí, hermano. Guava. Excelente tranquilo. Trabajo. Oíste, excelente trabajo vienes realizando en las redes sociales. Heuri Lover Press. El más duro.
1: ¿Cómo me puede poner una bachata de Luis Vargas? Se llama Valor de Hombre.
0: Valor de Hombre. Así tú eres también. Tú tienes valor de hombre.
1: Claro, tú sabes que hombre está motivo.
0: Me saluda a Cristian, la gente de allá, del bar y toda esa gente por ahí.
1: Gracias, gracias.
0: Todo está en la mano de Dios. Y el que está con Dios lo tiene todo. Gracias, mi hermano Heuri Lover Press.

0: Dice por aquí, saludos, buenos días. Mándame un saludo a mi amigo Héctor Herrera. Estoy en San Luis Las Manzanas.
1: Verdadera guerra del
0: mambo. Este es la
1: porque ahora sí estamos para
0: él. Okay, gracias a mi hermano Aridio. Activo con nosotros con este programazo. Mi hermano Aridio activo, como siempre. Gracias por su mensaje. Continuamos con este programa, el Super Bachatón del domingo, el toque de queda. El papá de los demás programas de bachata, el Super Bachatón. Su locutor Fernando Guava.

poco agripado, pero aquí estamos cumpliendo con nuestro rol como debe de ser. Zacarías Ferreira, si pudiera devolver el tiempo. Esta, estamos en vivo en este programa. Aquí le vas.

0: Ahí estaba Zacarías Ferreira. Si pudiera devolver el tiempo, nunca volvería para atrás. Ay, ay, ay, ay, ay, qué programazo este, Dios mío. Super bachatón del domingo, el toque de queda. Estoy dominando el Cibao, el país y el mundo por la grandota Radio Ideal. Soy el locutor Fernando Guava. Voy a recibir esta llamada de inmediato gracias a nuestro ministro administrativo de la presidencia, Andrés Bautista García. Un auténtico servidor a favor del país. Nunca su provincia es para allá. Adelante, buenos días.
1: ¡Aló!
0: Buen día, ¿qué me habla?
1: El Papo de Viejo Puerto.
0: Mi hermano el Papo, adelante, Papo.
1: ¿Qué es lo que?
0: Bendecido por Dios, adelante. ¿A quién va a saludar?
1: Buenos días. ¿Aló?
0: Dígamelo, ¿a quién va a saludar?
1: En Boca Ferre.
0: ¿A quién?
1: A las negras.
0: Ajá.
1: Y al Pi.
0: ¿Sí?
1: Y al Chico.
0: ¿Y a quién?
1: Al Chico.
0: Al Chico también.
1: Y a Loli.
0: Y a Loli, ok.
1: Sí. Una canción.
0: ¿Cuál?
1: De Marino Pérez, La Flor.
0: Marino Pérez, pues está bien, hermano. Muchas gracias por mantener la sintonía.
1: Igual,
0: que Dios le bendiga. Gracias por estar ahí. Saludos para mi hermano Manuel. Premista de corazón. A ver qué dice Manuel por aquí. Manda una nota de voz.
2: Buen día, Fernando. Dígame a ver, usted cómo se siente ese tremendo locutor. Óigame, yo quiero que usted me complaca con la bachata Rubia de Mis Amores, Rey Supremo Luis Vargas, de nuestro líder, Rey Supremo Luis Vargas, Rubia de Mis Amores. Esa es la bachata que me rompe, rompido. Ya usted sabe. Estoy aquí escuchando su programa. Todos los domingos, Fernando, lo escucho yo en su programa. Ya usted sabe. Espero por esa bachata, Fernando.
0: Gracias, Manuel, supremista de corazón. Gracias por mantener la sintonía. Todos los demás muchachos supremistas. Saludos a los que son reales, a los que son verdaderos. Todos los tiempos. Que ya usted lo sabe, los supremistas de corazón. Gracias por estar ahí. Con esta emisora, la grandota del Cibao. Soy su locutor Fernando Guava. 809-578-2730 es la línea. Para usted comunicarse con nosotros. Voy a complacer a mi hermano Manuel. Este es el catedrático, el artista del pueblo, el más sólido intérprete de la bachata, mi amigo de todos los tiempos, el Rey Supremo Luis Vargas, la Rubia de Mis Amores.

rey supremo Luis Vargas. Continuamos con este programa, el Super Bachatón del domingo. Papá de los demás programas de bachata, el Super Bachatón. Con toque de queda, dominando el Cibao, el país y el mundo. Esta emisora, la grandota radio ideal. Debida a la vida y confía en Dios. Por Dios es la única fuerza, la única roca inevitable de lo que no se puede ver. Está agarrado de Dios a la

algo con viejas. Mientras más viejas son, más buenas. Bachata. Aquí le vas, aquí le vas. Juan Bautista, el destroza corazones, compadre. Oye, Manuel, dale para arriba.

0: Mientras más viejas son más buenas. Las gallinas que dan buen cardo, compadre. Ay, ay, ay, yo con cardito ahora. Continuamos con este programa, el Super Bachatón. El toque de queda. Está su locutor Fernando Guava. Bachatas y bachatas. Viejas, nuevas, añejas, aquí están todas.
1: Y ahora viene.
0: Y estoy para ustedes.
1: Verdadera guerra del mar.
0: Millonera bachatera.
1: Porque ahora
0: soy bachatero y qué. Bachatero y qué. Sí, sí, porque ese tema,
1: señor, tengo un amigo.
0: Continuamos con este programa. 809-578-2730 es la línea. Por la grandota del Cibao Radio Ideal. 99.5 FM desde Moca para el mundo.
1: Campesino.
0: Le damos alegría.
1: Era pobre campesino.
0: Pero tristeza.
1: Trabajar.
0: Energía positiva.
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0: Tú positiva.
2: El envidioso.
0: Estoy saludando a mi hermano Tony Fernández. Dígame a Tony que le estoy saludando muy especial. Tony Fernández es un fiel oyente de este programa. No se pierde esta emisora. Esta es la grandota del Cibao.

Seguimos arriba, otra vieja pero buena. Aquí le va Juan Bautista. Se llama La traición de un amigo. Me gustan las viejas. Mientras más viejas son más buenas las bachatas. Romo, romo.

0: 809-578-2730 es la línea.
1: Porque ahora sí estamos parejos.
0: Emisora Radio Ideal. Este programa es Super Bachatón. Locutor Fernando Ua.
1: Señores, tengo un amigo.
0: Hemos tenido el privilegio de reconocer grandes bachateros, pioneros. Luis Segura, Leonardo Paniagua, Luis Vargas, Anthony Santos. Comunicación también. Con Javier el Cocodrilo. En la ciudad de Santiago. Una historia escrita y un antes y un después de este programa. Más de 25 años en el aire, con humildad, dando lo mejor de lo mejor. Este público que nos sigue por más de 25 años en el aire, con amor, con entrega y dedicación.

Se llama Amor Millonario, Tony Berroa. Ay, ay, ay. Ay, Dios mío. Bachatas duras, duras.

0: decía otra vez.
1: Ay, mamacita, amor millonario, ahí estaba. Seguimos. Continuamos con este programa, el Super Bachatón del domingo, el toque de queda. Gracias a nuestro ministro administrativo de la presidencia, Andrés Bautista García. Un auténtico servidor a favor del país y de su provincia España. Activo, gestionando a favor.
2: Señor, tengo un
1: camino. Y ahí con el presidente de la República, Luis Abinader. Tiene una gobernadora que representa muy bien. Muchísimo señor presidente de la República, Luis Abinader. Patricia Muñoz, gobernadora civil y provincial de España. Gracias también a nuestro alcalde de Moca, doctor Miguel Guarcuya Cabral, que lleva pasión por su pueblo. Tiene un síndico de verdad. Sin lugar a dudas. Negociado Pepe, préstamos en general, mi compadre. Esto va que cariñosamente por lo de Negociado Pepe. 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

0: ¿Cuánto? Ay, ay, ay, ay. Bachatereque, sí, bachatereque. Ahí le va el rey supremo Luis Vargas, oye.
1: ¿Preparados? Luis Vargas anuncia su vuelo número 11. Destino al mundo entero.

Ahí estaba el rey supremo, mi amigo Luis Vargas, el catedrático. Oye, mi hermano Manuel. El catedrático de la bachata, el rey supremo.

Estoy saludando a cada uno de los supremistas de corazón que pertenecen al grupo de WhatsApp. Supremistas de verdad, lo verdadero. Son reales, de corazón. Estoy realizando un encuentro maravilloso. Estamos a Richardson. Qué gran pasadía en una villa. Con todos los cacabeles, con todos los power. Supremistas de corazón siempre se juntan cada año. Estamos cada año. Qué bueno que se realizó por todo lo alto este maravilloso encuentro. Estamos a cada uno de los miembros de los supremistas de corazón. Entrega y dedicación para que todo se realice de la mejor manera, como debe de ser. Saluda a cada uno de los supremistas de corazón. De parte del locutor Fernando Guava, de parte del rey supremo Luis Vargas, de parte de cada uno que componen este grupo de WhatsApp. Bendiciones para todos. Dale vida a la vida. Confía en Dios. Porque Dios es la única fuerza, la única roca inevitable de lo que no se puede ver. Está agarrado de Dios en la

Voy con otra vieja, pero buena, como le gustan a Manuel. Mientras más viejas son, más buenas. Mi compadre, el chiquitito Leonardo Paniagua. Repite la historia en diciembre, la fiesta más esperada. 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

0: Desde en vivo, seguimos arriba sin desperdicio. Aquí está su locutor Fernando Guau, dando cátedra.
1: Ahora sí estamos parejos.
0: Que es este programa, más de 25 años en el aire, interrumpido ahí.
1: Perdóname.

0: con el siguiente tema. Mi hermano Rafaelito Medicina, aquí está el papá de la bachata, Luisito Segura, se llama Cariñito de mi vida en vivo.
1: Pero dice así.

artista 5 estrellas y 10 rubíes a Raulín Rodríguez en vivo. La Lopa. Donando en este programa el super bachatón del domingo, el toque de queda. Ay, ay, ay, ay. Continuamos arriba. Rápido pasa el tiempo, ya el reloj marca las 12 del mediodía. Debe llegar el filete de la radio Manuel Alonso para seguir bachateando. Gracias a cada uno de ustedes por su amable sintonía. Que Dios el Todopoderoso les bendiga grandemente. Por tarde, feliz inicio de semana. Por día positiva. Muchas, pero muchas bendiciones. Fue de metas y propósitos. Firme con la voluntad de Dios. Seguimos para adelante, nunca para atrás.

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Buenas tardes, República Dominicana. Cibao completo a esta hora. Conectado, escuchando el programa de bachata más grande, más ancho, más amplio, ¿eh? Y más viejo que tiene todo el Cibao. En vivo, por la grandota del Cibao, la combinación perfecta. Manuel Alonso y el bachatón del domingo. Una detrás de otras, que están todas, porque es el programa de bachata más completo. Bachatas viejas, bachatas añejas, bachatas fresquecitas, aquí están todas en este espectáculo radial.

De entrada, vayan los saludos para mi amigo Aridio. Y señora, así es que un abrazo para mi amigo Aridio, que está activo desde temprano. Está paseando, está por ahí, por la zona de San Luis. Así es que un abrazo para mi hermano Aridio y también para su hermano Héctor Herrera, que le acompaña en La Manzana, mejor dicho, en La Manzana. Así es que un abrazo. Eso es de parte del Bajapanti. Mi amigo Aridio, ese duro. Abrazo, mi hermano. Encendido estoy en este domingo del bachatón del domingo. Manuel Alonso en tu radio. No hay pa' nadie, hermano, no hay pa' nadie. En las calles están prendidas escuchando bachatas de amargue y desamargue. Púnchala esta, púnchala y dale pa' allá. Vamos a seguir merengueando, ¿verdad? Porque estamos alegres. Estamos en este domingo, bachatón del domingo. Vamos arriba, Aridio.

En este bachatón del domingo. Te saludos también para mi amiga Elizabeth, allá en La Soledad, y toda su familia están compartiendo y escuchando este bachatón del domingo a través de la grandota del Cibao, Radio Ideal 995. Sí, señor, así es que un abrazo, Elizabeth, Elvis y toda su familia allá en La Soledad. Siempre están domingo tras domingo escuchando el bachatón del domingo. Así es que un abrazo fuertísimo para ellos allá en La Soledad. Recordándoles desde que estoy en vivo, gracias a Parada Eddy en San Víctor Moca, donde están los chicharrones Lai. 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Sí, señor.

Continuamos en este toque de queda bachatón del domingo. Aprovecho el momento también para felicitar a un gran amigo, un gran ser humano que hoy está de fiesta de cumpleaños. Está celebrando por allá por Nueva York, mi amigo y hermano Nao Reyes. Así es que muchas felicidades para este gran hermano Nao Reyes, que está de fiesta de cumpleaños en este día, esperando en Dios que lo cumpla feliz y que Dios les regale muchísimos años más de vida. Nao Reyes es el ejecutivo de la página dura de Noticias Juan López y Más, que de paso aprovecho también y les seguiré informando y diciendo de que siempre visiten la página de Noticias Juan López y Más, página que te informa de todo lo que acontece en Juan López y todo el país y el mundo. Así es que reitero las felicitaciones para mi hermano Nao. Nao Reyes, que lo cumpla feliz, hermano mío. Un abrazo. Un abrazo, mi hermano. Vamos a continuar en este toque de queda, Aridio. Vamos allá, vamos allá. Una detrás de otra, aquí no hay desperdicio. Bachatas duras, bachatas cortavenas, bachatas para beber romo, ¿verdad? Vamos allá. Púnchala ya, púnchala, búscala ahí y dale, para que le dé. Púnchala. Aquí. Lleva ahí, ven. Chatas.

0: felicidad.
1: Ya lo saben, ya lo saben. Con dinero no se compra amor, pero mucho menos felicidad. ¿Eh? Vaya, púnchala.

Mamacita. Se conecta conmigo también el flaco Almería, el flaco de los artistas, el flaco Uber o taxi, ¿no? Que siempre está activo, bachateando y trabajando y escuchando el bachatón del domingo. Así es que vayan los saludos efusivos para mi amigo personal, el flaco Almería. 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

Hey, el Mayimbe Anthony Santos sonando en este bachatón del domingo. 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Vamos a continuar. Reitero las felicitaciones en este día para nuestro amigo Nao Reyes, que está de fiesta de cumpleaños. Si usted lo conoce, llámelo, felicítelo. Nao Reyes, el hombre fuerte de Noticias Juan López y más. Sí, señor. Continuamos en este espectáculo que es Toque de Queda. Vamos con más. Saca la mamá Juana, Elvis. Ya lo sabe, 26 de diciembre.

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Manuel Alonso acompañándote todo el camino. ¡Púnchala!

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0: haces caso, mi amor, a lo que dice la gente. Y yo soy el hombre de tu vida. Déjalo que hablen, que critiquen y que digan lo que quieran, ¿verdad? Pues yo soy el hombre de tu vida. Dice Joe Veras, el hombre de tu vida. Sí, señor, sonando este bachatón del domingo. 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Vamos a continuar. Antes quiero saludar, un saludo muy efusivo para mi amigo Heury Lover Fred, que da todo lo que da escuchando el bachatón del domingo. Así es que un abrazo para mi hermano Heury Lover Fred. Así es que ya lo saben, lo invito también para que visiten su página, para que estén informados. Visiten Heury Lover Fred, lo más duro. Sí, señor. Un abrazo, mi hermano Heury. Vamos a bailar, Heury. Vamos a bailar. ¡Púnchala! ¡Púnchala!
1: Hasta las 5 de la mañana.
0: Y dale para allá. Hasta las 5.
1: O hasta las 6 de la mañana.
0: Pudiera ser.
1: Suma Jim en el escenario.
0: Márcalo. ¡Ale! ¡Heury!

Ven, dito swing. Dale, dale, dale. Ay, santísimo, el mayimbe en el escenario. No hay pa' nadie, no hay pa' nadie, no hay pa' nadie. Bendito swing. Pero Braille está como asustado, ¿y qué? Está asustado. Estamos en vivo a través de la grandota del Cibao, Ideal 99.5 FM. Toque de queda en la República Dominicana. No hay pa' nadie. Manuel Alonso en el aire. 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Un servicio ahí con su jugo y su cosa. 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Sí, señor. Un bar, una discoteca que está durísima, bacanísima, hermosísima. Así es que prepárense para el domingo. Vamos a continuar entonces ya en la parte final. Para que saquen la mamajuana, echen un poquito. Échale un poquito a Heuri Lover Fred. Que amargue. Dale.

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0: Saludos, ¿qué tal? Buenas tardes. Este es el momento indicado para iniciar un programa más de La Tertulia Ideal a través de la grandota del Cibao y el mundo, Radio Ideal 99.5 FM, La Grandota. Adelante, Fernando Medina.
1: Sí, buenas tardes, Samuel Ferreira. Buenas tardes, Víctor Burgo. Buenas tardes, ingeniero multimedia Brailing en los controles. Y con ellos saludamos a los Radio Escucha, que son nuestros mejores aliados. En primer lugar, darle las gracias a Dios Todopoderoso por permitir que nosotros lleguemos a este espacio y que podamos darle mejor uso a estos micrófonos, que son... Esto viene siendo un asunto educativo. Esto es una cátedra educativa en la que se da en La Tertulia Ideal y que el público también tiene la participación activa. Son nuestros socios por excelencia. Entonces, le damos la cordial bienvenida también a los radioescuchas, que desde sus hogares, de la radio, del camino, el chofer, el conductor, todo mundo que hace vida con el dial 99.5 FM, pues nuestro mejor aliado. Víctor Burgo, buenas tardes.
2: Adelante, buenas tardes, mis amigos, colegas, hermano Fernando y el coordinador Samuel Ferreira. Aquí estamos en otro espacio como todos los domingos y como ya lo bautizamos, Fernando, el toque de queda de los domingos. Así que aquí estamos para llevarle todas las informaciones y para que ustedes también interactúen con nosotros aquí en la tertulia ideal.
1: Sí, porque el nombre de tertulia es para un conversatorio. Exacto. Es decir, que los radioescuchas tienen el 75% de los radioescuchas, nosotros tenemos un 25%, o sea que el 75 en base a 100 es de ellos, porque ellos son los dueños y señores y los que deliberan en este programa. Nosotros simplemente lo que somos unos humildes servidores que llevamos el destino de estos micrófonos y ellos en su casa a través del 809-578-2730 pues tienen el deber de llamar y exigir, decirnos lo hicieron mal, lo están haciendo bien. O sea, la democracia comunicativa nosotros la ponemos de manifiesto.
2: Aceptamos cualquier crítica,
1: chiste o comentario.
2: Bueno, aprendemos de cualquier error que nos corrijan. Somos unos comunicadores. Bueno, objetivo. Yo me catalogo humilde y objetivo y sé aprender de cualquier crítica que me hagan, que yo vea que se está haciendo mal.
1: Y como así el
2: que...
1: tiempo es oro en esto de radio y para el respeto a los radioescuchas, yo tengo un tema que quiero iniciar. Voy a iniciar frío, Samuel. Yo siempre vengo medio caliente, pero hoy voy a iniciar frío. Uh-huh. Y es manifestándole a los queridos padres, a las autoridades y en manera conjunta. Mañana es un día histórico en República Dominicana porque se apertura el año 2026-27, el año escolar. Por favor, le decimos a sus padres que hoy, en vez de usar el teléfono por 3 o 4 horas, siéntese con sus hijos, un diálogo armonioso. Dígale, mijo, ¿qué te hace falta? Ya forraste los cuadernos, vamos a forrarlo juntos. Ya pusiste la borra, o sea, ya tienes tu utilería preparada, la que yo te humildemente te compré. Entonces, siéntese con sus hijos para que mañana, y porque yo he escuchado padres, dicen, no, yo lo mío el primer día no lo mando porque no se va a hacer nada. Sí. Señor, el primer día...
2: Ayer escuché eso.
1: El primer día es tan importante como el último, porque la educación es la que motoriza y hace el crecimiento de un ser humano. Entonces, nosotros le mandamos un humilde mensaje a las autoridades que continúen haciendo la promoción. He visto varios directores del centro educativo y lo aplaudimos haciendo la promoción para que mañana la concurrencia sea masiva. Otra cosa, padre, acompañen lo que puedan. Vayan con sus hijos a la escuela. Que no existe una garantía más profunda, una seguridad más profunda cuando usted llega a sus hijos a la escuela. Otra cosa de anticipo. No sean apoyadores de lo malo. Cuando un niño o una niña de su hijo suyo le dice, mami, tal o cual profesor me hizo tal cosa, eso es mentira. Los profesores son humanos, los profesores tienen hijos, los profesores pagan casa, los profesores consumen combustible. O sea, todos los asuntos propios de un hogar, de un no profesor, lo tiene un profesor. Sí. Entonces, ustedes tienen una garantía de que sus hijos, por ejemplo, si a mí me preguntan, ¿a quién yo amo? Yo amo a María Fernanda y a Penel porque son mis hijas. Pero si le preguntan a Samuel, él quiere lo suyo. Si le preguntan a usted, o sea, hay un amor independiente y no deja de ser el mismo. Hay un amor por los hijos. O sea, cada quien quiere lo de ellos. Entonces nosotros le damos este mensaje humilde. Vayan a la escuela, acompañen a sus hijos. Cuando el profesor lo mande a buscar, no diga que el hijo mío no fue. Primero depura la información. Y si el profesor tiene razón, désela al profesor. Por favor, nunca le dé más razón al muchacho. que al profesor, que el profesor tiene una facultad de padre, de educador, de hermano, consejero y todo lo que... Pues, Samuel, cuando yo veo al profesor Luis Polanco, que fue mi profesor, a mí se me engrifan las pies todavía, le tengo miedo, no miedo, respeto. Yo nunca he dicho, estuvo a un profesor de mi clase a mí. Y hay muchos de ellos que entraron prácticamente jóvenes al liceo de la noche. Y yo le digo, usted todavía, entonces quisiéramos que usted renueve el valor, que ese valor de usted no se pierda para la escuela. Samuel, ya para finalizar con esta introducción, hay muchas críticas encontradas. También a los políticos partidistas. Por favor, le vamos a recomendar que Samuel y yo consensuamos antes fuera del aire. Estos asuntos de proveer uniforme y utilería, háganlo por lo menos 3 meses antes de los alumnos salir. La licitación sabemos que lleva un proceso protocolar y de ley. Hagan la licitación con tiempo para cuando llegue el 1 de agosto, que es la fecha donde los alumnos salen, que ya se estén proveyendo la utilería y no después de, porque por ejemplo, Samuel Ferreira compra un ejemplo, dos docenas de mascotas por 100 pesos, un ejemplo. Pero si le dan media docena, ya nada más gasta 50 o invierte 50 en otra cosa. Entonces, sí. Es una tradición aberrante que todos los años dan las dos cuadernos o los dos lápices.
2: No tiene sentido.
1: Es antes de. Y con esto cierro el comentario y paso a Samuel Ferreira.
0: Ok. Decirle a los amigos oyentes que este programa tiene de todo y un chin más. Siempre tratamos de traer temas variados.
1: No, y la educación es lo máximo.
0: Temas que interesen a la colectividad, ¿eh? ¿Verdad que sí? Hace falta mucha educación en este país. Estamos como los chicos sin ley, en la calle principalmente. Hay que impartir la materia de
1: moral y cívica,
0: de viabilidad también en las escuelas.
2: Por cierto,
0: de medio ambiente.
2: Se ya está de nuevo la moral y cívica en las escuelas.
1: Está en programa. O sea, se está tratando de involucrar de nuevo a lo que es el currículo. O los CCC, como se llaman en educación.
2: ¿Qué fue lo que pasó? ¿Por qué sacaron esa...?
1: No, le cambiaron el nombre de que por cátedra ciudadana. Y como que se desvirtuó de la licencia y el origen de lo que es la moral cívica.
2: Sí.
0: Bueno, compañeros, vamos a saludar a las personas que están conectadas con nosotros a esta hora. Carolina Cruz, Esther García, como siempre. Dice Carolina, buenas tardes, Samuel, y a todos los demás. Muchas bendiciones para todos ustedes. Gracias. Que esas bendiciones vayan para ti también y para toda tu familia. Bien, compañeros, este programa nada más no puede ser de habladera, para no cansar tanto a los oyentes, ¿verdad?
2: Sí, pero sí? Deja,
0: porque los domingos,
2: oye, Samuel,
0: los domingos son como más relax
2: sí,
0: y de más diversión, qué sé yo.
2: Más tranquilo.
0: Nosotros traemos hoy una buena salsa.
2: Pero no está.
0: Espérenlo ahí, espérenla.
2: Nos están viendo desde México, muchachos.
1: Wow.
2: Qué bueno. Saludo a doña Rosa Alba Espinosa Garcet desde México. Saludo para usted y saludo a todos esos mexicanos allá. A compartir este programa para que llegue a todos los mexicanos que sean su contacto.
0: Dígamele,
2: mi amigo y hermano Roberto Núñez. Buenas tardes, mi hermano. Buenas tardes. Un abrazo, hermano.
0: Dígamele, Víctor, ahí a la mexicana, que si me vea Pedro Fernández por ahí, que me lo salude. Uno de mis ídolos. La mochila azul.
2: Doña Rosa, que si usted ve a Pedro Fernández, el cantante mexicano, que desde aquí le enviamos un saludo.
0: Así es.
1: Me están dando la razón, ya no es la grandota del Cibao.
2: Es del mundo.
0: Estamos conectados por todos lados.
2: Roberto, hermano, un abrazo desde aquí para ti. Se te quiere de este lado.
0: Entonces, compañero,
2: vámonos
0: a la pregunta tertuliana del domingo.
2: Ajá.
0: Y va relativo a la educación.
2: Okay.
0: Sí, así es. ¿Cree usted que en las escuelas o liceo pudiera haber una materia que se enseñe sobre política?
2: Sí, ¿eh? ¿Por qué no?
0: Porque tenemos los mismos políticos siempre dirigiendo el país.
1: La ciencia social abarca un poquito, pero usted quiere hablar, por ejemplo, del político partidista. Porque las ciencias sociales, obviamente, imparten lo que es sociología, imparten lo que es el derecho, alguna acápite de la constitución, pero usted quiere hablar de política partidista.
0: Que se enseñe política de lleno en las escuelas.
1: No, porque la política, si usted la busca en Google, es la ciencia o el arte del poder. Ahora, la política partidista
0: como ciencia
1: es la política que ejercen los políticos, que hacen vida en los partidos.
0: Me refiero a política como ciencia.
1: Ajá.
0: Porque está escaso eso en lo que aspira.
1: Pero de esa política debe ir adecuada, como dijo Víctor, amarrada, entrelazada o vinculada con lo que es la moral.
2: Exactamente.
1: ¿Y por qué digo la moral? Porque yo no sé si es que los políticos dominicanos son todos contadores públicos o administradores, porque entran en chancleta samurái de goma, entran con un vehículo financiado, un Sonata financiado, y salen a los pocos días con un atajo, y cuando hacen la declaración jurada de confirmar a la ley 314, dicen: ay, pero Samuel tiene 60 millones, ¿y cómo es que crece tan rápido si yo duré 20 años trabajando y no tengo un peso?
2: Sí,
1: tengo más dedo que más de chinola.
2: Eso es así.
0: Dame el fondo, Franny, ahí, dame el fondo.
1: Estoy para enredar con trombo, porque el trombo para bailar tiene que estar enredado.
0: Sí. Bueno, el arte es tu ideal, señores.
2: Bueno,
0: un
2: señores.
0: Un problema del pueblo y para el pueblo.
2: De verdad que hoy es una tertulia.
0: No, porque estamos tertulia.
1: Samuel.
0: Como siempre, hombre.
1: Hola, vamos con la llamada.
2: Tenemos la llamadita y vamos a recibirla.
0: Saludos, buenas tardes. ¿Quién nos habla y de dónde?
3: Buenas tardes, Samuel Ferreira. Buenas tardes, equipo, hermano Medina. Buenas tardes, Burgo. Buenas
2: ahí está. ¿Quién?
1: La bazuca.
0: ¿Quién es que nos habla?
3: Pues, creo yo que menciona el nombre por ética, Tony Fernández.
2: Nuestro amigo Tony. Un abrazo, Tony, para usted,
3: adelante,
2: hermano.
3: Amigo de un vecino tuyo, Ferreira, di que me contaron que fueron vecinos el nuevo canciller de la República Dominicana, mi gran amigo Hito Bichonó.
0: Ah, claro que sí, ese es mi familia. Mi
3: saludo y mi respeto para esa estrella. Se lo ha ganado todo por el trato que nos da los PRMistas. Se ha ganado lo que se ganó Carolina Mejía ayer en la provincia para allá. Samuel Ferreira, lo que hizo Carolina Mejía, usted que es un muchacho que viene siguiendo a la política y tiene datos de la política, nada más sucedía cuando venía Peña Gómez, Moca. Diga la verdad, dígalo duro, que lo que sucedió con Carolina Mejía nada más sucedió.
2: ¿Y qué fue lo que sucedió, Tony?
3: ¿Qué fue lo que sucedió?
2: Sí.
0: No, Tony, hay gente que dice que eso fue una reunión de junta de vecinos.
3: Usted no
0: de dos o tres gente nada más. ¿Es cierto eso?
3: Pero usted fue a la donde Rafa Santos. Usted fue a la reunión más grande que se ha dado en la República Dominicana en los últimos 20 años. Donde Rafa Santos, donde a las 9 de la noche no salían los vehículos todavía. Ay. Con la mesa dirigiendo, con un departamento desde el tránsito dirigiendo, y ni así podían salir. Hubo un metro que se fue allá arriba donde está la casa de campo. Yo creo que está allá todavía.
0: ¿Quién es el coordinador de campaña o la coordinadora de Carolina Mejía en la provincia española?
3: Rafa Santos, Bernardo Sánchez, está muchacho también, todos los de aquí de Moca, casi todos están con Carolina.
0: ¿Y Robert Espaillat con quién está? ¿Con quién está Robert Espaillat?
3: Robert Espaillat está con lo que digan los bautistas, después que le habían dado todo el apoyo, que yo quiero a Robert más que un hermano. Yo quiero a Robert más que un
0: hermano. ¿Y el senador? ¿Con quién está el senador?
3: Después que el senador todavía no sabe. Pues si el senador había ido para allá, si el senador había ido con de Rafa Santos allí, todavía tuviéramos gente para ir dentro de esos montes, porque tanta gente que había ahí pidiendo esta gracia. Óigase, la capital.
2: El senador lo ha dejado como fuera.
3: Oiga. La reunión de donde Rafa Santos, y el que la tenga, yo apuesto 500,000 pesos para buscarle un prestado de un cuñado mío ahí al cruce. 500,000 pesos. El que me la busque más grande que la de Rafa Santos en los últimos 20 años en la provincia para allá, se lo doy a 300, 500 a 300.
0: Gracias, pero, hermano Tony, por siempre conectar con nosotros y estar pendiente de este programa. Tú eres uno de los fijo, uno A de aquí,
2: Fijo,
0: igual Manuel Sánchez. José Guillermo Méndez Vázquez dice: buenas tardes, Samuel y Fernando. Saludos para mi esposa Marién desde Monte de las Aguas. Bueno, está saludada Marién.
2: Saludo a Dora Simé, que está desde Estados Unidos. Hortaliza Salcedo, también desde Estados Unidos, viendo el programa. Saludo para ti, negra hermosa Hortaliza, un besote. Y adora, te quiero, mi amor bello. Gracias por estar
0: vamos en sintonía con
2: la tertulia ideal.
0: Claro que sí. Vamos a tomar esta llamadita a nombre de Giovanni Miguel Pérez, que está en sintonía. Saludos, buenas tardes.
4: Buenas tardes, esos tres distinguidos comunicadores, precisamente Manuel Sánchez. ¿Cómo siguen ustedes?
2: Adelante, Manuel. Excelente, excelente.
0: Bien, claro que sí.
4: Mira, la Unión de Junta de Vecinos de los Rodríguez del Corozo agradecen lo que está haciendo el ayuntamiento, lo operativo, la limpieza del barrio limpio para que Moca y las comunidades estén limpiecitas, gracias a nuestro alcalde Guarocuya Cabral.
1: Manuel,
4: y mira, dime.
1: Una pregunta, ¿David o Carolina?
4: Bueno, yo estoy apoyando a Carolina, pero al final decido lo que gane el precandidato presidencial del partido, porque soy un auténtico PRMista.
0: ¿Quién tú crees que gane,
2: Que gane la interna.
0: ¿Quién tú crees que gane la interna?
4: La interna, Carolina, porque tiene mucha gente, tiene muchos dirigentes que la están apoyando a Carolina.
2: Pero todos los PRMistas dicen que David...
4: Bueno, o porque el que gane, vamos a apoyar al que gane del PRM, eso es lo más importante. Que gane
2: la unión, ¿verdad?
4: Que gane la unión. Y mira, hablando de nuestro senador Carlos Gómez, hay que saludar a nuestro senador Carlos Gómez, que le está costeando la medicina a Alberto Ferreira, que está crítico, que tiene problemas internos y está muy enfermo. Pero nuestro senador Carlos Gómez, un hombre muy humano y muy humilde. Y el primero de septiembre empiezan aquí en Moca Promipyme el financiamiento a varios emprendedores, principalmente los pobres emprendedores mocanos. Más de 100 millones de pesos va a financiar Promipyme, gracias a nuestro senador Carlos Gómez y gracias a nuestro presidente Luis Abinader.
0: Para adelante, que sigan haciendo lo político, que sigan haciendo más por Moca, más por ti, más por todo.
2: Claro.
0: Martín Cabreja en sintonía con el programa es regidor de nuestro pueblo mocano,
2: sí,
0: del Partido Reformista.
2: Del Partido Reformista, mi
0: pero
2: amigo.
0: Pero apoyó el PRM.
2: Saludos, Martín, hermano.
0: Giovanni Pérez, Miguel Pérez, dijimos que está en sintonía, pero también está en sintonía desde la ciudad de Santo Domingo, una persona a quien yo estimo mucho, Pedro Pablo Cepeda Márquez. Ese es mi amigo, hermano del extinto diputado Terencio de Jesús Cepeda y de Juan
2: Tero,
0: Cepeda y de Chichí y de doña Niña Rosario de Candelier. Saludos, mi hermano, te estimamos mucho y te queremos.
2: Tenemos Pedro otra Pablo. Llamadita en el aire ahí.
0: Otra llamadita, Brian.
2: Vamos a cogerla.
0: Vamos a ver quién nos habla.
2: Sí. Hello.
1: Buenas tardes.
2: ¿Quién nos habla? Bueno,
1: se fue la llamada. Se cayó. Bueno,
2: se
1: en lo que empieza la llamada, Samuel, otro tema importante de los decretos, salió un decreto favorecido para Conmoca, que fue el decreto 558-26, el que nombra al director general de la Policía Nacional. Él es nacido en la Sabana, Jábaba. Su padre vive en San Víctor y él hizo vida en la capital, pero ayer justamente vino a saludar a su papá, a San Víctor, vino trajeado con su indumentaria para que su papá lo felicitara, porque su papá es mayor retirado de la Policía Nacional también. Y su papá sintió un orgullo tremendo, pero no obstante eso...
2: Pero el director de la Policía.
1: El actual mayor general Ernesto...
2: ¿Es mocano?
1: Sí.
2: Bueno, es un orgullo para nosotros.
1: Ernesto Rafael Rodríguez García nació en la Sabana, procedió en la capital, pero sus raíces están ahí. Él ayer incluso fue a hacer un mano a mano prácticamente con sus comunes en la comunidad de Jábaba y abrazó a su gente, se vino a poner a la orden. Y en ese mismo tenor, ese mismo orden de ideas, quisiéramos que San Víctor, que justamente vive su padre, el cuartel de San Víctor se le aumente la operatividad humana, el recurso humano, llámese hombre, porque San Víctor pasa a ser también acompañado de lo que es la provincia ecoturística, porque en la parada Eddie, el anuncio va de gratis, hacen mucha, o sea, esa parada de Chicharrón, pero principalmente sí, parada Eddie, todo el que hace vida para Jamao, esa playa, se para ahí.
2: Esa es la que más vende.
1: Y es un pulmón ecoturístico, como nuestra provincia.
2: Esa es la que más vende.
1: Ecoturística. Y si no ve mala presencia de los efectivos mismos policiales. Además, San Víctor produce tabaco, produce otros rubros. Y es un distrito muy, muy concurrido. Quisiéramos que se haga eco de que ese cuartel, la operatividad crezca. Igual que Juan López. Juan López, la operatividad policial está muy lenta y es un pulmón también de desarrollo, porque Juan López hay muchas granjas, muchos sí, cerdos, entre otras cosas. Entonces, quisiéramos que manden más policía, no al casco urbano, no, sino a la provincia completa, pero esos dos sectores como quisiéramos ver la operatividad. Vamos a la llamadita.
2: Sí.
0: ¿Se fue la llamadita?
1: ¿Qué es lo que pasa?
0: Ahí está la llamadita.
1: Adelante.
0: Saludo.
4: Ahora sí, saludos, muy buenas tardes, mis hermanos, locutor Fernando Guava.
2: ¡Ah, es nuestro amigo!
4: Estoy escuchándole, si usted se lleva del interactivo, le coge el programa para ellos.
0: Esto es un programa del pueblo, hermano, esto es de todo, vea cómo le dimos participación a usted también.
2: Claro que sí.
0: Esto es abierto para todo el público, esto es una tertulia.
4: Es importante que sea así, pero nada, ese es un programa, usted es el que manda.
2: Fernando, oiga, hermano, ¿David o Carolina Fernando?
4: ¿Cómo fue?
2: ¿David o Carolina?
4: Adiós, David Collado, próximo presidente de la República. Pues yo estoy llamando también para decirle a mi hermano Tony Fernández que están feos para la foto.
1: Ay,
4: que,
1: ay,
4: que
0: ¿cómo que están feos? Pero Carolina está puntera también.
4: Van a tener que integrarse con nosotros. Recuerden que David Collado todavía no ha dicho que va. Los amigos de David, como yo,
1: ay,
4: somos los que estamos insistiendo. Ya usted sabe, haciendo la plataforma para cuando ya él diga que va, imagínense ustedes lo que va a pasar en el país.
1: Samuel,
4: recuerden que él actualmente es el ministro de turismo, entonces no puede estar en asunto de campaña, pero va a llegar su momento.
1: Fernando.
4: Y cuando el presidente de la República, Luis Abinader, también apoya a David Collado, imagínense ustedes lo que va a pasar en el país.
1: Fernando, ese machismo, vamos a obtener a una mujer.
2: Dicen que el candidato del presidente es David Collado.
1: Pero eso es machismo, las mujeres son buenas también, buena administradora. O si no, pregúntale a la 32 senadora.
4: Anótalo ahí, hermano, se lo estoy diciendo públicamente.
1: Gobernadora.
4: Para que después no digan, no, que Fernando Guava es dichoso, que esto y que lo otro. Yo empecé con tiempo y a tiempo.
0: Pues ya tú te estás anunciando en el poder.
4: Soy de los amigos de David Collado.
1: Ay, mi madre.
4: Soy del Team Bautista. Los Bautistas estamos con David Collado. Y óigame, se lo estoy diciendo hoy. Seguro presidente de la República, David Collado. Y el hombre del presidente también, de Luis Abinader, es David Collado.
0: Y a Tony Fernández que deje de criticar que en los grupos que tú vienes de otra parcela.
4: Ellos se van a integrar con nosotros, nosotros lo vamos a recibir. No hay problema con eso, pero vamos a dejarlo que ellos sigan ladrando para que ellos sigan, ¿tú me entiendes? Ella está en la calle, pero recuerde que el candidato de nosotros no está en la calle todavía. Estamos trabajando la plataforma. Se perfila como seguro presidente de la República, David Collado, próximo presidente.
0: Bueno, gracias Fernando. Bueno, Francisco Almanzar, Chico Elías está en sintonía, Roberto Acosta también. Saludo para todos ustedes.
2: Saludo a José Vera desde Estados Unidos, también viendo el programa.
0: Así es. Dale,
2: otra llamadita
0: para irnos a la Sofía.
2: Okay.
0: Porque ya ustedes saben.
2: Vamos arriba con la llamada.
0: Buenas tardes.
5: Saludos, buenas muchachos, Alcibiades de Checo, reporta.
0: Alcibiades de Checo, desde la playita City.
5: Así mismo, tranquilo aquí.
0: Un hombre comunitario, de verdad.
5: Así es, tenemos Borocuya fajado aquí en diferentes badenes también.
0: Que no cobra por defender su comunidad.
2: Ya están trabajando, ¿verdad?, en la playita.
5: Claro que sí, es una orden de nuestro síndico Guarocuya Caballo, síndico para la historia de verdad.
0: ¿Qué está haciendo el ayuntamiento en la playita, Alcibiades? Dinos a ver.
5: Estamos ahora mismo en construcción de un bacheo, un badén.
0: ¿Un badén?
5: Está corriendo, antes de llegar donde la suegra tuya, ese badén que está ahí, que está quedando muy bien de verdad.
0: Antes de mi suegra Josefina, yo tengo días que no voy para allá.
5: Exactamente, sí.
0: Ok.
2: ¿Y la cancha? ¿En qué está?
5: Ay, no, la cancha no tenemos ni siquiera el terreno, porque fue que Guarocuya en la urbanización, la arbolera aquí en la playita, nos donó un terreno, pero entonces son urbanizaciones privadas y no permiten cancha pública. Tenemos inconvenientes.
0: ¿Y la calle de la playita cómo está?
2: Ahí hay un tranque.
0: ¿La carretera principal de la playita cómo está? Tiene mucho hoyo.
5: Estamos esperando el bacheo también de nuestro alcalde, Guarocuya Cabral. Pasa que grano a grano se llena la gallina del buche, ¿me entiendes?
0: Claro, así es.
5: Vamos por parte.
0: Así es, así es.
5: Por otro lado también, no me preguntaron con qué candidato estoy.
0: Ya tú te adelantaste, dilo a ver.
5: Yo estoy apoyando totalmente a David Collado.
0: A David Collado.
5: Y a mi amigo Fernando Guava, que recuerde que nada más no es ese solo team que va a existir. Va a existir un solo team.
0: Muchos teams será que van a existir.
1: Alcibiades.
0: Es lo que quiere decir.
1: Alcibiades.
0: Se fue Alcibiades. Gracias, Alcibiades, por tu amable sintonía. Y
1: conocerán a David Collado en Marco Tibio, La Punta, La Saona, todos esos sitios lo conocerán.
0: Alcibiades y Fernando Guapa le van a hacer recorrido por ahí.
1: A David Collado lo conocerán en Marco Tibio, en la Jefe del Río.
2: Ese es el problema de que anden en el aire.
0: Dice el amigo Chico Elías, saludo a todos tus compañeros que te oyen. Y acuérdese de los López. Me dijiste que hay uno por ahí que es hijo de Wilton Arnau, ¿verdad que sí? O no, que puede colarse fácilmente.
2: No.
0: Ese Wellington Arnau, sí, que también aspira.
2: No tiene estructura, él está aspirando, pero eso es para negociar, ¿no?
0: Sí,
2: no.
0: Cuando viene a ver ahorita se une a
2: la eso es para eso, para
1: su dirección.
2: Claro, claro.
1: Con su ministerio.
2: Eso lo hacen todos los políticos.
0: Y tiene su derecho.
2: Claro,
0: dominicano,
2: sí.
0: Mayor de edad.
2: Y moscano también.
0: Y moscano de pura cepa.
2: Sí.
0: Bueno, Eso, esa gente son buenas, los Wilson Arnaud.
2: Dicen que sí.
0: Son buenas. Sí.
2: Yo tengo un amigo que se llama Miguel Arnaud, que es el chofer de Elio Ferrer.
0: Porque no hay,
2: y es mi gran amigo, porque, familia de
0: porque,
2: Winton.
0: Porque no hay nadie tan malo que no tenga
2: algo bueno.
0: Y tan bueno que no tenga algo de malo.
2: Eso es verdad.
0: Vámonos a la azotea, Braylin.
2: Vamos arriba.
0: La tertulia ideal.
2: Ya regresamos.
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0: retornamos nuevamente a este su programa dominical favorito, La Tertulia Ideal, por esta, su grandota del Cibao y el mundo, Radio Ideal 99.5 FM. Tenía que ser. Bien, compañeros, hay un tema que está en el tapete y lo han cubierto los creadores de contenido más que otros medios, más que la radio, más que la televisión, los creadores de contenido como La Vega Mundial, Salcedo Te Informa, hay otro que se llama Tango K, no recuerdo bien. Hay muchos.
1: La Tarde Auténtica está también dándole está seguimiento a ese caso
0: de Albert.
1: De Albert, sí, porque me ha chocado mucho. ¿Okay? Yo me pregunto, ¿qué pasó, Samuel, con este joven que llega a este lugar, a este negocio, entra, pero no sale? Entonces no se sabe qué pasó, ni no, ya 20 días creo que tiene.
0: Fue el 4 y hoy estamos a 23.
1: Tiene más de 20 días.
0: No, 19 días.
1: Sí. Entonces yo me pregunto, ¿qué pasó con este joven? ¿Por qué no se interrogan a todos los empleados, al dueño de este negocio? Este joven no aparece. Jorge Ortega nos dice saludos para todos los mocanos. Jorge Luis Ortega desde el Bronx en sintonía. Gracias, Jorge Ortega.
0: Bueno,
1: pues bien, Samuel, seguimos con dándole seguimiento al caso de este joven.
0: Bueno, decir que Albert de Jesús Aracena era o es oriundo de la comunidad de La Guama, que pertenece al municipio de Cayetano Hermosén, Guanábano. Este joven fue la última vez que se vio fue en la piscina New York Green el martes 4 de agosto por la tarde, tardecita ya. Se dice que salió a las 7:30 por ahí más o menos.
1: ¿Pero y por qué no se ve en la cámara de seguridad, Samuel? Si él salió, se ve.
0: Bueno, lo que dicen los dueños del establecimiento,
1: qué cosa.
0: Ella se llama, ¿cómo se llama? Yossi, es la que más sale a hablar, el dueño original, principal, Iván se llama, que son de la comunidad de La Chancleta, pues solamente habló un solo día, luego ya no se ha vuelto a ver más en cámara,
1: no sabemos
0: el por qué. También ahí salió en cámara, a través de las redes sociales, Neri Espinal.
1: Que
0: de mi comunidad también,
1: sí.
0: Salió explicando del caso. En realidad, la preocupación más grande es porque la cámara, según una de las propietarias, Josie, pues funcionaba nada más por 48 horas y se borraron. Entonces, también dijo que se quemaron 3 cámaras que estaban del lado lateral de la piscina.
1: ¡Wow, qué error!
0: Se quemaron 3 cámaras. Oye, coincidencia, el mismo día. Pero bien, el disco duro, todo lo que se graba queda en los discos duros.
1: Sí.
0: Y queda en las nubes.
1: Y la fiscalía no ha incautado.
0: Pero pasaron 3 o 4 días para los familiares ir a reclamar los videos allí. ¿Qué sucede? Que la joven hermana de Albert se llama Elizabeth. Ella reside en Ranchito La Vega y sus padres vivían aparte solo en La Guama, acá. Dos señores muy mayores y enfermos. Pues ella vino cuando supo que Albert estaba desaparecido, se enteró el otro día siguiente. Y entonces cuando vino donde su padre, ahí empezó la búsqueda. Empezó a hacer la búsqueda porque los padres no determinaban. Un joven que estaba en la piscina, supuestamente en la misma mesa con Albert, con otro más y otra señora, bueno, pues encontró la ropa de Albert en el borde de la piscina y se la llevó a la familia. Él vio que era la ropa de él, que Albert estaba ahí, porque estuvo sentado un momento con ellos en la mesa, y bien, él le llevó la ropa, pero la ropa se la fue a entregar a los 3 días. Bueno, él le avisó el primer día cuando la...
1: Cuando encontró la ropa. Entonces, si él salió del negocio, perdona que te interrumpa, ¿él salió desnudo?
0: No, en bermuda. No, eso, ahí voy. Lo que el joven entregó a la familia, el que encontró la ropa, fue un suéter y unos tenis. Él le andaba con una bermuda o un pantalón negro, enrizado acá, o sea, como en forma de lo puso como en forma de pantalón corto, lo enredó, ¿verdad?
1: Sí. Lo remangó.
0: Lo remangó, como se dice. Y entonces, con eso fue lo que se bañó. Aparentemente, salió o se quedó dentro con esos pantalones nada más. No se sabe si salió o si aún permanece adentro. Ellos han buscado por todos lados, en la cisterna, en la parte de atrás, en los montes.
1: Yo no entiendo.
0: En un platanal que hay cerca, pero nada de aparecer. Lo han buscado en los lados de La Vega, lo han buscado en Guanábano, en los cementerios. Hoy, justamente hoy, ellos están o estaban en el vertedero municipal de Moca buscando, junto al DICRIM. Ya hemos visto que se ha acercado acá a la familia y al lugar de los hechos, Tolentino.
1: Sí, ayer vi a Tolentino que estaba aquí, también uniéndose a la causa de la desaparición de este joven, que yo de verdad, yo quiero entender qué pasó en realidad, Samuel, con este joven.
0: Bueno, ahora, con la participación de Tolentino, vamos a esperar que ya ese caso se resuelva.
2: Pero yo una pregunta.
0: Que aparezca el cuerpo,
2: una pregunta,
0: o que aparezca
2: una
0: el
2: cuerpo. Fernando, tú como abogado. Una pregunta, y excúsenme por el término. Tolentino tiene el conocimiento criminalístico, tiene función en el Estado. O sea, no, a veces no, se hacen
3: es
2: eco.
3: Como una especie de apoyo, no,
1: pero de está apoyo bien. Moral.
0: Es un creador de contenido.
1: Exactamente.
2: Está bien, pero vamos a darle participación a los orgánicos, o sea, a los nativos, porque yo vi eso ayer y con todo respeto que se merece. Esa palafrenaria que hicieron con, ay, que Tolentino es jefe de crimen. Tolentino es general.
3: Es un apoyo moral,
2: está
3: mi hermano.
2: Sí, porque sea influyente, ahí no está la causal. Ahora bien, con esto sí, de las cámaras de levantamiento deben hacer los levantamientos más profundos y no ver que es Albert Aracena, sino que es un ciudadano dominicano que tiene todos los requisitos, igual que otro dominicano, y simplemente hacer las pesquisas del lugar. Ahora bien, dice Ángel Gallardo Osorio en El Alma la Toga, que es un libro jurídico, que en España hasta el carpintero es investigador y que es abogado. Eso mismo sucede aquí, que aquí están dando palo a ciega. Entonces las autoridades no le están dando que desarrollen sus labores eficientes y de criminalística. Pues vuelvo y repito, que huyo, que yo quién. No, denle participación a los que saben de ellos. Ahora, a esos comunicadores que muestren su diploma, que tienen conocimiento de causa, y que me digan cuáles de ellos son criminólogos o cuáles de ellos son forenses.
1: Mira, hablando de España, ahí está mi hermana que vive en España, Elsa López, que nos manda saludos a todos desde España. Saludo, hermanita querida, te quiero. Hola, ¿cómo están? Bendiciones. Cecilia Abreu, nuestra guerrera de Dios, también viendo el programa. Muchas bendiciones para todos.
0: Tenemos una llamadita.
3: Vamos a recibirla.
0: Saludos.
4: Buenas tardes.
1: Sí, buenas tardes. ¿Quién nos habla y desde dónde?
4: Ana Mercedes de La Manzana.
1: Ana Mercedes, bueno, a fiel seguidora de...
2: Adelante.
4: Así es. La verdad, muchachos, para decir algo de ese caso, la verdad que eso hay que tener mucha cuenta con lo que uno dice, porque hay tantas cosas que averiguar que no es tan clara. Pero yo analizo que ese señor que estuvo por ahí puede hacer que ahora se le dé otra vuelta, porque como presidente no vale la pena, pero ayudando así y en las redes con noticias y cosas, puede ser que vale la pena. Esa es mi opinión. Y otras cosas, muchachos, hay que decir que nuestro senador Carlos Gómez le dio la ayuda a un joven que tiene una enfermedad que daña los intestinos, que se llama Alberto Ferreira, que hasta llamó al presidente para ayudar a ese señor, que me dio hasta pena ver de ese señor en las condiciones. Y nuestro senador, la función Carlos Gómez, lo van a ayudar con el medicamento de alto costo. La verdad que eso merece un aplauso de parte de nuestro senador. Muchísimas gracias.
0: Ok, gracias,
1: bueno,
0: a ti.
1: Gracias a usted.
0: El joven Alberto Ferreira, hijo de Jocelyn Abreu y de Chaca, le llaman Chaca Ferreira, bueno, pues padece de una enfermedad llamada de Crohn. Es una enfermedad, como tal dice esta chica que acaba de llamar, pues que se come los intestinos. Entonces, El joven era un joven muy productivo anterior, o lo sigue siendo, porque él ayuda a su papá en su negocio, aún así en ese con ese problema de salud que está padeciendo, pues se dirige todos los días hacia el negocio del padre para ayudarlo, porque tiene que estar buscando el dinerito para comprar los medicamentos. El senador se acercó, como tal dice, allá a nuestra comunidad y lo visitó, y es para gestionarle. En realidad no le ha proveído aún, es para gestionarle que él fue allí. El que fue también allá y lo visitó fue Robert Espaillat, y se hizo ya, se materializó esa ayuda. Le consiguió 9 frascos, excelente, que cuestan cada uno de 45,000 pesos,
1: excelente,
0: con el SENASA. Eso fue Robert Espaillat. De eso yo soy testigo, porque estuve por ahí. Bueno, pues vamos a tomar esta llamadita, Braylin, para poder desarrollar el tema de arte.
5: Buenas tardes, la tertulia de la tarde.
1: Buenas tardes.
0: La tertulia ideal. Sí, la salud.
5: La tertulia ideal.
0: José Así
5: Luis
0: es.
5: De Santiago.
0: ¿Quién me habla?
5: José Luis de Santiago.
0: José Luis de Santiago. Adelante, sí, José Luis.
5: Yo quiero que el jefe de la policía ahora y nuevo haga un buen trabajo. Y eso esperemos.
0: Sí, es de Moca, de nosotros, de aquí. Está cerquita de Santiago también.
1: Eso es lo que esperamos, que haga un buen trabajo.
0: Pablo Brito, en sintonía con el programa, Vinicio López, desde la diáspora. Un hinchero también de corazón. Hijo de Porfirio López. Bien, yo voy a...
3: Una pregunta, Fernando. Fernando, ajá. Entonces... ¿a ti te molesta que esto influence?
1: No me molesta, no me molesta. Lo que deben es tratar de dejar que hagan el trabajo, porque la primicia en la noticia ha sustituido la esencia. Por ejemplo, yo le voy a poner un ejemplo sencillo. El doctor José Rafael Vara, cuando daba el comentario en Mundo Visión, que era Jenny Pimentel, Yolanda Mañán, sí, la noticia llegaba editada. Llegaba, se daba la noticia en palabras, no en hechos. Ahora usted ve una gente que le dan un machetazo y lo suben a las jodidas redes, violando el derecho de la intimidad, violando el derecho humano, violando la dignidad. Entonces, ¿para qué? O sea, estos influencers lo que quieren es de que ven un saco lleno de plumas. Ah, que ahí está Albert. O sea, señores, dejen que hagan su trabajo, que ustedes ningún. Hay veces incumbentes que están ahí que ni bachilleres son. O sea, no quieren que dejar que las autoridades hagan el trabajo.
0: Bueno. Yo quiero hablar sobre el tema, contestar la pregunta de Fernando, saludando a Pablo Reynoso desde la diáspora, un mocano de pura cepa, de la comunidad de Juan Lopito.
1: Juan Lopito.
0: Bien, pienso, y según he visto todos esos movimientos de los creadores de contenido, que ellos están actuando más de lleno en el caso, porque no, la familia no tenía respuesta de las autoridades competentes y aparecieron muy tarde a las investigaciones. Y aparte de eso, ellos se han pronunciado que no creen mucho en los trabajos policiales, principalmente del DICRIM. Eso también lo han pronunciado y yo lo he escuchado con estos oídos. Entonces, hay gran parte de la población que no cree en la policía ni en sus investigaciones. Piensan que están.
1: Pues que la hagan ellos.
0: Piensan que están amañadas la mayoría
1: pues
0: de que veces que ellos. Investigan.
1: ¿Y entonces,
0: amor? Bueno, yo mismo quiero creer en ellos. Yo quiero creer en ellos porque ellos son los que están autorizados para esas investigaciones y esas requisas. ¿Verdad que sí? Entonces, el pueblo.
1: Y yo te voy a decir algo.
0: El pueblo duda mucho de la policía.
1: Yo te voy a decir algo. No
0: todos
1: es fácil.
0: Serán malos. No todos serán cómplices de lo malo.
2: Pero todavía no se ha descubierto cómo se escapó Al Capone de Alcatraz. Y Estados Unidos está por encima de nosotros en investigaciones. Esas son cosas del quehacer de la vida.
0: Por ejemplo, todos saben dónde están los puntos de droga. Menos la policía.
1: Menos la policía.
0: En su nariz está ahí. ¿Y por qué no actúan?
2: ¿Y los fiscales saben?
0: ¿Por qué no actúan? ¿Y los fiscales también?
2: Ah, pues entonces dice el artículo 69 de la Constitución que la fiscalía dirige la política criminal del Estado y el Código Procesal Penal, el artículo 85, dice que los policías son auxiliares del Ministerio Público. Entonces, que vayan los fiscales primero y luego hagan
1: pero
2: los levantamientos.
1: Pero todos sabemos por qué no desmantelan los puntos de droga. Eso no está en discusión.
0: Es que pagan, ¿eh?
1: Exactamente. Exactamente.
0: Bueno, lo que iba a decir
1: en este caso, o en cualquier caso de una persona desaparecida, que tampoco no es fácil tú encontrar una persona sin saber dónde diablo fue que la enterraron, la sepultaron, la mataron, la tiraron.
3: Porque eso hay casos que se han resuelto rápido, pero hay otros casos que yo ahí le doy la razón a los investigadores, porque no es fácil tú encontrar una persona que tú no sabes dónde diablo fue que la tiraron.
0: Entonces, las autoridades competentes, si hubiesen sido competentes, mejor dicho, desde el primer día que se aparecen allí, debían de buscar todas las personas que estaban allí.
3: Eso es lo que yo digo.
0: Principalmente los que estaban cercanos al joven.
3: A todos.
0: Dentro de la piscina, que salió un video que no fue de la cámara, que fue de un celular. Las cámaras se borraron totalmente.
3: No, la borraron.
0: No, pero espérate. Ese disco duro, ese BDR, va al INACI. Va al INACI.
3: Ya está incautado.
0: Está en el DICTER, en el departamento.
2: DICA.
0: En el DICA. Está en el DICA. Pero ahorita tiene que pasar por el INACI. Si lo borraron, si algo borraron de ahí, se dan cuenta, son expertos en el área.
2: Entonces eso se llama proceso y se llama investigación. Entonces no podemos dar palo a ciegas ni ser investigadores improvisadores, porque hay que hacer un procedimiento. ¿Dónde está? Ahora, usted dijo que está en el DICA, que va al INACI. Ahora, si dijeran que está en el colmado de Burgos, y el colmado de Burgos va para Cafetería Samuel, no está en el lugar idóneo, pero está en el lugar donde debe estar. Ahora, por eso se llaman procedimiento y proceso. Las cosas no se dan a priori porque se contamina la investigación.
0: ¿Te digo cuánto tiempo tiene ese disco duro para allá en la capital?
2: Ajá.
0: Que no sé si es en la capital, eso dicen las autoridades.
2: Ajá.
0: 9 días. Bueno. 9 días tiene. Para revisar una camarita, un disco duro, ¿se dura tanto?
2: Pero la pregunta mía, ¿usted sabe de
3: demasiado?
2: Eso? ¿Usted es ingeniero en sistema?
0: ¿O es ingeniero? Mis dos hijos.
2: No, usted.
0: Yo soy un poco.
2: Entonces, hay que esperar, porque vuelvo y repito. ¿Usted sabe que

0: No, saludo a Lilila Marte desde Colorado, Santiago. Buenas tardes, en sintonía, nos dice Lilila Marte. Saludo para ti y todos los tuyos.
1: Estamos aquí motoconcho criminólogo.
2: Edilí Puerto Real en sintonía.
1: ¿Y esa es?
2: Edilí, una seguidora.
1: Ah, bueno.
0: Fernando, ¿cuáles son esos motoconchos?
1: No, los motoconchos son investigadores aquí.
0: Son investigadores.
1: Sí, y la señora que va en el ayuntamiento también son investigadoras. O sea, no dejan que hagan el trabajo. Eso se hacen levantamientos, se hacen fotografías, se hacen videos. Ahora con la tecnología, que los drones y esto. ¿Pero qué pasa? Estados Unidos está por encima de nosotros y todavía la cárcel de Alcatraz no sabe cómo se escapó a Capone. Todavía están investigando ese caso. Ahora, ¿qué pasa? Los presupuestos también, porque yo le voy a decir algo. Samuel tiene razón en parte. La policía, cuando un apellido sonoro, de inmediato dan el caso, porque yo voy a poner el caso de Vanessa, la jovencita que mataron en Santiago.
0: Sí,
1: vino el director de la policía, que era Santana Páez, para el momento. Hizo una investigación, a los dos días tiene el caso. Cuando mataron a Jovencito Espor, Domínguez Brito, que era el Procurador General de la República, y hasta el que estaba estudiando derecho, andaba dando vueltas ahí. Ahora, si matan el hijo exacto, que soy yo, no va a venir, ni ustedes van a ir. Pero si matan el hijo de X apellido, de una vez van de alcahuete las autoridades. Eso yo lo
2: entiendo. Cayó Fernando ahora en el asunto.
1: Pero está bien, pero deben darle.
2: Él sabe que es así.
1: Pero deben, pero deben darle prioridad a la investigación, porque por eso llaman procedimiento y proceso.
2: El problema
1: usted
2: que
1: usted no puede dar palo a ciego, porque el desespero de la familia, y nos unimos a esa familia, porque el dolor de ellos, solamente ellos pueden responder por él mismo. O sea, nosotros nos sentimos consternados e identificados con la causa. Pero, ¿qué sucede? Usted no puede tener... en primer lugar, ellos van 3 días después de... al lugar, al establecimiento. ¿Y qué significa? ¿Y dónde lo entraron en el establecimiento? O sea, ¿qué necesidad tienen ellos de secuestrar a Albert, donde ahí convergen miles de personas? Porque si fueran, dijeran, bueno, vamos a secuestrar gente para pedir recompensa. Pero ahí van miles de personas en el establecimiento.
0: Yo no entiendo.
1: O sea, no hay necesidad de coger a Albert como rehén, pedir una recompensa, no hay nada.
2: Repito.
0: ¿Qué fue lo que pasó?
2: Los pagineros, los creadores de contenido, la familia, tuvieron que ponerse ellos a la búsqueda porque no estuvieron el apoyo de las autoridades. Y aparte de eso, cuando ellos empezaron a actuar, se pasaron más de 5 días dando vueltas para acá y para allá, y nada, incluso se le retiraron a la familia. Por eso la familia siguió sola a la búsqueda. Se le retiraron por alguna pregunta incómoda que le hicieron a algún familiar. Entonces, esto debe de sentar precedente en la República Dominicana, aparte de varias personas más que se han desaparecido en los últimos días en nuestro país.
0: Recuerden el caso de Rosa Marte, la señora de ahí, de La Vega,
2: sí.
0: Pero apareció, que sí, la mató su yerna, mujer del hijo.
2: Desapareció, pero hay muchos que se han quedado en el anonimato y que ya se están olvidando. Hacen un trabajo para que se olvide, ¿verdad? O sea, empiezan a hacer el trabajo, se retiran para que la gente juegue al olvido y vea que no nos vamos a olvidar. Aquí este país es un país que está administrado por un presidente responsable, Luis Abinader, que quiere lo mejor para su pueblo y para su gente. Las autoridades competentes que son nombradas para tal oficio deben de cumplir con él. Y nosotros como ciudadanos, como comunicadores, pues hacemos un llamado para que cambien de proceder y dejen de hacerse cómplices con el crimen organizado. No estoy señalando a ninguno ni diciendo nombres, pero todo el pueblo lo sabe, el país lo sabe, que se hacen muchas veces cómplices de lo malo, que los puestos de droga actúan porque ellos lo permiten. Si ellos no quisieran permitirlo, no hubiera un solo punto de droga. O ponte que lo hicieran, pero de repente van y se lo quitan. Un trabajo serio de verdad que fueran a hacer. Pero no están así, lamentablemente. Pero algún día, esto cambiará para bien.
0: Yo no
2: porque
0: sé,
2: vivimos en una tierra que es gobernada por el más grande, que está allá arriba, que está en la tierra y en todos los lugares.
0: El Altísimo.
2: El Altísimo, el Creador del universo.
0: A Minerva Gómez, que está viendo el programa.
2: Saludos para Minerva.
0: Saludos, Minerva, por estar en sintonía con la grandota Radio Ideal y con la tertulia ideal.
2: Radamé Michel en sintonía con el programa. Señores, y el Ayuntamiento de Moca aprobó la distribución del presupuesto participativo.

0: educativo para el año 2027. Si era así educación o el INAVIE, oye, lo aprobaron ya antes de entrar el año y empezando el año de una vez rompen a repartir a cada comunidad el presupuesto.
1: Bueno, eso es importante. Y hablando de educación, también esta semana se dio una reunión con el encargado de infraestructura escolar. Y ahí sí le voy a decir que da pena y preocupación que las escuelas dominicanas, con un presupuesto tan jugoso, tan voluminoso en términos económicos,
2: ¿qué es lo que se está haciendo con el 4%?
1: Tengan que hacer huelga o tengan que hacer protesta cívica para que se haga lo que se debe hacer. Entonces es preocupante. Yo conozco varias escuelas, porque a mí nadie tiene que me la conocer, porque duré 12 años en la policía escolar haciendo levantamiento. Y da pena y preocupación que quieran pasarle un paño tibio a las actividades, a los asuntos escolares. Otra cosa, no sé, me perdonan, no sé qué busca Emmanuel Bautista en todas las reuniones. Ah, que representa al ministro de la presidencia, pero usted trabaja en el Ministerio de la Administración, administrativo de la presidencia. No. O sea, usted lo están vendiendo, lo están proyectando políticamente, pero busque otros escenarios. Y como usted es presidente del partido a nivel regional, haga actividades con zona al crecimiento institucional del partido, pero no se venda en actividades que no son de su competencia. Usted no está nombrado en el Ministerio Administrativo de la Presidencia. Y si está nombrado, la ley 4801 se lo prohíbe, porque se llama nepotismo, porque su papá es el ministro administrativo de la Presidencia. Así que, Emmanuelito, retírese de ahí, que usted véndase por otro lado, haga otra cosa, motorice otro tipo de escenario político para que usted crezca en sus aspiraciones, que usted es dominicano y pueda aspirar a ser senador. Pero da pena y preocupación. Ahí yo vi la retórica suya fue débil en cuanto a la construcción de las escuelas. Señora gobernadora, su introducción fue muy débil también y quisiéramos ver resultados. Y esos cuartos reposan en una cuenta del Estado Dominicano, que somos todos, porque hay una situación que dicen, ay, que los pobres no pagan impuestos. Cuando yo saco un establecimiento, a mí me cobran 600 pesos, igual que un rico. Cuando yo compro un refresco, el código QR que tiene, es un impuesto, yo lo cobro también. Cuando
2: compro un papel de buena conducta.
1: Cuando yo me cepillo por la mañana, yo pago impuestos igualito que todos los millonarios de este país.
2: Cuando saco un papel de buena conducta, también está pagando impuestos. No.
1: Necesitamos respuestas fehacientes. Mire la escuela Oliverio Hernández, que está
0: en
1: La Soledad. Yo conozco eso, primero que usted es gobernadora, pues yo duré 12 años en la policía escolar y tengo fotos en mi casa que un álbum se llena de los famosos levantamientos. Emmanuel, usted no estaba ahí cuando yo estaba primero en ese asunto escolar. Ahí está el Politécnico aquí de Calderón, que hay una inversión millonaria, suya y mía, porque usted paga impuestos y yo también pago impuestos. Usted paga más porque tiene empresa, yo no tengo empresa, pero pago mi impuesto a mi nivel económico. Usted no busca nada dando retórica por su papá, porque usted no trabaja en ministerio. Pero, y si está nombrado en ministerio, está en franca violación,
2: es una
1: porque
2: distorsión.
1: La ley 4801 prohíbe el nepotismo.
0: Pero que Emmanuel Bautista
2: es una distorsión.
0: Emmanuel es el presidente del partido de la provincia.
1: Que haga reuniones con los presidentes del comité para ver cómo está el partido en su lugar. Pero eso no compete de dar informaciones de esa magnitud. Vamos a una salsita.
2: Emmanuel Bautista puede entregar cheques sin ser ministro ni nada.
1: Ni trabajar en ministerio.
2: Él no puede, creo que es una distorsión. Pero.
0: Bien, compañero, como hoy es domingo.
2: Pablo Reynoso, saludos. Josefina Camacho también.
0: Como hoy es domingo
1: Samuel cogió miedo.
0: Ya me hicieron coger miedo. Como hoy es domingo y como los viernes, también el cuerpo lo sabe.
1: Cogió miedo.
0: Vámonos con un tema musical.
2: Refrescante.
0: Vámonos con una salsita. Lo super clásico en la tertulia ideal. Y del Maro, salsa.

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0: Bien, retornamos nuevamente en este su programa dominical favorito, La Tertulia Ideal. Bien, compañeros, nuevos directores nacionales en el Centro de Operaciones de Emergencia COE, en la Defensa Civil, en el INCRAN, y ratificaron a Marrancini en la sede, compañeros.
1: Ese otra.
0: Oiga eso.
1: 15 decretos de confirmación, mal decreto primero, son 16 decretos. Entonces yo me pregunto, cuando ese individuo se muera, ¿vamos a cerrar el Banco Central de la República? Porque no hay más contadores públicos, no hay más administradores. O sea, o ahí hay un gato, ahí hay un gato entre macutos. Ahí hay un gato entre macutos. No, ahí
2: lo Marrancini o Héctor Valdés
1: Albizus.
0: Albizus.
2: Tú hablaste de Marrancini.
0: Yo dije Marrancini.
2: Y es Héctor Valdés Albizus.
0: Héctor Valdés Albizus.
2: Ratificado.
0: ¿De la sede?
2: Sí. No, es el Banco Central. Samuel.
1: El de la sede era Marrancini, fue relevado por Joel
2: Valdés. Joel Santo, que no sabe.
0: Sí. El Banco Central, Joel Santo.
1: Sí, no, mire.
2: Héctor Valdés Albizus es el presidente del Banco Central. Y lo ratificaron.
0: Lo ratificaron a Héctor Valdés.
1: Sí, lo ratificaron.
0: Y a Marrancini de la sede.
1: No, lo quitaron y ahí está Joel.
2: Lo mandaron para Punta Catalina.
0: Ah, ok, pusieron a Joel Santo en ese lugar.
2: Que no sabe nada de
0: electricidad. Que era de la juventud, Joel Santo, ¿no?
2: Joel Santo lo que sabe de turismo.
1: De turismo.
2: ¿Qué sabe Juan Manuel Méndez
1: de
2: tránsito?
0: Pero, sí, también sí. Energía y Mina era ministro.
2: Pero no sabe nada de electricidad. No.
0: Bueno, eso creemos
2: lo que
0: nosotros,
2: estudió fue turismo. Entonces, ¿cómo tú vas por una gente que lo que ha estudiado turismo a ponerlo a manejar? ¿Qué se va a volver eso? Un desastre.
0: Tiene capacitación como administrador de empresa.
1: Y él tiene buena capacitación. Porque cuando alquilaron el hotel aquí para la formación de los policías, ese buscó casi 500 millones de esa vuelta.
2: Esa es la capacitación.
1: Sí, tiene buena administración.
2: Juan Manuel Méndez, ¿qué sabe de tránsito?
0: No. ¿Nuestro?
2: Luis Abinader, yo no sé cuáles son los asesores.
1: No, porque la ley
2: tiene el presidente.
1: Ahí difiere de usted, porque la ley 63-17 establece que puede ser un abogado y él es abogado, o puede ser un ingeniero civil, y como era Morrison, y él era ingeniero. O sea, el asunto del tránsito. Ahora, a Juan Manuel, en lo personal, Fernando Medina dice, en lo personal, que a él le dieron un caramelito envenenado para quitarle el liderazgo innato que él tiene, y lo van a secuestrar políticamente hablando. Si ese hombre mañana decide
2: formar
1: un partido. Ya se quemó en ese mesito fue llevadero, porque el asunto del tránsito en República Dominicana es un caos. Y él tiene un liderazgo innato que ya lo secuestraron políticamente.
2: Ah, pues una trampa.
1: Sí, una trampa.
0: Ah, bueno. O para quitarle el poder y el manejo de las ambulancias. Ahí se mueven muchas cosas con las ambulancias.
2: Es una trampa.
0: Se mueven muchas cosas.
1: Un caramelo envenenado.
0: Con esos vehículos, las camionetas, las ambulancias que se manejan allí, los camiones de bomberos de emergencia, Cuidado si fue para eso.
1: Bueno, en el caso de Albizu, yo espero que cuando ese individuo fallezca, el país, el que tiene dinero en Banco Reserva, si escuchó que está en cama, vaya a sacarlo, porque el país se va a quebrar, porque es una falta de respeto a los
2: que
1: contadores.
2: Su cédula dice eso, no, gobernador del Banco Central.
1: No, dueño.
2: Dice su cédula.
1: La cédula dice ocupación, dueño del Banco Central.
0: Compañero, yo quiero saludar a una persona que me detuvo yo corriendo en mi vehículo, el semáforo cambió en rojo. Y él se me acercó al ladito ahí en un motor y me dijo, yo escucho siempre lo escucho en el programa que ustedes tienen los domingos. Digo yo, ¿y a qué hora es? Me dijo, de 1 a 2 de la tarde. Ahí confirmé que es verdad. Bueno, ese es Luciano. Eso es en la comunidad de La Guásuma. A él le llaman Lino. Lino, saludo, Luciano, saludo. Un fiel oyente de este programa.
1: Lino. Un aplauso para Lino.
0: Un aplauso para Lino, que nos está escuchando, de seguro que sí.
1: Por honesto.
0: Exactamente.
1: Por honesto.
0: También vamos a saludar a Juan de Ureña y a La Guasuma, aprovechar la oportunidad. A Tito Peña y en el Iguerito a Rafaelito Grullón, que es nuestro amigo también. A Leonardo Santo en Bonagua. Bien, Roberto Pichardo, tú estás en sintonía con el programa. Y dice, 12 de octubre van a ser premiados 15 leyendas del béisbol, incluyendo dos que ganaron medalla en los Juegos Centroamericano y del Caribe. Roberto Pichardo Tuta, un pelotero de acá de nuestra ciudad de Moca, un ex pelotero, ya no está jugando, reside en la diáspora en Canadá, y preside una fundación que se llama Fundación de Peloteros Veteranos Moscano, UPBMO.
2: Uno de los mejores peloteros que tenía Casa Alicia.
0: En esa fundación, un servidor es vocal. Entonces, ahí nos integró Roberto, porque nosotros jugábamos béisbol en los tiempos de David la Antigua. Sí. En el año 87, 85, más o menos por ahí. También jugué con Rolando Paulino y jugué voleibol con Mayra Brito y con Alexi de Juan López, que ya falleció. Bien, saludo para ti, Roberto Pichardo Tuta, siempre preocupado por el deporte y por el béisbol en nuestro municipio de Moca y en el país. Bueno,
1: cabe destacar también, Samuel, que ayer fueron investidos 109 abogados, lo cual yo fui partícipe de ellos. Culminamos el diplomado sobre el proceso, el Código Procesal Penal. Ayer, durante 15 semanas que participamos en el Palacio de Justicia de esta ubérrima tierra de Moca, darle las gracias por la coordinación al licenciado Braulio Berigüete, a Juana Rodríguez Joaquín, que es la presidenta de la filial del CAR, o sea, el Colegio de Abogados Dominicano, aquí en Moca. José Cruz Pachacón también fue partícipe de los alumnos que participaron, al magistrado Anderson Cueva, que fue el coordinador. Tremendo curso, tremendo disertante, todos muy buenos expositores, buenos exponentes del quehacer de derecho. Y están motorizando lo que es el cambio para el culminamos el Código Procesal Penal, y en 2 semanas inicia un nuevo diplomado de 8 semanas para que los abogados escuchen esta parte del Código Penal Dominicano. Fue del Código Procesal, ahora iniciamos un diplomado en 2 semanas del Código Penal de la República Dominicana. Qué bueno que los abogados se estén integrando para que no den palos a ciegas cuando estén en el quehacer de una buena asesoría jurídica y cuando estén en defensa de sus clientes.
2: Fernando, ¿ya el código se va a quedar tal como está?
1: Sí.
2: ¿No se va a revisar?
1: Bueno, sobre la marcha habrán algunos artículos que son netamente inconstitucionales. Son unos 37 que tienen en totalidad, que en su debido momento van a incoar algunos recursos ante el Tribunal Constitucional por la debilidad que tiene. Uno de ellos va a ser el 165, que dice sobre el arresto ilegal, que la Policía Nacional no puede detener a una persona cuando sea ilegal. Pero ¿qué sucede? Aquí hay una debilidad en cuanto a la operatividad policial se refiere, que paran una persona y si tienen la flota y usted le pregunta, ¿cómo te llamas? Víctor Burgos. Y sucede, no la tengo, pero cuando buscan el nombre, automáticamente sale a la cara, ya no tienen que llevar a ese ciudadano al cuartel. ¿Qué sucede? Ah, que tiene un tatuaje, tiene una trenza, móntalo, pero ¿por qué hay que montarlo si se le están violando los derechos fundamentales y le están violando el derecho de tránsito y de libertad?
2: O sea, por tu ser sospechoso, no te puedes llevar.
1: No, ya esa causal de sospechoso no va a existir. ¿Cómo un vehículo es sospechoso? Llaman de la Vega.
2: Es una persona.
1: Mire,
2: porque un policía le vea la cara de sospechoso.
1: No, entonces,
2: no puede llevarse.
1: Entonces hay unas variantes que deben darse, pero qué bueno que se modificó el código, porque ahí habían cosas demasiado ambiguas, demasiado convencionales, y se están modificando, y eso no va para mañana, pero ya se está avanzando en cuanto a ese aspecto.
2: Es un proceso.
0: Bueno, compañeros, por otro ladito, ayer se inauguró el torneo número 35 dedicado al Padre Vicente aquí en el Play Don Bosco de Moca. Ahí estuvieron las autoridades como el ayuntamiento, su alcalde, Miguel Guarocuya Cabral, quien hizo el saque de bola, yo lo grabé allí. Ahí estuvo la Defensa Civil de la provincia con su director Víctor Vázquez y otros voluntarios más. Pues miembro de la prensa, y hubieron muchos equipos que iniciaron el torneo, de Salcedo, de La Vega, de San Víctor, de acá de Moca y de otros pueblos más. La verdad que la juventud hay que darle participación y hay que darle apoyo en el deporte, porque el deporte es cuerpo y mente sana. Y necesitamos jóvenes sanos,
2: claro,
0: para que se alejen de los vicios. Tanto vicio que hay, Esa es mucho. Ron donde quiera, porque ron es libre, la venta es libre. Pero hay muchos puntitos de droga que ya no cuestan como antes. 100 pesos, pues, de eso de marihuana. Ahora lo venden Ahora lo venden hasta 30 pesos lo que cuesta un cigarrillo.
2: Subió.
0: Oiga eso.
2: Subió.
0: Bajó de precio para que haya más consumo de esa maldita vaina, de esa desgracia llamada droga.
2: Que tiene parte de nuestra juventud, carajo, sumida en ese mundo oscuro, en ese maldito mundo, perdónenme la palabra, que es la droga, ¿verdad? Muchos jóvenes perdidos totalmente.
0: Manuel Santos de El Higuerito está en sintonía con el programa. Manuel Santos venía haciendo una labor, no sé si la ha seguido haciendo, que era pintando
2: murales,
0: pintando las señales de tránsito en la carretera Ramón Cáceres. No sé si él ha seguido la práctica, no lo he vuelto a ver en las redes, que él lo subía, los letreros que era de entrada, salida, le daba mantenimiento. Si tenía árboles en el frente, tapándolo, lo destapaba, lo cortaba con un colín, lo recortaba, para que se viera
2: una bonita labor, señal. Una bonita labor.
0: De gratis, voluntariamente.
2: Voluntariamente lo hace.
0: Claro, esas son las personas que necesitamos en las instituciones públicas. Bueno, compañeros, sin tiempo para más, hay que despedir el programa.
2: Bueno.
0: Hemos desarrollado todos los temas. Braille nos dio la oportunidad de unos minutos más. Gracias también al DJ Master de Oro.
2: Saludos al máster, donde quieras que se encuentre.
0: Ustedes dijeron que estaba para Colombia acabó de llegar de Estados Unidos.
2: Sí, dice Braylin que está en Punta Cana el hombre, junto a su esposa Rosa, disfrutando.
0: Lo vimos haciendo un sancochito con su gente cuando vino de regreso de Estados Unidos, un dominicano ausente.
1: Bueno, para despedirnos también vamos a hacerlo poniendo en oración al connotado abogado y profesional del derecho, William Roberto Méndez, que ayer tuvo una caída. Él hace vida en lo que es la iglesia del Sagrado Corazón de Rosario, perdón, es de Rosario. Entonces él pertenece a esos encuentros que se congregan allá. Y tuvo una caída y se fracturó una pierna. Está interno en el Centro Médico Guadalupe de esta provincia de España. Todos nos unificamos en criterio y en la misma sinergia de oración para que él restablezca su estado de salud. William Roberto es un gran connotado abogado de esta provincia de Moca y sobre todo un gran munícipe de la provincia de Monte Las Aguas.
2: Sí.
1: Él es hermano de Nano y eso es gente del que hacen vida del PRM. Y Nando Méndez. Entonces, desde aquí de la Tertulia Ideal, como buena familia que somos tertulianos y por qué no buenos mocanos, pues nos apuntamos a la lista de oraciones que se están haciendo para que él restablezca su salud. Esperemos que Dios Todopoderoso sea el médico por excelencia y los médicos graduados de medicina pongan un 5%, que Dios le va a dar el 95% para la reestructuración de su salud.
0: Bueno, compañeros, también me quiero despedir saludando a Arsenia Cuevas y a Feliz Guzmán en la carretera de la Colonia en Hincha, también a Cuquicheco y a Víctor Hilario, a Isidro Lora, que nos sintonizan cada domingo, eso no falla ninguno. También nos chequean por acá, por las redes sociales. Saludos para todos ellos. Manuel Santos, también Roberto Pichardo Tuta. También a Roberto Acosta, a Francisco Almanzar, Chico Elías, Vinicio López. Pedro Pablo Cepeda, nuestro querido amigo. Pedro Pablo, salud siempre para usted. A Carolina Cruz. A todos ellos, a Guillermo, José Guillermo también. Mira, no había visto a José Guillermo, que hizo un comentario por acá, Fernando.
2: Ah.
0: A Martín Cabreja, saludo allá en la diáspora, un dominicano de pura cepa, moscano también, originario de Juan López, ¿verdad?
2: Sí,
0: es Martín Cabreja.
2: De Juan López.
0: Sí, es regidor de nuestro pueblo moscano.
2: Su madre es una mujer muy conocida, Nidia, por vender traje de novia.
0: Sí, allá se rentó. Sí.
2: ¿Quién no conocía a Nidia?
0: Donde aquí. Nidia se rentó el traje que usó mi exnovia, luego esposa de Cruzeta Guzmán, allá donde Nidia. Así es. Vayan nuestro saludo a Martín Cabrera, un ilustre moscano, que aporta mucho a la política y en los temas sociales. Sabe opinar muy bien. Sin tiempo para más, se despiden de ustedes.
2: Víctor Burgo, quiero saludar a Teresa Consuegra desde Las Lavas, Villa González, que nos dice buenas tardes, mi amigo Víctor, y los demás. Saludo para ellos. Gracias, Teresa Consuegra.
1: Bueno, pues nos despedimos con esta y darle la oportunidad a los radioescuchas para que se apunten, que la cita queda abierta para el próximo domingo. Así que Continuamos este domingo maravilloso que Dios nos ha dado y nos despedimos hasta la próxima.
0: Así es, Samuel Ferreira, su amigo de siempre, estuvo con ustedes también. Bueno, nos despedimos saludando también a Rafaelito Ferreira, el primo. Llévatelo, Brailín.

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0: Buenas tardes, provincias para allá. Buenas tardes, Cibao. Inicia el papá de los domingos tirando fuego contra allá. Un programa que no tiene compromisos con nadie, sino diciendo las cosas como son. Hoy muchas cosas importantes. Dándole siempre la bienvenida a todos los radioescuchas que están en sintonía ahí. A través de la grandota Radio Ideal, los 99.5, la de todo el Cibao. Y los que no están, también. Recordar la matemática de este programa. No me menciones candidatos que no me paguen. Eso es así, ¿eh? Y siempre siendo breve, porque que hay que darle la importancia a nuestros patrocinadores, que son los que tienen el control de este programa. Cualquier partido puede llamar a la Fuerza y Pueblo, y PLD, y Reformita, y PRM. Aquí no hay compromiso con nadie. Aquí se vende publicidad. Vamos a dar las gracias siempre. Hoy tengo un invitado muy especial que está aquí en esta cabina, ¿sabes? El interactivo Feli Valerio, que está conmigo aquí en vivo hoy a través de la grandota Radio Ideal. El DJ, ahí se no hay tu tío. 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Por cierto, estaré rifando alguna mochila a nombre del senador Carlos Gómez, el único hombre que le da la mochila a todos esos niños que aún el día de mañana aún no tienen los útiles escolares. Y estaré aquí rifando par de mochilas a nombre de nuestro senador de la provincia de España, Carlos Gómez. 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Ella va por más, dice ella. 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Siempre dando la gracia a SSK Constructora. ¡Ay, qué rápido se va el tiempo! 4:17 minutos de la tarde. Y el rancho ardiendo, como dicen. Y voy a rifar mochila, voy a rifar mochila, voy a rifar mochila. Y una vez que esto pasa rápido, que el tiempo se va. Mire, le voy a decir la matemática de la rifa del programa. Para que después no digan que yo soy quiquilloso. Quien se saca la mochila, sea niño, sea niña, lo que sea, tiene que venir con ella a buscarla. Si viene y dice, ah, no, que yo se la mamadé, que esta para unos rezos, para una actividad, no tiene mochila. Entonces, porque lo voy a decir claramente. Vamos a darle la bienvenida aquí, DJ, está abierto, dale ahí con el 1, DJ, está abierto aquí el 1. Vamos a dar la bienvenida al interactivo que está picando más. Ella se quillan cuando dije esa palabrita que ella ve. ¡Feliz Valerio!
1: Buenas tardes para usted, amigo El Totallá, el buen amigo Braylin José Rodríguez. Saludo a todos los que están en sintonía a esta hora, que somos muchos. Vamos a tratar de, por lo menos, el que llame, que ponga a su niño a hablar, ¿verdad, hermano?
0: No, Félix, se puede. Siempre y cuando me traiga el niño, que me lo traiga.
1: Ok, no hay problema.
0: Que me traiga el niño, pues, de ¿cómo se llama? Y la persona, la mamá, y no, el número del niño me ven.
1: Ok, eso es importante para que lleguen a donde no han llegado ya alguna mochila. Gracias a nuestro senador Carlos Gómez, al doctor Alfonso de Los Ángeles.
0: Ahí es una tutía.
1: Y al equipo completo de senadores. Así que usted sabe la matemática y usted dirá cuándo arrancamos.
0: Sí, la matemática del programa es normal. Oye, algo así. Tiene que venir con el niño. Llamó, por ejemplo, María llamó. Sí, yo tengo una niña hembra que le falta. ¿Cómo se llama la niña? Elizabeth. Por ejemplo, Elizabeth. Arranca para acá a las 5 y 5. Estaré abajo en el parque Cáceres entregándola ahí. Ahí mismo, frente a la puerta de la emisora. 5. Estaré ahí por lo menos hasta las 6 de la tarde para entregarla. Porque bajo a las 5 y 5, 5 y 40. Es más, a las 5 y 45 estaré ahí.
1: Entonces, la temática: si una gente no llega a las 5 y 45.
0: Pedí el premio.
1: Ah, ok.
0: Lo pidió, no lo dejó con nadie, pidió el premio.
1: Excelente, ya todo el mundo está claro, ¿verdad?
0: Exactamente. Tiene que venir con la niña o niño. Si no vienen con ella, no tienen premio.
1: O que no llamen mejor.
0: Exactamente. Ah, no, que mi niñita es una hora santa. O pidió su premio.
1: Ok.
0: Voy con la primera llamadita, Feli. Dale ahí. Voy con una, sea niño o niño, lo que sea. Una mochila, Bonifay. Vamos arriba con el pueblo que está en sintonía conmigo arriba. Vamos arriba de ayer. Se hundió el botón, dale. Justo lo DJ, carajo. Esto es en vivo, señor, a través de la grandota radio de ahí, Gracias siempre a nuestro querido Don Papi Mireles, que es el dueño de esta emisora, que nos da la oportunidad de estar aquí cada domingo, porque él nos brinda el espacio. Y dice, dale para allá, Don Papi Mireles. Manuel Mireles está activo también a esta hora.
1: Y gracias también a nuestro senador Carlos Gómez.
0: Sí.
1: Que gracias a él que está llegando, que están llegando esta mochila.
0: Señores,
1: y al doctor Alfonso de Los Ángeles.
0: Es que darle la gracia siempre, porque cuando me dirigí al doctor Alfonso de Los Ángeles, dale para allá, ya que tú eres bueno. Y el programa tuyo está pegado. ¿Sí? Estaremos rifando por lo menos. Voy a rifar hoy, para que después nos digan, voy a rifar 12 mochilas en nombre del senador.
1: ¿Cómo?
0: 12 mochilas.
1: Vamos arriba.
0: Se dañó esta vaina aquí, señor. Esto es en vivo, ¿eh? Señor, esto es en vivo. DJ, sube un merenguito, ching, ahí, lo que la hacha va y viene.

0: Bueno, señores, regresamos. Señores, esto es en vivo, esto es en vivo. Hay un fallito técnico. Pero esto es en vivo. Miren, quiero hacer un pequeño comentario. Entró lo mismo, ¿no? Vamos arriba con la primera llamadita que entró, Feli. Vamos arriba. Feli es el secretario anotando. Buenas tardes.
1: Buenas.
0: ¿Quién me habla y de dónde?
1: Elésida Pérez.
0: Elésida.
1: Míralo.
0: ¿Arriba o abajo?
1: Arriba.
0: Ay, ¿grande o pequeño?
1: Grande.
0: Ay. ¿Niña o niño?
1: Niño.
0: Tienes que venir con él a buscar.
1: Ok, está
0: ¿Ya
1: bien,
0: tú escuchaste la matemática del programa? ¿Cómo se llama el niño?
1: Dariel de Jesús Rojas.
0: ¿Dariel?
1: De Jesús.
0: Dariel de Jesús Rojas.
1: Sí.
0: Ok, ¿ya tú escuchaste la matemática del programa?
1: Sí, está bien.
0: Ok, pues arranca para acá, hermano. Continuamos con este programa, Dios mío. Ya le punchó el DJ con el lapicero y le sacó el botón. Dame llamadita que se calienta la tarde a través de la grandota Radio Ideal. Los 99.5, la de todo el Cibao. Volvimos al panorama, dale para... Ay. Se calienta la tarde. Miren, le decía a ustedes... sobre los maestros de ese famoso listado que está mandando. A mí lo que me da risa con eso. Si un padre pobre tiene 3 niños en primero, en quinto, lo que sea, le está mandando un listado de que almohadas, que esto, que lo otro, que aquello. Un padre no puede comprar tantas cosas. Los profesores están abusados. Yo creo que los profesores, y eso haciendo huelga para que le suban el sueldo. Carajo, usted no va a dar clase, usted no va a fajarse a dormir su muchacho en la escuela con tantas cosas. Así no, Dios mío. Vamos a estar claros en esto.
2: ¿Aló?
0: Buenas tardes.
2: Buenas tardes. ¿Cómo están ustedes?
0: Todo bien. ¿Quién me habla y de dónde?
2: Glenny Sánchez, desde La Española.
0: ¿Lenny?
2: Glenny.
0: Glenn.
2: Ajá.
0: Sánchez.
2: Ajá.
0: ¿Niña o niño?
2: Niño.
0: Ya escuchaste la matemática del programa. ¿Cómo se llama tu niño?
2: Henry Polanco Sánchez.
0: ¿Henry?
2: Polanco Sánchez.
0: Henry Polanco Sánchez.
2: Ajá.
0: ¿Ya escuchaste la matemática del programa?
2: Claro, a las 5 arranco para allá.
0: Oh, y a las 5 nos dije de 5 y 5 en adelante hasta las 5:45.
3: Y con
2: pero
3: su niño
2: si
3: también.
2: Pero si de aquí a La Española llego a las 5 y 10, ¿me da tiempo?
0: Ya, entonces la preguntita, ¿tiene que venir con el niño,
2: Dígame.
0: Que tienen que venir con el niño.
2: Pues claro que sí, si no, no lo dan. Ya.
0: Entonces, ¿cuántas cervezas tú tomabas?
2: Bueno, hasta ahora va media caja.
0: ¿Cuánto?
2: Claro que sí, la española te encendía.
3: Ay. El nombre del niño, por favor.
0: Sí. ¿Cómo es el nombre del niño?
2: Dígame.
0: El nombre del niño, repítelo, por favor.
2: No, del niño.
0: Sí, el niño, ¿cómo se llama?
2: Henry Polanco Sánchez.
0: Henry Polanco Sánchez, ¿por qué te referías? Henry Polanco Sánchez.
2: Ajá.
0: Ok. Pues cambio fuera, bebé. Gracias siempre a nuestro senador de la provincia de Espaillat, el senador que dijo que sí, y el doctor Alfonso Los Ángeles por tenerme presente. Estaremos tirando la puerta por la ventana. Vamos a la próxima llamadita. ¿Quién está en línea? Hola, buenas tardes.
4: Buenas tardes, Espaillat.
0: Ay, se la voy a dar el amigo mío para que reciba esa llamadita. Adelante.
3: Buenas tardes, mi amiga Carmen Martínez. ¿Cómo está usted?
4: Buenas tardes. Oye, yo estoy llamando para saludarte y felicitarte que estás ahí ayudándole a tallar.
3: Usted sabe que a un hombre como este uno nunca se le puede negar porque somos colaboradores de todo lo que se pueda para este programa.
4: Claro que sí, a felicitarlo ahí a tallar que te tiene a ti ahí. No llame para que me dé mochila porque a nombre de nuestro senador Carlos Gómez, a lo interactivo,
0: ¿Cuánto picante?
4: ¿Eh?
0: ¿Cuánto picaste con el interactivo?
4: Bueno, a mí me dio el senador 3 mochilas. ¿Cómo? Para que se lo diera la... Pero no para mí, tú sabes, para los niños que la necesitan.
0: Ya. Yeah.
4: Es el único que está ayudando a esos niños que van para la escuela mañana, que no tienen, algunos no han podido comprarlo.
0: Cállame.
4: Por eso le exhorto a esos políticos... que hagan como Carlos Gómez, que no solo esperan en campaña, sino Carlos Gómez está presente en todos los momentos.
0: Jaime.
4: Dímelo.
0: Calladito, que nadie lo escuche.
4: Dime.
0: Es verdad que hubieron una mochilita por ahí que la negociaron.
4: Ah, tú ves, yo no sabía eso.
0: ¿Cómo? Jaime.
4: No, dime.
5: ¿Y el doctor Miguel Guarocuya Cabral ha vuelto a rapar la carretera para allá?
4: No, todavía no. Y eso quisiera ayer que viniera.
0: ¿A qué?
4: Que viniera a rapar la carretera, porque mira, cuando no es el agua que salimos en bota, es el polvo que nos ahoga.
0: Gracias, Carmen, por la sintonía de este programa. Carmen, está activa conmigo siempre desde La Chancleta.
3: Decir que Carmen Martínez es una líder comunitaria en La Chancleta.
0: Ay.
3: Y le estamos pidiendo al doctor Miguel Guarocuya Cabral, que es un síndico transparente.
0: Que le gustan las quejas.
3: Y le gustan las quejas.
0: Claro.
3: Porque hay gente que no le gusta que lo critique.
0: Claro.
3: Le vamos a hacer un llamado al señor, el doctor síndico, el doctor Miguel Guarocuya Cabral, que por favor, cuando pueda, pase por La Chancleta, dale una manita a esa gente de La Chancleta.
0: Mira, las quejas son tan importantes. No sé, ustedes que escuchan el programa, Feli. Yo tenía dos domingos haciendo un llamado a Coramoca o al Ayuntamiento de Juan López, que frente a la Asociación de Caficultores de Villatrina había un hoyo ahí que era fatal. Ya el hoyo está resuelto, lo taparon con cemento. Entonces quiere decir que si las quejas no llegan, los alcaldes no saben qué problema está pasando en la comunidad. Voy con la próxima llamadita. Hola, buenas tardes.
6: Buenas tardes, Totallana, Mercedes. Yo le voy a decir la verdad.
0: Oh.
6: A mí me dieron tres
0: maquinas. ¿Cómo?
6: Pero yo la di. Y tengo un niño al lado mío aquí que no va para la escuela esta semana porque no tiene con qué ir.
0: Oye, Carmen.
6: Voy a poner el niño. Porque no, nosotros ante todo somos.
0: Oye, escucha. No gastes tu minutico. Arranca para acá con el niño y ya.
3: Ana Mercedes.
6: Okay, pues ahí te llevo a tu muchachito.
3: Ana Mercedes.
6: Dímelo.
3: Buenas tardes, ¿cómo tú estás?
6: Todo bien, Feli Valeria, escuchándolo a usted mejor.
3: Oye, a nombre del senador y el doctor Alfonso Lozán y el equipo, ese niño va mañana, si Dios quiere, para la escuela. Con su mochila.
6: Con el mejor senador, Carlos Gómez.
0: ¿Cómo se llama el niño?
6: Déjame ponértelo. Dile, hola.
0: Hola, ¿cómo tú estás, joven?
7: Yo me llamo Isaí Díaz Ureña.
0: Isaí.
7: Ajá.
0: Sí. ¿Cuántos años tú tienes?
7: Yo tengo 10, voy para 11.
0: ¿Para 11? ¿Tiene amor ella?
7: ¿Eh?
0: ¿Tiene amor en la escuela?
7: No.
0: Nada, ni una noviecita para tirarle papelito para la pizarra.
7: Yo no tengo eso, yo no
0: jodo puta vaina. Ay.
3: Y Isaí, ¿a nombre de quién te vamos a regalar una mochila?
0: ¿Quién te la da la mochila?
7: Carlos Gómez.
3: El senador que siempre trabaja por la provincia y para allá entero. Así que ya tú tienes tu mochila aquí. Así que tú ya tienes tu mochila equipada. Así que ya, tú sabes, la matemática, antes de las 5:30 por aquí, por favor.
0: Sí. Feli, ¿cuántas vas a rifar? ¿Cuántas van?
3: Todavía hasta ahora van tres.
0: Tres nada más.
3: Porque Carmen.
0: Sí, Carmen. Tacha Carmen, para ahorita no confundirnos. Y si llama ahora, le pongamos el nombre del agua ahí. Voy con la próxima llamadita. Gracias a nuestro senador de la provincia de España, el senador que sigue trabajando, Carlos Gómez, un senador que no tiene contrincante. Buenas tardes.
8: Buenas tardes.
0: Ay, ¿quién me habla de dónde?
8: De Crevada Onda.
0: Ay, ¿quién?
8: Natalie Hidalgo.
0: Natalie Onda. Hidalgo.
8: Sí.
0: ¿Cuántos niños tú tienes?
8: Dos hembras tengo.
0: ¿Y cuántos años tú tienes?
8: Dígame.
0: ¿Cuántos años tú tienes?
8: 27.
0: Ah, pues tú no ves televisión, parece. Mire, mi amor, a los dos no puedo dártales.
8: Son hembras las dos.
0: Sí, pero a las dos no puedo.
8: Sí.
0: Yo te doy una mochila, me da el nombre de una y tú vienes con ella a buscarla.
8: Y si ella está durmiendo, ¿puedo mandarla con la sobrina?
0: No, porque ¿qué pasa? Que si rompo el reglamento contigo, ya los radioescuchas
8: se
0: van.
8: No la puedo mandar, nada más la tiene que mandar, porque si ella está durmiendo la niña.
0: No, mi amor, expliqué una matemática de programa y es para todo el mundo. Si no vienen con la niña, premio perdido.
8: Ay, Dios mío.
0: Porque lo estoy avisando para que la gente sepa.
3: Mi amor, pero si son dos, ¿están las dos durmiendo?
8: Sí, que yo la duermo, porque están impuestas a dormir a esta hora.
3: ¿Qué usted cree, Paul? Usted como productor del programa. Vamos a darle su mochila. A nombre del senador Carlos. Sí, señor, vamos a dársela.
0: Si usted da a los dos.
3: Si la necesita, va.
0: Entonces, mira, corazón.
8: Sí.
0: Mira, tú vienes a venir, te vamos a coger el nombre tuyo.
8: Sí.
0: Entonces, el nombre tuyo y tú vienes con tu cédula.
8: Sí, está bien. Gracias, mi amor.
0: A tu orden siempre. Entonces, ¿cómo es tu nombre?
8: Natalie Hidalgo.
3: ¿A nombre de quién estamos regalando esa mochila?
8: Del senador Carlos Gómez.
3: El senador que más trabaja en la provincia para allá.
8: Dígame.
0: ¿Qué tú crees? Si las elecciones fueran hoy, ¿por quién tú votarías como a senador? ¿Emmanuel Bautista o Carlos Gómez?
8: Carlos Gómez.
0: Ya la soplaron.
3: Está bien, amor, gracias. Tienes tu mochila aquí.
0: Dale, Entonces vivo, ¿eh? A través de... ¡Es vivo! Nuestro senador tirando la puerta por la ventana a través de la grandota radio de los 99.5, la de Toy Chibao. Me siento orgulloso de dar estos premios a nombre del senador y como productor de radio me siento orgulloso porque yo creo que a mí fue el único productor que me tomó en cuenta.
3: Que nosotros andamos a la calle y no hemos visto más nadie regalando nada.
0: Tú sabes que no soy partícipe de ahí, porque lo digo claramente. Solamente vi a dos personas que dieron unas cuantas mochilas y mascotas, que fue el doctor Samson Santos, que lo vi por ahí en las redes, y la diputada Marlene, que vino unas cuantas mascotas. No había más nadie. Al menos que ayer con Dios, porque soy claro de esto.
3: Tú sabes que yo te respeto por lo menos tu comentario, claro. Pero yo siempre he dicho, por ejemplo, ahí está el doctor Robinson Santos, tiene una oficina de gestión social muy buena. ¿Usted me entiende? Nosotros lo que creemos es que el doctor Robinson Santos debe por lo menos algunos programas, como este programa, que es uno de los programas más calientes los domingos, también pagar su publicidad. ¿Qué usted cree?
0: Puerta abierta.
3: Puerta
0: porque
3: bien.
0: Aquí no hay compromiso con nadie. Aquí se vende publicidad. Dame la próxima llamadita que se va a estar con tiempo, ¿eh? ¿Cuántas van, DJ? ¿Cuántas van?
3: Van cuatro.
0: Cuatro llamadas.
3: Vamos
0: allá. Hola, buenas tardes.
9: Buenas tardes.
0: ¿Quién me habla y de dónde?
9: Stephanie González del Corozo.
0: ¿Stephanie?
9: González.
0: Stephanie, ¿cuántos años tú tienes?
9: 28.
0: ¿Cuántas niñas tienes o niños?
9: Tengo dos niños.
0: ¿Varón o no?
9: Sí.
0: A confianza. ¿Cuántas fiestas has tomado?
9: Ni una.
0: ¿Tú no bebes nada? No.
9: Ni media.
0: ¿Tú eres evangélica?
9: No.
0: ¿Y por qué tú no bebes? No, chao.
9: No tomo hoy. No. Tengo que trabajar mañana.
0: Ok. Stephanie.
9: Dime.
0: ¿Has escuchado la matemática del programa?
9: Claro, tengo que ir con el niño.
0: Ok. Dame
3: una pregunta. ¿Es niña o niño?
9: Niño.
3: Niño.
0: ¿Cómo se llama?
9: Angel Díaz.
0: ¿Angel?
3: Díaz. ¿Y no te había sacado más en otro programa?
9: No.
3: Ah, no, fue a nombre del senador, tiene su mochila. Angel Díaz.
9: Díaz.
3: Ok.
0: Mi amor, arranca para acá entonces, ahorita. ¿Se fue? Eso es un callito.
3: Decirle a la gente.
0: Dale,
3: que,
0: Valerio.
3: Decirle a la gente que también en la parte de abajo, que a las 5 los que están ahí no puedan esperar ahí para entregarle su mochila.
0: Repito, la matemática, la política de estos premios. Estaré a las 5:05, más o menos 5:07, que abajo de la emisora. En la misma puerta de la emisora que está frente al Parque Cáceres. Estaré ahí a más o menos hasta las 5:45 entregando los premios. Quien no viene con el niño perdió su premio. Hice una excepción ahí porque fue Félix que lo hizo, no fui yo. Porque respeto la política del programa.
3: Es bueno decirle a la gente, hay mucha gente que todavía creen que es por aquella puerta que se entra.
0: No.
3: Es frente a frente al Parque Cáceres, ¿verdad?
0: Hay que darle las gracias aquí en Félix por todo su premio. Adelante, Félix.
3: Bueno, gracias primero a nuestro senador Carlos Gómez de la provincia España.
0: Sí.
3: Al doctor Alfonso de Los Ángeles, que cada vez que uno le toca la puerta,
0: están siempre ahí.
3: Ah. Por lo menos yo creo que este es uno de los programas que tiene privilegio en la senaduría España.
0: Dice una amiga mía por ahí, una interactiva por ahí, que escuché por ahí.
5: Hay que tener cuenta con el programa hasta allá, porque el programa está allá, cualquiera lo lleva.
3: No, lo que pasa es que este programa no tiene compromiso con nadie.
0: No.
3: Aquí respetamos la matemática. Que quiera sonar, ¿qué tiene que hacer?
0: No, porque no me caso que yo no puedo, por ejemplo, recibir X candidato que no me pague un peso. Entonces, quien me menciona un candidato que no pague, lo saco del aire.
3: Siempre es bueno que usted le diga, por lo menos en el aire, su número de teléfono para quien quiera su publicidad aquí.
0: Claro, mi número de teléfono es 829-510-4621. Voy con la próxima llamadita que se calienta la tarde. Hola.
10: Hola.
0: ¿Quién me habla y de dónde?
10: Con Yajaira.
0: ¿De dónde, Yajaira?
10: De la Rosario.
0: Yajaira de la Rosario. ¿Niño o niña?
10: Una niña.
0: ¿De cuántos años?
10: De 7.
0: Una niña de 7. ¿Cómo se llama tu niña?
10: Ayali.
0: ¿Ayali? ¿Ayali qué?
10: Olivares.
0: ¿Cuántos años tú tienes, mami?
10: Ay, es una vieja ya.
0: ¿De cuánto?
10: Ay, no.
0: Ok, te voy a hacer la próxima pregunta que me gusta hacerle mismo en el programa, que es la misma cosita para encender. ¿Arriba o abajo?
10: Arriba.
0: ¡Qué grande o pequeño! ¿Se fue?
10: Ey.
0: ¿Grande o pequeño?
10: ¿Eh?
0: ¿Grande o pequeño?
10: Grande.
3: Ya, mami, ¿o Yajaira qué?
10: ¿Eh?
3: ¿Yajaira qué apellido?
10: Torres.
3: Bueno, pues ya el nombre de senador tiene su mochila también.
0: Arranca para acá.
10: Ok.
0: Feli, ¿cuántas van?
3: 6 hasta ahora.
0: 6 llamadas. DJ, vámonos comerciales y en breve regresamos con el estado de este programa. No le cambie, que si le cambia puede pagar por eso.

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0: ¡Yey! Regresamos con más contenido, más premios, porque tengo más premios todavía. Tengo más premios, Dios mío. ¡Ay! 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
0: ¿Eh? 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
0: 100%. 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Vámonos con el pueblo, vámonos con el pueblo. Voy para la próxima llamadita. Hola, buenas tardes. Hey, te pego tu chin de radio, hola.
2: Hola.
0: Te pego tu chin, mi amor, de radio, por favor, no se escucha bien.
2: Ahora, buena.
0: Ahora sí. ¿Quién me habla y de dónde?
2: Luisa de Jesús.
0: Luisa de
2: Luisa de Jesús.
0: ¿De dónde?
2: Carmito Las Rosales.
0: Luisa de Jesús de Carmito Las Rosales.
2: Ajá.
0: ¿Niño o niña?
2: Niña.
0: Niña. ¿Cómo se llama tu niña?
2: Sí. Lía Isabela.
0: Lía
2: Isabela.
0: Lía Isabela.
2: Ajá.
0: ¿Ha estado escuchando el programa?
2: Claro. Tengo la radio y un pipero.
0: ¿Sabe la política del programa?
2: ¿Eh?
0: ¿Sabe la matemática de los premios? ¿Cómo lo voy a hacer?
2: No, ese no lo escuché muy bien ahorita.
0: Ok, mira. Tiene que venir con la niña.
2: Ajá.
0: Estaré entregando los premios de 5:10 a 5:45 en la puerta principal que está frente al Parque Cáceres.
2: Sí.
0: Si no viene con ella, pediste el premio. Si pasaste la 50, también lo pediste.
2: Está bien.
1: More, una pregunta. ¿Y quién te está regalando esta mochila?
2: Esto está
1: allá. No.
2: No sé.
1: ¿Cómo fue, cariño?
2: Que no lo escuché ahorita.
1: Mi amor, a nombre del senador Carlos Gómez, tu niña Lía Isabela ya tiene su mochila.
2: Ok.
0: Miren, hay que decir también, Feria, los radios escucha, porque yo no sé la mochila, no sé ni nada más la conté. Porque ahorita quizás quiere una de hembra, que de varón no es. Las mochilas están todas de un color mayormente. Le voy a traer su mochila, que se la sacó, y si la quiere cambiar por ahí, te la cambio. Porque estoy claro con eso. Vamos con la próxima llamadita. Hola, buenas tardes.
3: Buenas tardes, José Luis de Santiago.
0: José Luis, mi hermano, ¿cómo tú estás, mi hermano? Ese es mío personal, tenía un par de tiempo que no te comunicaba aquí a esta cabina.
3: Bien, gracias a Dios. Felicitar al señor Carlos Gómez por hacer ese bonito hecho, a regalarle útiles escolares a los niños.
0: Sí.
3: Sí, mucha felicidad a Carlos Gómez.
1: Que de único, el único hermano que se ha sentido en la provincia es para allá, porque no he visto a nadie regalando más nada, el señor senador Carlos Gómez.
0: ¿Se fue? Se fue la recaída. Ese no, porque Solís siempre llama para reportar la sintonía. Voy con la próxima llamadita que se calienta la tarde. ¡Hola! Buenas tardes.
4: Buenas.
0: ¿Quién me habla y de dónde?
4: Espere, poneme la niña para que ella me hable.
1: No, mi amor, el nombre es tuyo primero,
0: dame
1: por favor.
0: Dame tu nombre, mi amor. Dame tu nombre.
4: Elizabeth, el nombre de la niña es Bianca Tavares.
0: Mira, tú vas muy rápido. Dame tu nombre.
4: Elizabeth,
0: ¿de dónde?
1: Elizabeth, ¿qué?
4: De Guaucí.
0: Elizabeth, ¿qué?
4: Tavares
0: de Guaucí, ok.
4: Ajá.
0: Dame el nombre de tu niña o niño.
4: Niña, Bianca Tavares.
0: Bianca
4: Tavares. Ajá.
0: ¿Ha escuchado la matemática del programa?
4: Claro que sí, te esperaba.
0: Pero tiene que venir con ellas.
4: Claro que sí, ya está aquí a mi lado.
0: Ah, pues arranca para acá ahorita entonces.
4: Está bien, vamos para allá.
0: Dale para acá entonces. Ay, ay, ay. Señores, gracias a nuestro senador Carlos Gómez por hacer esto posible y al doctor Alfonso Los Ángeles, que es mío personal. Desde que le toqué la puerta, me dijo que sí, desde ayer le toqué a las niñas, no es fácil. Me siento bien como locutor porque me valoran y me hacen sentir que me he estado con la gracia de Dios subiendo el pasito, chinga, chinga. Dame llamadita para acá, Díaz, dame llamadita para acá. Hola.
5: Hola, buenas tardes.
0: Buenas tardes, ¿quién me habla y de dónde?
5: Carolina Cruz de la calle Inver.
0: Carolina Cruz de la calle Inver.
5: Sí.
0: ¿Cómo tú estás, mi amor? ¿Todo bien?
5: Estamos bien, ¿y ustedes cómo están?
0: Yo me siento bien, me siento también que a veces me quiero morder también que me siento.
5: Ay, qué bueno.
0: ¿Niña o niño?
5: Niño. Carlos José Cabrera Cruz.
0: ¿Carlos José?
5: Cabrera Cruz.
0: Carlos José Tavera Cruz.
5: Cabrera.
0: Carlos José Cabrera.
5: Sí, Cruz.
0: Sí. ¿Ha estado escuchando la política del programa?
5: Claro, yo todos los domingos yo lo escucho con Dios mediante.
0: ¿Y cómo se escucha el programa? ¿Cómo tú lo ves?
5: Muy bien.
0: Mm.
5: Sí.
0: Te vas a hacer una pregunta.
5: Ajá.
0: El DJ te manda un beso de aquí. Quien no te conoce, pero te manda un beso.
5: Ah, gracias.
0: Ay.
1: Recuérdate, mi amor, que tienes que traer el niño y tu cédula también.
5: Claro.
1: La pregunta.
0: La pregunta le va a hacer. A ella. ¿Está dispuesta a contratarla? ¿Se fue?
5: No.
0: ¿Eh? ¿Se fue? Ay, Félix, ¿cuánto van?
1: Todavía nos queda mochila,
0: Ay, pues dame llamada, que se calienta la tarde. Gracias a nuestro senador Carlos Gómez, senador que sigue trabajando. ¡Hola! ¿Se fue?
6: No, aquí estoy.
0: Ay, ¿quién me habla y de dónde?
6: Mi
0: amor, despégate un chiste de teléfono, por favor.
6: Yesenia Enríquez. Sí.
0: ¿Niña o niño?
6: Niño, adolescente casi ya.
0: ¿Perdón?
6: Casi adolescente.
0: ¿Cuántos años tiene?
6: 13.
0: ¿Cómo se llama? Niño. ¿Cómo se llama? Hola.
6: Reyes.
0: ¿Perdón?
6: Lisbeth Altagracia Reyes.
0: Es una niña entonces.
6: Sí,
0: ok, la niña se
6: Lisbeth.
0: Llama Libel.
6: Lisbeth Altagracia Reyes.
0: ¿Ha estado escuchando la política del programa?
6: Sí, hay que estar a las 5:45 allá.
0: Ya tú sabes entonces con ella.
6: Sí.
0: Pues dale para acá entonces.
6: Ok, gracias.
0: A tu orden siempre. Mira, voy a rifar por lo menos dos mochilas más. Sí, dos mochilas más porque ahí me voy. Tengo que irme, se va el tiempo. Dame llamadita, dos mochilas más ya porque se va el tiempo. Y se acaban los premios. ¡Hola!
7: Saludos, buenas.
0: Sí, ¿quién me habla de dónde?
7: Brian de la Rosa, de Guaucí.
0: ¿Brian de la Rosa?
7: Sí.
0: ¿Desde Guaucí para el mundo?
7: Exacto.
0: Ya. Brian, ¿niño?
7: Niño.
0: Niño.
7: Alexander Ureña.
0: ¿Alexander Ureña?
7: Ureña.
0: Arranca para acá si está escuchando el programa entonces.
7: Gracias.
0: Mire, esta última llamadita, esta última llamada, lo voy a hacer a quien sea que llame. Última llamadita y me voy para dar los saludos, me tengo que ir. Se va el tiempo. Vamos, última llamada. Hola.
8: Hola.
0: Sí, ¿quién me habla de dónde?
8: Altagracia.
0: ¡Ay, Altagracia! La mujer viajante que trajo todos los dólares a Nueva York. Bueno, tú no necesitas eso, Altagracia.
8: Yo voy a llevar yo una nieta, Yailin Mendoza.
0: ¿Cómo?
8: Yailin Mendoza.
0: Dale, Altagracia. Yailin Mendoza. Una nieta.
1: ¿Altagracia qué?
0: Castillo.
8: Liliano.
0: ¿Cómo se llama tu niña, la nieta?
8: A Yailin.
0: ¿Yailin?
8: Sí.
0: ¿Yailin qué?
8: Mendoza.
0: Mendoza.
8: Sí.
0: ¿Ya ha escuchado la matemática del programa?
8: Claro.
0: Arranca para acá entonces.
8: ¡Opa!
0: Sí. Antes que nada, quiero mandar un saludo, perdón, que ir a mi esposa Lorena Ismael, Elian, Salvador Tejada, que siempre está activo, Giovanni Ferreira, Marisol Tejada, y si no es tu tía. El varón de Puerto Grande, La Joya, el doctor Alfonso Lozano, amigo personal, Rafaelito Medicina y su esposa que están activos, Bobby Moreno en la esquina caliente, Fey Tejada, bienvenido Tavera, Marianelli Ramos, Félix Tavera, el sargento Adam Olivares, que está, Manuel Alonso, amigo personal, Miguel Infante, Diatrina, Miguel Infante no lo voy a traer de frío jamás en la vida. Así vía de Checo, la playita, el hombre, Dios mío, que a veces está más enredado. Diego Jiménez, José Daniel Jiménez, José Ramón Jiménez, y Dalia Mequeta y el doctor Nelson Jiménez. Félix, despídete de este público que está ahí en sintonía a través de la gandota Javi Dan.
1: Primero yo quiero enviar un saludo a todos mis hermanos interactivos y a todos los que están en sintonía a esta hora, que son muchas las personas que escuchan a Ideal. Saludos para el hombre Chinola allá en... El hombre Chinola en la playita.
0: Ese es mío personal.
1: Ese es de nosotros. Ese pero mío. Hay que saber cómo nos lo lleva.
0: No, a usted, ese es de lo bueno.
1: Sí, de lo bueno. A usted le doy las gracias por haberme invitado aquí a ayudarle a colaborar. Y siempre estamos dispuestos a seguir ayudando en lo que se pueda. Decirle a usted que gracias al señor senador Carlos Gómez, al doctor Alfonso Los Ángeles, en este programa hicimos felices a varios niños y niñas también.
0: Sin tiempo para más, tengo que irme porque se va el tiempo, señores. Hasta el próximo domingo, si el señor le permite, estaremos por aquí con más contenido, más emociones. Gracias a nuestro senador de la provincia de España y el doctor Alfonso Rosaje por hacer posible todos estos premios para muchos niños que están en necesidad, que mañana no han tenido una mochila para ir a esa escuela. Y gracias, senador, mañana estarán temprano en su escuela. ¡Ya lo engrifé, carajo! Gracias a nuestro senador. Y hasta el próximo domingo, si el señor lo permite, estaremos aquí. Llévatelo, DJ, que se calienta la tarde.

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buenas tardes. Y gente de Moca, República Dominicana y el mundo, que nos sintonizan cada tarde, esta hora, cada domingo, domingo tras domingo, a través de esta que la grandota de todo el Cibao, Radio Ideal 99.5 FM, a nivel de nuestro Facebook Live, a nivel de la web de la emisora. Este programa es el líder musical del fin de semana. Este es el show de Tony Sin Pauta. La presentación de este programa de ese gran empresario artístico radicado en Connecticut, Estados Unidos, nativo de Tenar, República Dominicana, Tony González, Tony Sin Pauta. Animación estelar, como siempre, su amigo de siempre, Brani Rodríguez, el más tropical de todo el Cibao, el poder de la radio, el poder de la animación radial, el poder del domingo. Hasta las 9, hasta las 7 de esta noche estoy por aquí con la mejor música, la música de nosotros, la música que usted tira a través de la vía de comunicación,

23 de agosto 2026. A Dios la gracia por todas las cosas. A ustedes, el favor de la sintonía. Que siempre están ahí activos con nosotros.

0: Mi gente de Miami, Florida y toda nuestra gente que siempre están por ahí activos.
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0: 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Atención, o nuevo talento que quieren sonar. O artistas que ya están establecidos.

0: Recuerde que a Tony Sin Pauta debe de llamar. 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
0: Ese es el número de comunicación vía WhatsApp de Tony González. Tony Sin Pauta. Hasta las 7 este programazo por esta radio ideal. La grandota del Cibao. No hay para nadie. Vamos arriba. Este domingo por la tarde. La temperatura caliente, caliente, caliente. ¡Gracias!

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0: la música de nosotros, los artistas que suenan con nosotros, y los artistas que ustedes piden ahí que lo llamen. Temas viejos, temas añejos le ponemos aquí. Así que usted solo me llama al 809-578-2730 y la vía WhatsApp 829-857-4040.
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0: Déjame ir arriba con eso.

Talento bachatero de la República Dominicana, nativo de Tenares, Juan Ariel, dale para yo te buscarlo. Síganme en las plataformas digitales. Yo soy tu marca. Pegadita ahí a nivel de las plataformas digitales. Juan Ariel sonando en este show de Tony Sin Pauta. Brailín Rodríguez contigo por este radio ideal. 99.5 FM, la grandota del Cibao desde Moca, capital agrícola del país. Recuerda que los mocanos somos secos, sacudidos y medio.

0: gracias a toda nuestra gente. Barrios Colmadones, Carros de Concho, el Cibao completo. Disfrutando de este programa con Braylin Rodríguez. Este show de Tony Sin Pauta. El saludo por ahí para nuestra gente que está por ahí animando nuestro Facebook Live. Por ahí está mi amigo Tony Sin Pauta. Nuestro amigo, nuestra amiga María Domínguez también está por ahí en sintonía. Nuestro amigo Emma Planadeivo, que está siempre en sintonía con nosotros.
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0: Toda la gente que está por ahí a nivel de Ideal 99.5 FM. A nivel también de la web de la emisora por allá internacional.

0: minutos de la tarde. 23 de agosto 2026, domingo por la tarde. No hay para nadie. Déjame colocar ahora este otro artista que llegó, se pegó y se quedó en el gusto del pueblo. Un artista único,
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0: creando un ritmo nuevo en la
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0: en la música de la República Dominicana. Canta lindo. Les hablo de nuestro amigo Luis Javier, con este mambo que siempre está sonando pegadito, nacional e internacional. Y por acá, domingo tras domingo, en este show de Tony Sin Pauta. Chupa, chupa. La magia y un ritmo nuevo.

0: Esa boca tiene Luis Javier. Dale, para usted buscarlo. Síganlo en las plataformas digitales. La magia y un ritmo nuevo. Chupa, chupa. ¡Ay! Llegó, se quedó y se pegó en el gusto del pueblo. Luis Javier. Indetenible, imparable. Un mambo apoteósico. Luis Javier. No hay para nadie, no hay para nadie. Sonando en este show de Tony Sin Pauta. La único día contigo hasta las 7. Tengamos a alguien en la línea, 578-2730 en la línea. Vamos a ver, buenas tardes.
1: ¿Cómo está mi buen amigo Braily José Rodríguez, Manuel Sánchez? ¿Cómo sigue usted?
0: Adelante, Manuel Sánchez, llamando acá al programa.
1: El mejor programa, 9 Moca, a nivel nacional, Tony Sin Pauta, tirando música a la gente. Eso no es Moca, el mejor programa a nivel nacional, Braily. 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Muchas gracias, Braily, y seguimos en sintonía.
0: 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De la...

0: complaciendo peticiones en este show de Tony Sin Pauta.
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0: Ahí está Luis Miguel de la Marga sonando. Dame otra noche. ¡Ay, chichi! Brian Rodríguez contigo hasta las 7. Por esta realidad, la grandota del Cibao. 99.5 FM. El show de Tony Sin Pauta. Domingo tras domingo. El toque de queda del domingo. No hay para nadie. Es un programa líder musical. Recuerde que está disponible la vía telefónica 809-578-2730. La vía WhatsApp 829-857-4040. Sigo arriba con más música. Déjame irme con este artista. Talento bachatero de la República Dominicana. Aquí está Frank Martínez. Frank Martínez, sonando nacional e internacional. Y por este show de Tony Sin Pauta. Con esta bachata bonita. Ven.

lo que bonito, qué bonito canta. Tremendo talento bachatero de la República Dominicana. Fran Martínez. Dale para usted a buscarlo. Síganos en las plataformas digitales. Sonando por esta revista ideal, la grandota del Cibao. Franny Rodríguez contigo. En este show de Tony Sin Pauta. Hasta las 7 estoy por aquí. Saludos para toda nuestra gente que está por ahí. A nivel de nuestro Facebook Live. A nivel de la web de la emisora. Y a nivel de los 99.5 FM de Radio Ideal. Barrios, Colmadones, Carros de Concho. El Cibao completo. Escuchando este programa. El show de Tony Sin Pauta. Brian Rodríguez contigo. No hay para nadie. 5:33 minutos de la tarde. Antes de yo. Déjame seguir arriba. Bachateando por tu parte. Bachateando por tu parte. Ahora yo me voy con esta dama. Canta bellísimo. Canta lindo la bachata. Aquí está. Así se llama ella. La bellísima de la bachata. Es Gloribel. Gloribel, la bellísima de la bachata. Y me hace llorar. Oye, qué bonito.

la bellísima de la bachata y me hace llorar. Ay, pero qué bonito canta. Síguela en YouTube, en las plataformas digitales. Sonando en este show de Tony Sin Pauta. Brandy Rodríguez contigo. Gloribel, la bellísima de la bachata, canta lindo, canta lindo. Saludos por ahí para Carolina Cruz, que siempre está activa con nosotros, ella y su familia. Muchas gracias, mi amor, por la sintonía. Muchas bendiciones para ti. Carolina Cruz, gracias por la sintonía. Hasta las 7 estoy por aquí. Brandon Rodríguez contigo. El show de Tony Sin Pauta. Déjame ver con este tema, complaciendo peticiones.

complaciendo peticiones. El show de Tony Sin Pauta. Carlos Díaz contigo hasta las 7. Con esta red ideal. La grandota del Cibao. Continuamos con este programazo rumbo a las 6 de la tarde. Pero recuerde que este programa es hasta las 7 de esta noche. El show de Tony Sin Pauta. Indetenible Tony Sin Pauta. Arropando el país. Un empresario artístico de verdad. No hay para nadie. Recuerde a los nuevos talentos.

0: República Dominicana, trabajando con pasión, su talento, su voz artística.
1: Ven, siéntate, vamos a hablar.
0: Déjame colocar este tema. Un tema nuevo, unos temas nuevecitos de paquete. Acabadito de llegar a la radio de la República Dominicana.

Tony Sin Pauta. Con esta Navidad, la grandota del Cibao, Brian Rodríguez contigo. Me voy con este artista, este tema. El hombre que yo amo es Sara Martínez. Sara Martínez canta lindo. Oye, qué bonito este tema. Romántico. Sara Martínez.

tema. Sara Martínez, el hombre que yo amo, canta lindo. Esa dama canta bellísimo. Dale pa' YouTube a buscarlo. Síganme en las plataformas digitales. Fundo por este show de Tony Sin Pauta. Habrá hijo día contigo. Hasta las 7 estoy aquí, no hay para nadie. Aquí tengo otro tema de esta dama que canta bellísimo. Canta lindo en la música, va a llegar lejos. Sara Martínez, oye cómo se llama este tema ahora. Y voy a ser feliz. Oye, oye, qué bonito.

0: bonito, qué bonito canta Zara Martínez. Dale para ir a buscarlo, síguelo en las plataformas digitales. Qué bonito, y voy a ser feliz, se llama ese tema. Disponible en las plataformas digitales. Sonando con Tony Sin Pauta en todas sus plataformas, en esta emisora Radio Ideal. Y Brani Rodríguez también. Qué bonito, Zara Martínez. Un cortecito comercial, vengo en breve, no le cambie, no le cambie. Vengo de una vez.
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1: Continuamos con este programa. Hasta las 7 estoy aquí. El show de Tony Sin Pauta. Bradley Rodríguez contigo. No hay para nadie a esta hora.
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1: Hasta las 7.

0: No hay para nadie, no hay para nadie. Sigo arriba con más música. Déjame colocar, después de escuchar a esa dama, canta lindo de la bachata, Sara Martínez. En este programa, el show de Tony Sin Pauta, por esta radio ideal, la grandota del Cibao. Déjame colocar a otro artista nuevo.
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0: un tema nuevecito de paquete, acabadito de llegar a la radio del Cibao en la República Dominicana.
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0: Es Albert Hernández. Déjame ver este tema, qué bonito tema. Murió el artista.

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0: Ay, pero qué bonito. Ahora, ¿será cierto lo que dice él ahí? Dale para ayudar a buscarlo. Síganlo en las plataformas digitales. Sonando en este show de Tony Sin Pauta. Para Eli Rodríguez contigo. Hasta las 7 estoy por aquí sin parar. No hay para nadie, no hay para nadie. Voy con esta artista. Con esta artista. Una de las primeras agrupaciones que puso a rodar la bachata a nivel internacional. Se separaron. Ya tú sabes, dice que fue por ella. Por ella, por Alexandra. Por Alexandra. La ambiciosa.

por esta radio ideal, la grandota del Cibao, complaciendo peticiones. Brani Rodríguez contigo hasta las 7, estoy por aquí sin parar. No hay para nadie. ¡Ay, chichi! Domingo tras domingo, el show de Tony Sin Pauta por esta radio ideal. La grandota del Cibao de 5 a 7 de la noche. Cada domingo estamos aquí. No te lo puedes perder. La mejor música, las llamadas, la interacción con el público a través de la vía telefónica 809-578-2730. La vía WhatsApp para tu mini mensaje, tu nota de voz 829-857-4040. Déjame seguir arriba con más música. Voy ahora con el felino de la bachata. Y este mambo que dice así: el felino, mente loca.

Ando por este arriba ideal, la grandota del Cibao. En este show de Tony Sin Pauta, Brian Hijo, DJ contigo. Hasta las 7 estoy aquí.

0: de 5 a 7 de la noche, por ahí está la Ideal. Desde Ideal 99.5 FM, a nivel de nuestro Facebook Live y a nivel de la web de la emisora, mi gente de Estados Unidos, de Canadá, mi gente de Puerto Rico, mi gente de Santiago de Chile, de Colombia, de Ecuador, que siempre están activos con nosotros. Muchas gracias.
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0: Sigo arriba con más música. Voy con Arquizala y este mambo que dice así. Óyelo ahí, Arquizala.

0: Pégalo en las plataformas digitales.
1: Salud.
0: Tremendo artista. Tremendo cantautor. Arqui Sala. Sonando por este radio ideal. La grandota del Cibao, Brani Rodríguez contigo en este show.

colocar este tema que me lo solicitaron vía WhatsApp al 829-857-4040. Gracias y el saludo para mi estimado amigo y hermano Héctor Tallá, el hombre grande del programa Tirando Fuego con Tallá. Yo sé que Tallá siempre me deja la pelota caliente cada domingo para yo continuar con este programa. Saludos para el interactivo Feli Valerio, que siempre está activo también. También para Lorena, Ismael, Elian, que siempre están activos con nosotros, la familia de Héctor Tallá. Gracias por la sintonía. Allá en el Bronx, New York, Miguel Núñez y su esposa siempre están activos con nosotros. También Armando Cuevas Piña desde Manhattan, New York. También que estén en sintonía con nosotros. Desde Canadá, nuestro amigo Eloy López, que está siempre activo con nosotros. Gracias por la sintonía. Déjame colocar este tema de Odilio González. Oye, qué tablazo.

0: complaciendo peticiones, que me pidió ese tema de Odilio González, sonando por acá, por este espacio, toque de queda. El show de Tony Sin Pauta, por esta revista de Alta Grandota del Cibao. Hasta las 7 estoy por aquí sin parar. Sigo arriba con más música. Voy ahora. Sigo bachateándote por tu aparte. Voy ahora con Robert Lott, con este tema. Te invito a portarnos mal. Robert Lott, oye qué bonito.
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Merlot, canta lindo de la bachata, te invito a portarnos mal. Dale para YouTube a buscar ese tema. Síguelo en las redes sociales, en las plataformas digitales. Sonando conmigo, Blaney Rodríguez, por este show de Tony Sin Pauta, por esta red ideal 99.

sigo arriba. Esto es hasta las 7 de esta noche. Saludos por ahí para Adriana Colón, Minerva Santos y toda la gente que está por ahí a nivel de nuestro Facebook ahí. Gracias por la sintonía. Este programazo de cada domingo. Barrios Colmadones, Carros de Concho, El Cibao completo. En línea. Con el show de Tony Sin Pauta, Blanico Díaz contigo. Déjame colocar ahora este artista que sigue pegadito sonando nacional e internacional. Por esta Radio Ideal 99.5 en este programa, el show de Tony Sin Pauta. Le gusta a mi amigo Justiniano, allá en Mau, Valverde, mi amigo Justiniano, este tema de Eligio Martínez. Dice así.

Eligio Martínez, Eligio Martínez, te la comiste. Dale para YouTube a buscar ese tema. Síganme en las plataformas digitales, complaciendo peticiones. Mi amigo Justiniano, allá en Mau Valverde. Mi gente de Mau Valverde, que siempre están activos con nosotros. Saludos también para Rafael de las Agüitas, que siempre está activo con nosotros. La familia Checo en la playita, Brígida José en Grabada Onda, Ángel Estrella, Moy Jocelyn, Margarita Guzmán en la colina. Saludos también para Eduvija Morel, FIFA en las Flores. También para Eleni Martín en Río Verde. También para Miguel Infante, Negrita, Marianely Ramos allá en Villatrina. Basilia y María Moronte en Pozo de la Palma de Juan López. Saludos también para todos los que están por ahí activos con nosotros desde ahora. Gracias por la sintonía a todos. Que siempre están reportándonos nosotros la sintonía. Y nosotros con mucho cariño los saludamos por este programa. Déjame irme con este merengue bonito, merengue clásico, clásico, clásico del merengue. Oye, este merengue, esto solamente suena en este programa y en lunes para recordar de la terraza bailable de Carnival en Estancia Nueva frente al Banco de Reserva de Moca. No te puedes perder cada lunes, lunes para recordar Franklin Sánchez, DJ Gómez.

grandota del Cibao. Este es el show de Tony Sin Pauta. Hasta las 7 estoy por aquí en este domingo por la tarde, casi por la noche. Domingo 23 de agosto 2026. Gracias a Dios que nos

0: nuestro amigo Eligio Martínez, que está activo siempre con nosotros. Gracias por la sintonía. Y toda nuestra gente que están por ahí activo a nivel de Ideal 99.5 FM, la Grandota de Cibao, a nivel de nuestro Facebook Live y a nivel de la web de la emisora.
1: Ven, siéntate, vamos a hablar.
0: Déjame colocar este tema
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0: Este talento bachatero de la República Dominicana, nativo de Tenares,
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0: Juan Ariel, Juan Ariel, Juan Ariel. Aquí está este tema, esta bachata, Amor Imposible.

Qué bonito canta Juan Ariel. Juan Ariel, Amor Imposible se llama ese tema. Sonando en este show de Tony Sin Pauta, Brian Escondilla contigo. Hasta las 7 estoy por aquí, sin parar. Venta Radio Ideal, 99.5 FM, la grandota del Cibao. 809-578-2730 en la línea. La vía WhatsApp para tu mini mensaje, tu nota de voz.

Sí. Ah. Acabadito de llegar a la radio de la República Dominicana. Sonando nacional e internacional. Es del Negrito.

0: negrito de Villa Altagracia. Sergio Vargas. Indetenible.
1: ¡Ay!
0: Imparable. El intruso Oliver Vargas, sonando con Brandy Rodríguez. Proyecto Revive Ideal, la grandota del Cibao. 99.5 FM. ¡Pancho! El chequeador de este tema. Está haciendo un tremendo trabajo en toda la República Dominicana. El verdadero chequeador. Ese Pancho, Pancho, Pancho. Activo siempre con nosotros.
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0: Déjame colocar ahora este tema.
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0: De nuestro amigo.
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0: no, déjame colocar de nuevo, esta artista.
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0: Esta artista que llegó para quedarse, canta lindo de la música. Este tema romántico. Otra vez lo voy a colocar a petición popular. Sara Martínez, el hombre que yo amo. Oye, qué bonito.

Wow, qué bonita, qué bonito canta Sara Martínez. Dale para que usted busque ese tema. Síganlo en las plataformas digitales. Sonando por este Revi Leal. En este show de Tony Sin Pauta. Radio Día Contigo. Un programa completo. Aquí suena bachata, salsa, merengue, balada. Ay, ay, ay, ay, completo. Un programa de música tropical. Sí, Radio Día Contigo. Saludos a toda ella, a nuestra gente que siempre está activa con nosotros ahí. A nivel de nuestro Facebook Live, ahí están todos activos. Gracias por la sintonía. Los que están ahí. Saludos para Carlos Esteban. Carlos Esteban de la... Déjame ver. Carlos Esteban del Rosario, que siempre está activo con nosotros. Gracias por la sintonía. Y toda nuestra gente que está por ahí a nivel de nuestro Facebook Live. Pero antes de... Voy ahora. Déjame colocarle este otro tema de Sara Martínez. Sara Martínez, ya en la parte final de este programa, que dice este tema, y voy a ser feliz. Óyelo ahí, nuevecito.

0: Martínez. Dale para YouTube a buscarla. Síganlo en las plataformas digitales. ¡Sonando!
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0: Por esta radio ideal. La grandota del Cibao. Este show, show de Tony Sin Pauta.
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0: El saludo por ahí para mi estimado amigo Carlos Esteban del Rosario desde Bayaguana. Está activo con nosotros esta hora ya en la parte final del programa. Carlos Esteban del Rosario, él pidió este tema, pidió él este tema del Rey Supremo Luis

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0: Como dice un amigo mío, eso es lo que se llama una bachata de novela. El Rey Supremo Luis Vargas. Después de 15 días estamos aquí en esta que son las viejitas. Las viejitas de la gacela.
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0: Oye, esa vaina. La única guitarra que tiene los ojos azules. Dios mío, ¿cuánto se escucha aquí? Hello, buenas. Déjame ver. Hello, buenas.
2: Hello, buenas, gacela. ¿Cómo está usted, mi querido?
0: Miguel Infante, dime, ¿cómo está todo?
2: Estamos aquí, la temperatura está agradable, la noche. Déjame saludar a Cinto Bretón, a camarada, a Marianel Ramos, que está en sintonía, y a todos los oyentes, a Carmen Martín, la Chancleti, a Altagracia Castillo de Nueva York. Me compraste en Caballo Blanco de Bolívar Peralta.
0: El Caballo Blanco, caballo.
2: Sí, usted sabe, estamos siendo en sintonía. Bendiciones.
0: No, yo sé, Miguel Infante, que tú no te pierdas un programa. Gracias, hermano, gracias.
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0: Entonces, nosotros tenemos que iniciar, pero tenemos que decir gracias a quien llegamos. 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Y después hablamos.
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0: 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Nos vamos inmediatamente con el tema de Carmen Martínez y su señor esposo José. Se llama Dos Amantes, el chiquitito, dos temas solamente y ya lo tengo.

0: Iniciando el chiquitito Leonardo Paniagua, que solicitaron esos dos temas del chiquitito inmediatamente. Que el chiquitito supiera cómo es este programa. Hablara con la gacela, ¿verdad que sí? Le pusiéramos las viejitas de Paniagua. Pero seguimos entonces.
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0: sonar. Y me voy con saludo para Arismeli y Erismey. Eso es de parte de Apolinar, su abuelo, de Ramona, su abuelo, y de Dalia. El tema del chiquitito Leonardo Paniagua, yo te quiero a pesar que tú no estás. El tema se llama, Apolinar, cuando tú no estás.

0: chiquitito, Leonardo Paniagua. Bueno, y tengo para decirle a Apolinar que yo estoy seguro que ese no es el tema que tú me pediste. Pero ese se llama... Yo te quiero a pesar que tú no estás. Vamos a investigar cuál es el tema, porque yo conozco el tema que tú me estás pidiendo, pero no se llama así. Te voy a investigar en un ratito, Apolinar, para ver cómo se llama el tema. Y después que yo te diga el título, entonces vamos a ver cómo tú lo pides por el título original.
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0: Seguimos entonces. Ya puse el de Carmen Martínez. También puse el de Apolinar.
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0: Ahora me voy con el de Marianely Ramos y Rafaelito Medicina, que suena así, mira. Cariñito de mi vida, el añoñadito Luisito Segura. Estas son las viejitas.

Luisito Segura sonando como invitado de Marianelis Ramos y de Rafaelito Medicina. El tema, cariñito de mi vida. Así es que ya lo saben. Oye, recuerda que hoy tengo un artista invitado. Y se lo voy a dedicar en un ratito a María de los Montones, gran amiga y hermana mía. Ahora me voy con el tema de Miguel Infante, que pidió su caballo aquí, míralo ahí.

0: El caballo blanco se llama el tema de Bolívar Peralta. Estamos aquí en esta que son las viejitas de la gacela. Bueno, decirle a Apolinar que todavía no he dado con el tema. Espérense que ahora se me metió una cosa rara por aquí, en algún lado, vamos a ver por dónde fue. Entonces no encuentro nada, como no hay nada, déjame ver.
1: Okay. Suena guitarra mía.
0: Seguimos entonces y me voy con el tema de la Titi. La Titi que está activa. También Darling tiene su tema por aquí también, que en breve lo estaré sonando. Me voy con el de la Titi. Titi, ¿a quién tú le dices hipócrita,
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0: El Rey Supremo Luis Vargas, dedicado, solicitado por la Titi, dedicado.

no lo quieres más. Se llama Hipócrita, el Rey Supremo, Luis Vargas, sonando en esta que son las viejitas. Las viejitas de la Gacela. Bueno, ahora, a mitad del programa casi, yo tengo un invitado especial. Tengo un invitado especial y quiero dedicárselo para María allá en Los Montones. Él es el hombre de tu vida y yo verás el tema, aunque sea un café, dedicado para allá, para Los Montones, María. Aunque sea un café.

0: Bueno, yo siempre digo que cuando la tipa está buena, aunque sea un café, uno va ganando, ¿verdad que sí? El hombre de tu vida, yo de veras, aunque sea un café, un tema hermoso y súper pegado. El invitado de hoy, en esta que son las viejitas. Las viejitas de la Gacela, voy arriba, quédate ahí conmigo, ya lo sabes.
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0: Bueno, señores, seguimos. Ya llegó el hombre del tiempo para todo. Que recibió saludos de Marianeri, recibió saludos de Carmen Martínez y también de Miguel Infante. De Luis. Bueno, y me voy con el tema de Darling. Darling no ha saludado todavía a Félix Jacinto Bretón, pero él está activo ahí. Darling, que solicitó un tema del cieguito sabio Teodoro Reyes. Hombre, no muere de pena, dice Darling.

0: Cereza, solicitado por Darling ese tema.
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0: Así es que ya lo sabe, María está muy contenta ya en los montones con el tema que yo que se le dedicó a ella, aunque sea un café, del hombre de tu vida, yo verás. Así es que ya lo sabe. Entonces me voy con Pascual. Pascual me pidió uno de Paniagua, pero ya era muy tarde. Entonces me dijo, ah, pues ponme. Ponme un tema de José Manuel Calderón que se llama Luna. Vamos a ver.

0: tendrá la cadera grande, ¿verdad que sí? Porque le dicen José Manuel Calderón. Tiene una cadera grande, seguro que sí.
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0: Bueno, dedicado para Pascual allá en La Vega. Esperando que el próximo domingo tempranito pidan el tema, porque es que le cogen adelante siempre. Así que ya lo saben, compañeros. Bueno, seguimos con estas que son las viejitas. Me voy con este tema para que usted lo baile en casa.
2: Marino, papi, cántame una canción de las que tú me cantabas cuando yo te
0: chiste. ¿Cómo es la canción? ¿Cómo es la canción, mami?

fuerte, Marino Pérez. ¡Ay, Morena! 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Y es que ya lo saben, un hombre trabajando en esa comunidad de Juan López. Bueno, casi estamos llegando a la parte final para darle paso a tiempo para todo. Me quedan dos temas. Me voy con este que se llama así, mire, por ti.

0: Vamos.
1: 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Ya yo me voy con este tema porque ya Feliz Jacinto Barton está aquí. Y ya hay que darle tiempo para todo porque él también tiene una invitada hoy. Y hay que sumarle un poquito de tiempo a Feliz Jacinto Bretón para que trate bien a su invitada. Así es que me voy con este tema dedicado para todo el mundo y para nadie este. Y a ningún amigo le pasa lo que le pasó a este muchacho, señores.

0: mire, cualquiera no quiere verse, cualquiera no quiere verse en esos momentos, ¿verdad que no? Así es que cuídense los hombres de que no le pase eso, porque cualquiera pasa un susto fuerte. Señores, ya con este tema me voy. Gracias, bendiciones para todos mis oyentes. Y ahora, desde ahora en adelante, son los oyentes de Feliz Jacinto Bretón, aunque él me lo presta.
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0: Llega, ya lo saben, no. Esos son suyos, no son míos. Señores, bye bye. El próximo domingo a las 7 de la noche vuelven las viejitas de la Gacela con su invitado especial. Así es que ya lo saben, el lunes yo vuelvo con el cafecito de la tarde a las 3. Ya lo saben, en breve, entonces, Feliz Jacinto Bretón, tiempo para todo. Helo ahí.
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Bueno. Tiempo para todo. Por aquí estamos ya listos para llevarle otro programa más, el más entretenido, educativo. El programa number one de los domingos aquí, Radio Ideal. Así es que estamos aquí listos para un tiempo para todo y para todos. Sí, señor. Así es que, caramba, vamos a ver, Gacela.

0: señor. Suena la máquina, suena la máquina. Vamos en la máquina del tiempo y el espacio que se va al aire. ¡Huepa, Gacela, ya! Buenas, ¡vamos allá!
1: Buenas, amigas y amigos de aquí, de allá y de acullá. Ya se oye el rugir de los motores.

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3: Bueno, bueno, bueno, son las... Bueno, gracias Gacela, porque la Gacela me ha dado 5 minutos antes de iniciar este tiempo para todo. Así es que, bueno, vamos a atender la llamadita porque aquí mandan los oyentes. Buenas, buenas, buenas noches.
4: Buenas noches.
3: Ey, dígamelo, adelante.
4: Eléxida Pérez.
3: Eléxida Pérez. Ay, sí, Eléxida ahí, adelante, adelante.
4: Y su salud ante todo.
3: ¿Cómo vamos, vamos ahí, Eléxida, recuperándonos poquito a poco, como dicen, a paso lentos, pero llegamos.
4: Tiene que cuidarse.
3: Gracias, amor, gracias, Eléxida.
4: Un saludo para usted.
3: Gracias.
4: Y me alegro que siga un poco mejor.
3: Muchísimas gracias.
4: Y un saludito a la
3: Gacela
4: y a Margarita Guzmán de la
3: Ay, sí, Margarita Guzmán. Desde las colinas, así es. Le agradezco a Margarita. Le agradezco a Margarita que me estuvo por aquí, por mi apartamento, trayéndome 2 lembas lechosas.
4: Sí. Ay, qué bueno.
3: Así,
4: malita,
3: sí, así mal. Es. Déjame ver quién me llama. Debe ser la invitada que viene de camino. Buenas. Aló, sí. Hágase la mano.

0: Sí, Gacela. Bueno, déjenme decirles a los oyentes, sí, que estando en el Banco de Reserva el pasado martes, me dio un pequeño desmayo. La gente del banco me atendió excelentemente bien, muchas atenciones, muy efectiva, muy amable, la gente del Banco de Reservas, y me llamaron luego a un 911 que llegó más rápido que inmediatamente ese 911. Sí, llegó más rápido que inmediatamente. El 911 me trasladó entonces a la clínica que está por allá en el Jumbo, es el centro de especialidades. Ahí duré un par de horas, me pusieron algunas inyecciones y me mandaron a casa. Esa es la situación. Entonces, estamos en un proceso de recuperación. Creo que fue un bajón o un subión del azúcar que me dio en ese momento, porque ese desmayo, se me nublaron los ojos y no estaba viendo nada. Así es que gracias a la gente del banco, a la gente del 911, que eso, yo creo que es lo mejor que se ha creado aquí, Gacela, el 911. Hay mucha gente que critica y hay mucha gente que vive, pero no, el 911, mira, excelente, excelente. Sí, buenas noches, Ana Mercedes.
1: Buenas noches, camarada. Saludos para usted, la Gacela.
0: Gracias, buenas, sí, buenas. Adelante, camarada Ana.